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5 de la tarde con 4 minutos. Soy Fonsi Duarte. ¿Qué tal estás? Escuchas el 101.7. 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

5 de la tarde con 20 minutos. 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Y que no te lo cuenten. Vamos con más música mientras tanto. Yo regreso contigo. Soy tu amigo Fonsi Duarte. 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

0: 5 de la tarde con 25 minutos. 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Luis, ¿cómo estás? ¿Cuál es la invitación para las personas?
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0: Excelente, muchas gracias, Luis. Ya lo escucharon, amigos de EXA. Mientras, vamos con más música y volvemos. 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

5 de la tarde con 39 minutos. 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Me toca despedirme de ti, muchas gracias por dejarme acompañarte este lindo viernes. Yo me voy, pero te dejo con buena música y también con la tercera emisión vespertina de Línea Directa. Muchas gracias, cuídate mucho y ya lo sabes que en todas partes, ponte EXA. Bye, bye.

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25: 554.

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2: Vamos. Listo. Salud, muchachos. Por esa mujer.

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1: ¿Qué tal? Muy buenas tardes. Buenas tardes, gracias por acompañarnos en esta tercera emisión de Línea Directa. Les saluda Axel Avendaño, 6:00 p.m. en punto de este viernes 2 de octubre del 2026. Gracias por estar con nosotros. Viernes, pues casi de quincena. Bastante tráfico en las calles, tómelo con mucha paciencia, con precaución sobre todo, gracias a las personas que van en su vehículo escuchando las estaciones de Grupo RSN, el grupo más fuerte en comunicación en todo el estado, o bueno, en cualquier otro dispositivo de radio que nos escuche, muchísimas gracias, al igual que a quienes nos siguen en las plataformas digitales de Línea Directa. Estamos en Facebook, en YouTube, en X, ya lo sabe, déjenos un comentario, comparte esta transmisión para que llegue un mayor número de personas. Y si gusta, pues opinar de los diversos temas que estemos abordando, por supuesto, se lo agradeceremos mucho. Nuestro WhatsApp 6671028836. Nuestro equipo ya listo para atender todos los mensajes, los saludos que también recibimos con mucho gusto. Ya está listo el equipo para atender todos los mensajes que nos lleguen. Y nuestro código QR, donde bueno, va a encontrar ahí, lo va a llevar a nuestro canal de noticias, donde está toda la información verificada. Aquí tenemos el código QR para ir a nuestro canal. 6:01 y nos vamos con lo más relevante de las últimas horas. En una persecución y operativo tras el reporte de una privación ilegal de la libertad, elementos del ejército mexicano y de la policía estatal preventiva detuvieron a 3 hombres al tiempo que rescataron a una víctima de este delito en hechos ocurridos el mediodía de este viernes en la colonia Villa Bonita, al sur de Culiacán. Y fuertes lluvias se registraron la tarde de este viernes en la zona norte del estado. En Guasave, el centro de la ciudad quedó con importantes acumulaciones de agua. No fue suficiente el sistema de drenaje, en tanto que en Los Mochis hubo diversas vialidades anegadas. Le daremos aquí el pronóstico también para las próximas horas. Jesús Ventura Cabrera tiene apenas 13 años y desde hace 11 días sus familiares lo esperan en casa luego de ser privado de la libertad en el fraccionamiento Los Lirios, esto en Culiacán, cuando se desplazaba en su bicicleta. Lo último que hizo antes de que se perdiera contacto con él fue llamar a su mamá. Ya hay un operativo para localizar al adolescente. Y en nuestra mesa de análisis a las 7, quédese con nosotros porque estaremos abordando la temática, ¿qué tan protegidas están las escuelas en nuestro país? ¿A qué se debe esto? Pues bueno, a este lamentable hecho ocurrido ayer en Torreón, Coahuila, en donde 2 exalumnos de 18 años, hermanos, entraron a una secundaria, asesinaron a la subdirectora, hirieron a otras 4 personas en uno de los hechos más lamentables que han ocurrido dentro de los planteles escolares. Todos los hechos de violencia, sin duda que no son deseables, pero al interior de una escuela es algo que tiene que ponernos a reflexionar, se lo hemos venido comentando. Será nuestro tema en la mesa, porque a raíz de esto que ocurrió, lanzamos la pregunta, ¿qué hace falta para que las escuelas sean más seguras? Y estamos lanzando un sondeo en nuestra plataforma YouTube, ya está activo, usted puede participar. ¿Qué medida ayudaría a proteger las escuelas en mayor medida? 4 opciones de respuesta: mayor vigilancia en los planteles, revisar las mochilas, esto que ya se ha venido planteando, protocolos de acceso muy controlados, o bien prevención de violencia en las redes sociales. También el gobierno federal, esta mañana el secretario Omar García Harfuch daba pues un protocolo que van a empezar a aplicar después de lo ocurrido en Torreón, Coahuila, que esperemos no se repite en ninguna parte del país. Estaremos hablando de este tema tan relevante. Pero antes vamos a enfocarnos en las lluvias, que ya le decía, el norte del estado tuvo una situación complicada esta tarde. Las ciudades de Los Mochis y Guasave, particularmente, con calles encharcadas, complicaciones en la circulación. Vamos a empezar en Guasave con Marta Liliana Castro. ¿Cómo les fue allá, Marta, con estas lluvias de esta tarde? Adelante, vamos contigo.
2: ¿Qué tal? Buenas tardes, auditorio de Línea Directa, completamente inundado se quedó el centro de la ciudad de Guasave, esto consecuencia de la lluvia que se registró la tarde de este viernes 2 de octubre. Al referir, pues, que hay severas inundaciones, esto dadas las condiciones meteorológicas que se están presentando precisamente en el municipio, pero de manera particular en la ciudad, la colonia Centro, pues prácticamente colapsó el drenaje en esta zona, tomando en cuenta de que los niveles no bajaron de manera rápida después de la lluvia que se presentó la tarde de este viernes, sino que las condiciones pues fueron aumentando conforme se empezaban a registrar las lluvias, que por momentos eran intensas. Sin embargo, prácticamente pues en la generalidad se presentaron de manera ligera, pero en pocos minutos empezó a subir el nivel del agua, sobre todo en calles que son bajas, que están muy identificadas en la colonia Centro, la calle Juan Carrasco, casi esquina con Ignacio Ramírez, también enfrente del Deportivo Pimber Camacho, que es el Boulevard Romualdo Ruiz Payán, algunas otras calles ligadas, pues, o en la periferia del Palacio Municipal, lo que es la calle Lázaro Cárdenas y López Mateos, varias calles quedaron completamente anegadas, el agua, sobre todo en el sector centro, subió hasta arriba de las banquetas y al cubrir las guarniciones hubo algunos vehículos que prácticamente quedaron varados por minutos en esta zona. O desconocemos la cantidad de afectaciones que el número de vehículos que quedaron varados. Sí, bueno.
1: Estamos escuchándote, Marta, con unos ligeritos problemas ahí en la comunicación. Vamos a intentar aquí arreglar problemas técnicos. Nuestro equipo está ayudándonos para que Marta termine de darnos este reporte con la calidad que usted merece de cómo le fue a Guasave prácticamente con las lluvias de esta tarde. El sector centro fue el más afectado. Estamos viendo imágenes en Línea Directa Televisión captadas por nuestros compañeros. Esto fue pues hace cuestión de unas horas. Vamos a ver si retomamos el enlace en unos momentitos con Marta para que termine de darnos este reporte. Y le comentaba, también iremos en unos momentos a ver cómo le fue a Los Mochis y el pronóstico para las próximas horas. Importante si va a seguir lloviendo. No tuvimos ahí errorcitos en la comunicación, ya estaba terminando Marta y viendo las imágenes ya le comentaba de lo que es el municipio de Guasave. Ahorita vamos a corroborar, pero no hemos sabido ni tenido reporte de que haya una afectación mayor más allá pues de estas calles encharcadas, particularmente en el sector centro. Vamos a ir con Gilberto, con Jesús Gilberto. Vamos a ir con este reporte también, cómo les fue en Los Mochis. Te saludo, Gilberto, muy buenas tardes.
3: El auditorio de Línea Directa, y es que las lluvias moderadas a intensas se hicieron presentes en municipios del norte de Sinaloa este viernes 2 de octubre, asociadas a los desprendimientos nubosos del huracán Rachel y su estancia en el Pacífico mexicano, así como su interacción con un canal de baja presión y el favorecimiento al ingreso de humedad en Sinaloa. En imágenes compartidas a la redacción de Línea Directa, se dejan ver las condiciones de inestabilidad atmosférica que propiciaron lluvias puntuales de intensidad moderada en algunas comunidades de Juan José Ríos y puntuales intensas en diversos sectores y colonias de Los Mochis. Posteriormente, las precipitaciones se trasladaron hacia comunidades y ejidos de la zona rural del municipio de Ahome, entre ellos Bagojo Colectivo, la Sindicatura de Ahome, La Florida y otros sectores rurales. Según datos proporcionados por la Comisión Nacional del Agua, Estación Los Mochis, las precipitaciones que sorprendieron al norte de Sinaloa durante el mediodía de este viernes alcanzaron un importante acumulado de 21.1 milímetros, generando calles pues completamente anegadas, especialmente en la zona centro, donde pues habitualmente se registran encharcamientos importantes, y también en la colonia Infonavida Arboledas, donde los vecinos señalaron el agua alcanzó el nivel de banquetas. Es la información, Axel.
1: Estamos con nuestro compañero José Gilberto Sánchez. Preguntarte, Gilberto, ¿ya no está lloviendo en Los Mochis en estos momentos?
3: Ahorita ya el agua ya paró, Axel, pero el pronóstico de Protección Civil a nivel estado, pues prevé que durante el transcurso de esta tarde se mantenga una alta probabilidad de lluvias en distintos municipios de Sinaloa, especialmente pues para el centro y sur, y también para el norte, en comunidades de El Fuerte, Choix, con acumulados que podrían alcanzar hasta 25 milímetros. Esto pues lo indicó el reporte de Protección Civil a nivel estado.
1: Ahí tenemos. Y fuera de las calles encharcadas, ninguna afectación mayor, Gilberto.
3: Hasta ahorita las autoridades no han reportado mayores afectaciones por estas lluvias, únicamente la acumulación de agua en las distintas vialidades de sectores de Los Mochis y comunidades aledañas.
1: Ahí tenemos. Muchas gracias, Gilberto.
3: Buenas tardes.
1: Buenas tardes, José Gilberto Sánchez en Los Mochis. Ahí tenemos lo que pasó en estas ciudades del norte del estado con las lluvias que se presentaron en las últimas horas. Y le comentaba ahorita, en unos momentitos vamos a tener el pronóstico de lo que viene en adelante, porque bueno, todavía estamos en plena temporada de lluvias, temporada de huracanes también, todavía octubre, todo octubre y una parte de noviembre. Así que hay que estar muy prevenidos, precavidos, bien informados con fuentes oficiales sobre pues las condiciones del clima en estos momentos. Tenemos a Alma Aguirre. Vamos con Alma Aguirre porque ya justo lo que le comentaba, el pronóstico para las próximas horas. Alma, vamos contigo. Y si puedes aclararnos la duda de qué fue lo que provocó estas lluvias en el norte de la entidad. Vamos contigo. Muy buenas tardes.
4: Sí, Axel, buenas tardes. Pues mira, traemos varios sistemas activos en este momento, pero obviamente llama la atención este aporte de humedad que nos está dando el huracán Rachel, que todavía está en la categoría 2, Axel, pero que ya está dando muestras de que quiere bajar nuevamente su categoría a la 1, y esto podría ser durante esta noche o madrugada de mañana, 3 de octubre. Al momento el sistema se localiza a 425 kilómetros al sur suroeste de Cabo San Lucas, Baja California Sur. Ya trae viento sostenido de 165 kilómetros por hora y se está moviendo ahora hacia el oeste a 7 kilómetros por hora, y esto, pues este movimiento tan lento le está dando la oportunidad de seguir lanzando estas extensas bandas nubosas y de seguir influyendo en este aporte de humedad hacia las costas del Pacífico mexicano, también para generar oleaje que todavía, de hecho, en el más reciente aviso de las 6 de la tarde del Meteorológico Nacional, aparece todavía Sinaloa con oleajes que podrían levantarse hasta los 3 metros de altura, misma situación que sucede con Nayarit, Jalisco y Colima, y pues todavía más en Baja California Sur, en donde se espera oleaje de 5 a 6 metros de altura. Es decir, el sistema, aunque está alejándose, Axel, paulatinamente, ya lo estamos viendo cada vez más. Esta mañana amanecimos con él a más de 350 kilómetros, hoy ya está a 425, tuvo un aceleramiento, pero nuevamente redujo la velocidad de desplazamiento. Ya mañana podríamos traerlo a unos 435 kilómetros o incluso 465 kilómetros, pero pues va a seguir aventándonos mucha humedad, además de que hay otros sistemas activos en estos momentos, como canales de baja presión, una circulación ciclónica en niveles altos y medios, y esto pues nos está llegando a Sinaloa, y obviamente pues muy nutrida de lluvias, que no solamente han ocurrido lluvias en el sur, en el centro, ahora sí se generalizaron las más pues recientes en Choix y El Fuerte, que Protección Civil ya consignó también información y videos en sus redes sociales sobre lluvias en esas zonas. Lo que viene para las próximas 3 horas, de 6 a 9 de la noche, el Servicio Meteorológico Nacional está indicando que podrían presentarse chubascos con lluvias puntuales fuertes, y así como descargas eléctricas y rachas de viento de hasta 50 kilómetros por hora en las zonas centro-norte, centro y sur de Sinaloa. Así que atentos a estas condiciones que todavía no han terminado, y que recordemos que con suelos saturados, pues obviamente inunda mucho más en esas zonas que han recibido mayores aportes en los últimos días.
1: Alma, preguntarte, a ver si en términos prácticos pudiéramos decir que es un efecto indirecto del huracán Rachel.
4: Sí, en buena parte sí es por un efecto indirecto de Rachel, en otra parte, Axel, es por una circulación que tenemos, que nos está generando mucha inestabilidad ahorita en el ambiente, en la atmósfera. No nada más es Rachel el que nos está dando mucha humedad, esa proveniente desde el Pacífico. También traemos, por ejemplo, en el aviso de las 6 de la tarde emitido por el Servicio Meteorológico Nacional, nos está hablando también de una vaguada en niveles altos de la atmósfera, una circulación en niveles ciclónica, en niveles medios y altos, canales de baja presión. Todo esto es un nicho que se forma y que nos da mucha inestabilidad en el ambiente, y obviamente pues con el aporte que nos está regalando Rachel, pues mucho, con mucha más razón se refuerza la inestabilidad, la atmósfera lo resiente y obviamente nos deja caer estas lluvias. Paulatinamente, Axel, en lo que Rachel se vaya desplazando más hacia aguas abiertas, ya no vamos a recibir su aporte, pero nos va a quedar toda esta inestabilidad que tenemos ahorita ya por parte que nos llega desde el norte y desde la zona serrana, y Sinaloa va a seguir experimentando lluvias. Todavía mañana se siguen esperando lluvias de hasta 50 milímetros en la zona sur principalmente. Para el domingo se podrían presentar lluvias quizás de las siguientes 96 horas las más altas, lluvias fuertes de hasta 75 milímetros, tanto en el centro como en el sur. Así que aunque Rachel se aleje, las lluvias van a seguir presentes en Sinaloa.
1: Así es, hay que estar muy pendientes, y toda la información actualizada conforme las autoridades oficiales lo están dando a conocer, la información verificada, está en línea directa portal.com, sección clima. Alma, muchas gracias.
4: A la orden, buenas tardes, Axel.
1: Muy buenas tardes, y mañana el pronóstico completo en nuestra sección sabatina y también en nuestro sitio web. Pues ya le decía, justo en esta temporada es cuando es más importante estar pues informados minuto a minuto de estas condiciones climáticas. Lo bueno de estas lluvias que se han venido presentando, particularmente cuando ocurren en la zona serrana, no tanto en las zonas urbanas, en las ciudades, pues bueno, dejan calles encharcadas, afectaciones, que llueva en la sierra, siempre es lo que decimos. ¿Cuál es la parte buena? La recuperación que han tenido las presas de Sinaloa, particularmente las del norte, y la presa Huites, que se ubica al 86.8%, que garantizan un plan de siembra normal de otoño-invierno 2026-2027. Así lo afirmó Ramón López Espinosa, presidente del módulo Taxtes, al encabezar la Asamblea General del organismo. Dijo que después de 3 años con complicaciones para alcanzar volúmenes óptimos, este 2026 las lluvias han sido copiosas, específicamente en la región serrana, que es lo que permite escurrimientos a las presas, lo que le comentaba, que debe llover en la sierra. Para la agricultura también son buenas noticias el no tener restricciones en el principal insumo, que es el agua, y aquí escuchamos al presidente del módulo Taxtes.
5: Andamos muy bien ahorita, afortunadamente traemos muy buenas noticias. Estuvimos en la presa Huites, todos los módulos, presidentes, y la verdad muy buena expectativa. Se prevé un ciclo sin problemas con el agua, afortunadamente. Con ese volumen que ya traemos en la Huites principalmente, cubrimos muy bien el suministro, principalmente el ciclo bueno, ¿no? Que es otro invierno.
1: 86.8%, la presa Huites, están muy bien en el norte del estado, es mejor que incluso en los 3 últimos años, lluvias copiosas, mucha falta le hacía a Sinaloa, pero que llueva ya, lo que decíamos, y que haya los escurrimientos a las presas. Y no solo las lluvias, también las marejadas y los altos oleajes pueden generar afectaciones importantes. Es el caso de lo que les ha ocurrido en Las Arenitas, municipio del Dorado. Hay familias afectadas después de que ha subido la marea a raíz de estos fenómenos que ha habido en los últimos días. Tuvimos a Polo a inicios de semana, ahora tenemos a Rachel a 400 kilómetros de tierra, y aún así se hace sentir. Vamos contigo, Manuel Aceves, con lo que ocurre en Las Arenitas. Muy buenas tardes.
6: Buenas tardes, Axel. Efectivamente, el incremento de la marea comenzó a provocar afectaciones este viernes en el campo pesquero Las Arenitas, municipio de El Dorado, donde habitantes reportan el ingreso del agua a viviendas ubicadas cerca de la zona costera, e incluso ya a planteles educativos. De acuerdo con testimonios de la comunidad, cerca del mediodía la marea continuaba subiendo y en algunos sectores el nivel del agua habría superado el metro de altura, alcanzando pertenencias de las familias, refrigeradores, incluso abanicos, mesas, sillones y equipo utilizado por habitantes pues dedicados a la actividad pesquera, pues se encuentran entre los bienes que, según los primeros reportes de los pobladores, resultaron mojados. Lo comentaban así: está subiendo mucho la marea, la gente que vive en las orillas pues es la más afectada. Las condiciones registradas en las arenitas coinciden con el oleaje elevado que se mantiene pues en el litoral sinaloense y que incluso ya había sido anunciado por el Instituto Estatal de Protección Civil. Y pues se da esta situación, esto que es poco habitual, que no estamos acostumbrados a ver, pero que afecta bastante a las familias de esta zona. Ante estas condiciones pues se suma precisamente la influencia de Rachel, localizada en aguas del Pacífico, y pues todos los fenómenos que ya tuvimos en días pasados, Axel. Es la información.
1: Lo preocupante, Manuel, y digo, lo bueno que el gobierno del estado ha dicho ya que va a haber el apoyo necesario, pero la mayoría de las familias que viven en este tipo de campos pesqueros, como es las Arenitas, son familias humildes que viven al día, que les va a costar mucho reponer sus pertenencias. Desafortunadamente suelen ser de las más afectadas con los fenómenos naturales, Manuel. Pues son familias que sí, digamos que viven con poco, ¿no?, para sobrevivir, y lamentablemente ocurren este tipo de situaciones. Es el campo pesquero Las Arenitas, Manuel.
6: Sí, efectivamente. Además, pues ellos señalan no solamente que el agua ha comenzado a introducirse a las viviendas cercanas, sino que este incremento en los niveles también está provocando problemas en el sistema de drenaje, con aguas residuales saliendo de algunos puntos de la comunidad. Incluso han reportado peces y camarones arrastrados por el agua hacia zonas habitadas, mientras pues aves se han concentrado para alimentarse de ellas. Todo un problema esta situación, que además pues les pega bastante en su economía, Axel.
1: Así es, los daños o riesgos sanitarios, como bien comentas, Manuel, también ya han dicho las autoridades que estarán poniendo toda la atención tras estas afectaciones. Gracias, Manuel Aceves.
6: Buenas tardes.
1: Muy buenas tardes. Y bueno, el otro lado de la moneda, nos vamos hasta Mazatlán. Los surfistas que han aprovechado estos fuertes oleajes, y que pues ellos sí, andan felices de la vida. Juan Escutia nos tiene este reporte.
7: Las restricciones en las playas de Mazatlán continúan debido al fuerte oleaje que prevalece. Sin embargo, quienes aprovechan el mal tiempo son los surfistas y algunas personas que se colocan en el malecón para mojarse con las fuertes olas. Gustavo Espinosa Bastidas, comandante del Escuadrón de Salvamento Acuático de la Policía Municipal, dijo que ante la presencia de olas de entre 3 a 4 metros de altura en la mayoría de las playas, los salvavidas están atentos para evitar que alguna persona ingrese al mar. Sin embargo, precisó que solo se ha permitido el acceso a los surfistas en áreas determinadas como Olas Altas y Playa Pinitos, pero en otros sitios como en Playa del Camarón no se pueden ingresar debido a la gran cantidad de basura que arrastra la marea a esa zona.
8: Hay una coordinación con ellos, pues la ola que ellos esperan. Se platicó con la asociación para que permitan ingresar a los surfistas que tienen mayor experiencia, y que los que no tienen experiencia ellos mismos los están dejando afuera, pues no les permiten ellos.
7: El comandante de los salvavidas destacó que no se ha presentado ninguna emergencia con los surfistas debido a que evitan ponerse en peligro y se cuidan entre ellos mismos. Sobre las personas que acuden al malecón para mojarse con el oleaje que llega hasta esa zona, Espinosa Bastidas indicó que solo les piden que se coloquen en zonas donde las olas no lleguen tan fuerte. Asimismo, que sea en áreas donde la marea no lance tanto arena y rocas, ya que hay zonas del malecón como en las inmediaciones del Monumento al Pescador, donde las olas arrojan piedras de buen tamaño y pueden lesionar a las personas. Informó para Línea Directa, Juan Escutia.
1: Turistas y bañistas en Mazatlán, hay que seguir al pie de la letra las recomendaciones de las autoridades, no tomar a juego estos fuertes oleajes que están siendo generados por el huracán Rachel y otros fenómenos activos en el Océano Pacífico. Todos los detalles, ya lo saben, lineadirectaportal.com, sección clima. 6:23 minutos, salimos a la pausa. Recuerde que tenemos activo nuestro sondeo en YouTube. Estaremos platicando de la seguridad en las escuelas y volveremos con más información. Hubo una manifestación este día para exigir la localización de un adolescente, 13 años, Jesús Ventura, quien desapareció en Culiacán, y lo último que hizo fue llamar a su mamá. Allá todo un operativo, le tendremos los detalles de esto y mucho más aquí en Línea Directa.
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1: Continuamos 6 de la tarde con 28 minutos. Por acá nos reporta Mari Núñez que no tienen luz en Bachoco, en el municipio de Juan José Ríos. Se fue con la intensa lluvia. Nos comenta, vamos a turnarlo a las autoridades correspondientes. Vamos con Julieta Tolosa, y es que hubo una manifestación este día en el centro de Culiacán. Familiares del menor Jesús Ventura, de apenas 13 años, que está sin localizar aquí en la capital del estado, desapareció cuando circulaba en su bicicleta después de llamarle a su mamá. Vamos con los detalles. Julieta, estuviste en esta manifestación. Muy buenas tardes.
2: Buenas tardes, Axel. Buenas tardes a la audiencia. Así es, 13 años tiene Jesús Ventura Cabrera Valenzuela y desde hace 11 días sus familiares lo esperan en casa luego de ser privado de la libertad en el fraccionamiento Los Lirios en la ciudad de Culiacán cuando se desplazaba en bicicleta saliendo de su casa. La tarde de este viernes, en medio de una tarde lluviosa, familiares y colectivos se manifestaron en las letras de Culiacán en el sector centro para realizar una pega de fichas de búsqueda con la esperanza de ser escuchadas y escuchados. Su madre, Mónica Valenzuela, y su tía Elizabeth Valenzuela declararon ante los medios de comunicación que lo último que pudieron saber sobre el menor fue una llamada que le hizo a su madre, la cual no pudo ser respondida por falta de internet, ya que esta se hizo vía WhatsApp alrededor de las 2:08. Más tarde encontraron la bicicleta en la que el menor se desplazaba desde su casa ubicada en el sector Las Cucas con destino al fraccionamiento Los Lirios. Testigos les informaron a la familia que habían observado cómo un vehículo color blanco había subido por la fuerza a Jesús Ventura, esto a las 2:30 de mediodía, y desde ese momento lo único que tienen es la bicicleta que quedó abandonada. Escuchemos.
3: Quiero saber de mi sobrino, nosotros no estamos en paz, nosotros queremos saber dónde está él. Es un niño, él debería estar en su casa con su madre y sus hermanas. No es posible que él esté desaparecido.
2: Pidieron que si alguien tiene información que pueda ayudar a localizar al menor, la hagan llegar a la Fiscalía de Sinaloa o comunicarse al 800-890-9092. Jesús mide 1.67 metros, es de complexión delgada y rasgos medianos, tez morena, cabello lacio y castaño oscuro, no tiene tatuajes, salió con una camisa polo color azul marino, pantalón de mezclilla negro y zapatos negros. Mientras tanto, los familiares aseguran que van a tapizar todo Culiacán con la alerta Amber del pequeño hasta que regrese a casa de donde nunca debieron llevárselo. Es el reporte, Axel.
1: Jesús Ventura Cabrera Valenzuela. Es este menor de 13 años, estamos viendo las imágenes de esta manifestación y cómo no, plenamente entendible el desespero de la familia. Escuchamos a su mamá y a su tía que dicen, pues él debe estar en su casa con su familia. Estamos viendo la ficha de búsqueda, esperemos que este operativo ya implementado pronto logre dar con el paradero de este menor. 13 años tiene Jesús Ventura Cabrera. Muchas gracias, Julieta.
2: Muy buenas tardes.
1: Muy buenas tardes. Seguiremos pendientes de este caso, por supuesto. A las 6:31 p.m.
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1: Vamos con más detalles de la información de seguridad con Francisco Ramírez. Vamos a la zona sur. Un atentado en la colonia Salvador Allende, en Mazatlán, dejó una persona sin vida y una lesionada. Francisco, muy buenas tardes.
4: Buenas tardes, Axel. Buenas tardes al auditorio. Efectivamente, me encuentro aquí por la calle Venustiano Carranza de la colonia Salvador Allende, donde hace unos minutos se

0: las diligencias correspondientes y resguardando el lugar también llegaron elementos de la Secretaría de Seguridad y Protección Ciudadana y de la Policía Federal, que están también en el lugar recabando información sobre este atentado. Ese reporte es el hasta el momento. Entonces,
1: Francisco, ¿esto tiene algunos minutos que habrá ocurrido?
0: En menos de media hora fue el reporte y se movilizaron las autoridades de los tres niveles de gobierno. Ya una persona lesionada ya fue trasladada a recibir atención médica a un hospital y Cruz Roja confirmó que había una persona sin vida en el lugar.
1: Vaya, esto en la ciudad de Mazatlán. Francisco, muchas gracias.
0: Buenas tardes.
1: Muy buenas tardes. Vamos a la zona centro norte con Ararac Salomón, un conductor que logró salir ileso. Cayó a un canal que afortunadamente no llevaba agua. Vamos contigo, Ararac. Muy buenas tardes.
2: ¿Qué tal, Axel? Buenas tardes. Saludos al auditorio de Línea Directa. El conductor de un vehículo terminó en el fondo de un canal, el cual afortunadamente estaba sin agua. Esto luego de salirse de la carretera por la que circulaba frente al ejido Huicho, perteneciente a la sindicatura de Tamazula. De acuerdo con la Secretaría de Seguridad Ciudadana y Movilidad Sustentable, el afectado se identificó como Ignacio, de 47 años, quien conducía un automóvil Honda línea Accord color negro modelo 2018. Circulaba sobre el borde del canal número 29 y justamente al pasar frente a esta localidad del ejido Huicho perdió el control de la dirección, se salió del camino y terminó en el fondo de este canal. Afortunadamente, Ignacio, a pesar del accidente aparatoso que sufrió, logró salir completamente ileso. No se requirió en el lugar la presencia de los cuerpos médicos para que lo trasladaran a un hospital. Agentes de Movilidad Sustentable se hicieron cargo de las diligencias correspondientes. Axel, el reporte.
1: Afortunadamente no resultó lesionado. Muchas gracias, Ararac.
2: Buenas tardes.
1: Muy buenas tardes, vamos con Kelvin Zamudio a la zona norte. El cuerpo de un hombre sin vida, localizado cerca de un residencial en Los Mochis. Kelvin, te saludo, muy buena tarde.
3: Buenas tardes, Axel, y buenas tardes al auditorio de Línea Directa. Un hombre sin vida y en aparente estado de descomposición fue localizado por agentes de la Guardia Nacional y de la Secretaría de Seguridad y Protección Ciudadana de AOME junto a la carretera Los Mochis-Topolobampo la tarde de este viernes 2 de octubre en Los Mochis. El occiso fue encontrado a la orilla de las misiones residencial por los agentes de preventivos, donde se contó también con el apoyo del colectivo de búsqueda de personas rastreadoras del fuerte, así como que el cuerpo se encontraba entre unos arbustos y un camino que por las lluvias que se registraron en distintos sectores de la ciudad de Los Mochis estaban llenos de lodo. Posteriormente, los policías municipales se encargaron de acordonar el área y mantener vigilancia a la espera de los peritos investigadores de la Fiscalía General del Estado para su intervención correspondiente en el lugar de los hechos. La vestimenta y características físicas del occiso se desconocen y el cuerpo fue trasladado a una funeraria área de la ciudad, donde se le realizará la necropsia y estará bajo resguardo hasta que sea reclamado por sus familiares. Axel, reporte.
1: Ahí tenemos. Muchas gracias, Kelvin.
3: Buenas tardes.
1: Buenas tardes. Se harán estos estudios periciales para poder conocer la identidad de la víctima. Esto en Los Mochis. Ahora vamos a Culiacán. Jornada intensa en el centro del estado. Este mediodía le dábamos cuenta de una persecución en la colonia Villa Bonita en Culiacán, y también hace unos minutos se reportó que un interno del centro penitenciario de Aguaruto fue localizado sin vida en hechos que ya están siendo investigados. Los detalles con Tere Navia. Vamos contigo, Tere, muy buena tarde.
4: Buenas tardes, Axel y auditorio de Línea Directa. En una persecución y operativo tras el reporte de una privación ilegal de la libertad, elementos del ejército mexicano y de la policía estatal preventiva detuvieron a tres hombres, así como también rescataron a la presunta víctima durante este mediodía en el sector de Villa Bonita, al sur de la ciudad. De acuerdo a los informes, fue alrededor de las 12:20 del mediodía cuando se informó a las autoridades sobre el levantón de un hombre y disparos en dicho sector, por lo que de inmediato se activó el operativo. Al darse a conocer las características de la unidad donde viajaban los responsables, se inició una persecución, la cual concluyó sobre la avenida Álvaro Obregón y Libramiento Benito Juárez, La Costerita, frente a un supermercado, luego de que la unidad chocara contra un árbol y quedara en medio del camellón. Ahí las autoridades bajaron los tripulantes de la camioneta. Fueron tres hombres de entre 35 y 40 años de edad. Uno de ellos vestía de negro, otro traía playera roja y pantalón de mezclilla azul, mientras que el tercer hombre detenido traía una playera verde militar y pantalón de mezclilla azul. estas personas.

0: fueron trasladadas ante la autoridad correspondiente, quienes determinarán su situación legal. En otra información, un automóvil con armamento y artefactos conocidos como ponchallantas fue localizada abandonada en la avenida Álvaro Obregón del centro de Culiacán durante esta tarde. El vehículo es un Toyota Corolla gris de modelo antiguo con placas del estado de Sinaloa, el cual se desconoce si tiene reporte de robo vigente. Los datos indican que este automóvil fue abandonado por hombres armados alrededor de las 4 de la tarde en la avenida Álvaro Obregón y calle Rafael Buelna. Agentes de la policía municipal que realizaban recorridos a localizar esta unidad en aparente estado de abandono se acercaron y al revisarla localizaron armamento a su interior, por lo que fue trasladada también ante la instancia pertinente. Y finalmente, Axel, pues esta tarde se reportó el fallecimiento de un interno del centro penitenciario de Aguaruto al interior de su celda, quien se presume se autoprivó de la vida. Esto se dio a conocer alrededor de las 5 de la tarde, donde se alertaba por custodios del deceso de este hombre. Fue identificado como Abel Alexander, de 27 años de edad, quien se dijo era familiar directo de los dos hombres privados ilegalmente de su libertad, Lucas Abel y Sergio Yair, quienes fueron levantados por hombres desconocidos el pasado 30 de septiembre en el fraccionamiento de Punta Azul. En estos momentos ya se encuentran las autoridades realizando las diligencias en el lugar, Axel, y finalmente el cuerpo será retirado al servicio médico forense, donde se le practicará la necropsia de ley. Cabe mencionar que pues la Secretaría de Seguridad Pública da a conocer que posiblemente se trató de una autoprivación de la vida luego de que se encontrara suspendido de una cuerda. Sin embargo, pues esto ya lo determinará la Fiscalía General del Estado. Así la información, Axel.
1: Efectivamente, será la Fiscalía. Estamos viendo este mensaje que compartía la Secretaría de Seguridad Pública de Sinaloa, en el sentido de que una persona privada de la libertad, así es como le llaman, del centro penitenciario de Aguaruto en Culiacán, fue localizado sin vida al interior de su celda. De manera preliminar se informa de la posibilidad de que se trate de, bueno, de un auto atentado, de que digamos atentó contra su propia vida, pero será la autoridad competente quien realice las investigaciones correspondientes. Las palabras de la Secretaría de Seguridad Pública de Sinaloa. Seguiremos pendientes, Tere. Muchas gracias.
0: Buenas tardes.
1: Muy buenas tardes. Atentos al seguimiento del caso. Las 6:40.
2: Te mostraremos los sucesos policíacos en nuestra siguiente entrega.
1: Vamos en estos momentos a una pausa y volvemos con más información en Línea Directa.
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4: Seis de la tarde con 45 minutos. Gracias por los comentarios que nos siguen dejando por acá a través de las redes sociales. Agradecemos mucho que siga atento de esta transmisión. La puede compartir para que llegue un mayor número de personas. Y recuerde que en YouTube tenemos activo nuestro sondeo. Vamos a estar platicando en la mesa de análisis sobre este ataque ayer en una escuela en Coahuila. Y por lo mismo estamos haciendo la pregunta: ¿qué medida ayudaría más a proteger las escuelas? Mayor vigilancia en los planteles, revisar las mochilas, protocolos de acceso o bien prevención de violencia en redes sociales, como lo comentaba la presidenta de la República. Estaremos hablando de ese tema. Antes tenemos más información. Estuvo la gobernadora Graciela Domínguez este día en el norte del estado, en Los Mochis, y habló sobre este lamentable feminicidio de María Fernanda, la joven que tenía 7 meses de embarazo. Garantizó apoyo para su familia y justicia plena. Vamos contigo, Gabriel Ruiz. Muy buenas tardes.
5: Buenas tardes, Axel, auditorio de Línea Directa. La gobernadora Graciela Domínguez Nava informó que la subsecretaria de Derechos Humanos del Gobierno del Estado de Sinaloa sostuvo una reunión con los familiares de Fernanda Gastelum, Fernanda de 31 años, quien fue privada de la vida embarazada en la colonia 12 de octubre en Los Mochis el pasado lunes 28. Hay que recordar que la gobernadora subrayó que, Axel, que esta investigación está a cargo de la Fiscalía, la cual se ha solicitado pues que agilice esta investigación en la Procuración de Justicia y se castiga al presunto señalado de haberla privado de la vida al dispararle con arma de fuego. Escuchemos.
6: También de manera personal estuvo acompañándolos la subsecretaria de Derechos Humanos, pues hemos dado el acompañamiento que ellos nos han requerido. Lo que nosotros hemos pedido y entendemos que están trabajando para ello es que haya justicia.
5: El compromiso de la autoridad es garantizar a los familiares justicia. Ningún feminicidio quedará impune, por lo que se están pues trazando una serie de estrategias en las diferentes dependencias para inhibir ese tipo de conductas inapropiadas, indicó la mandataria estatal. Subrayó que en los municipios de Mazatlán y Escuinapa registran pues un alto índice de feminicidios. Sin embargo, la Secretaría de las Mujeres y la propia Fiscalía pues van a implementar una serie de estrategias en Escuinapa para prevenir este caso. Y bueno, Axel, pues ha dado puntual seguimiento la gobernadora y el equipo encargado, que es la Fiscalía en este caso, al caso de Fernanda, pues para que no haya impunidad, a reserva de que la Fiscalía pues ya está avanzando en las investigaciones.
4: Qué lamentable el caso de esta joven Fernanda, 31 años, quien tenía 7 meses de embarazo. Por lo mismo, el gobierno del estado atento a la investigación que está realizando la Fiscalía. Muchas gracias, Gabriel.
5: Buenas tardes.
4: Buenas tardes. Sí, era un tema que tenía que abordar la gobernadora en su visita a Los Mochis. Y fíjese, la violencia sigue, por supuesto, no lo podemos negar, pero datos de la propia Secretaría de Salud indican que se ha presentado la cifra más baja de lesionados que llegan a hospitales por el tema, pues, lesiones por arma de fuego. Vamos con Sandra Solís, que nos tiene esta información.
7: El secretario de Salud, Cuitláhuac González Galindo, informó que ha bajado el número de casos de pacientes internados en hospitales por heridas de bala y al primero de octubre se tiene el registro de 9 civiles que reciben atención médica tras ser víctimas de un ataque. El funcionario estatal comentó que esta es la cifra más baja que se ha registrado desde que empezó la crisis de violencia en Sinaloa, sobre todo en la zona centro de la entidad. En el caso de Mazatlán, comentó que actualmente no se reportan heridos de bala en hospitales, sin embargo, aclaró que sí se han presentado casos en las últimas semanas.
8: Tenemos 9 internados, creo que es de las cifras más bajas que hemos llegado a tener hospitalizados en el hospital. Hospital General y pues esperemos seguir así. No han reportado ahorita que tengamos internados en Mazatlán. Sí habíamos tenido, pero ahorita no tenemos reporte de internamiento.
7: El secretario de Salud detalló que a nivel estatal se tuvo en su momento el registro de hasta 22 civiles heridos de bala internados en hospitales, esto por ataque directo y en algunas ocasiones como víctimas colaterales. Indicó que esta cifra se registraba todavía al inicio de este año en el estado, incidencia que en periodos bajaba a 14 y después volvía a subir a más de 20 casos. Al mes de octubre se registra una disminución acorde al fortalecimiento de la estrategia de seguridad por parte del grupo interinstitucional, informó para Línea Directa Sandra Solís.
4: Y en otros asuntos, la alcaldesa de Culiacán, Ana Miriam Ramos, visitó la sindicatura de Limón de los Ramos para llevar apoyos a los habitantes, servicios gratuitos principalmente. Y vamos con este reporte con Xiomara Ramírez.
9: La presidenta municipal Ana Miriam Ramos Villarreal acercó servicios y sostuvo un diálogo con los habitantes de Limón de los Ramos, perteneciente a la sindicatura de Villadolfo López Mateos, mejor conocida como el Tamarindo, a través de la Jornada de Salud y Servicios, impulsada por el sistema DIF Bienestar Culiacán. Durante su mensaje ante los habitantes, la alcaldesa compartió que como gobierno tienen la obligación de acudir al encuentro con todos para atender sus principales necesidades.
10: Tenemos servicios por parte de DIF, si volteamos tenemos farmacias, medicinas, tenemos nutriólogos por parte de Guardia Nacional, a quien siempre agradecemos que siempre nos acompaña, tenemos cortes de cabellos.
9: Por su parte, la síndica de Villadolfo López Mateos, Juana Guadalupe Velázquez Medina, agradeció a la alcaldesa la realización de esta jornada en beneficio de todos los pobladores. Por su parte, el director del DIF, Juan Pimentel Valdés, reafirmó que este tipo de espacios son fundamentales para la ciudadanía que no puede acudir a la zona urbana. Durante la jornada se brindaron cortes de cabello, medicamentos, atención médica y dental, además esterilización de mascotas, entrega de aparatos ortopédicos y actividades deportivas para niños. Finalmente, Ana Miriam Ramos Villarreal refrendó que esta no será la última vez que se visite a la comunidad al hacer el compromiso de retornar con nuevos apoyos para todos. Informó para Línea Directa Xiomara Ramírez.
4: Es la comunidad de Limón de los Ramos, perteneciente a la sindicatura de Villa Adolfo López Mateos, el Tamarindo. Ahí acudió la presidenta municipal de Culiacán, Ana Miriam Ramos Villarreal. Con esto vamos a salir a la pausa, 6:51. Volveremos con los deportes y más adelantito tenemos nuestra mesa de análisis. No se despegue, que queda mucho aquí en Línea Directa.
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4: Seis con 56 minutos. Seguimos recibiendo sus mensajes con mucho gusto y nosotros nos vamos a los deportes.
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4: Te saludo, Manuel Mancilla. ¿Cómo estás? Muy buenas tardes.
28: El auditorio, un gusto saludarlo desde la Perla del Pacífico. Vamos con la información deportiva porque llegó el manager de la Fuerza Verde, Chris Coase, así como Yuresbil Gracial, se une a pretemporada de los Cañeros de los Mochis este viernes 2 de octubre, donde se unieron allá en las instalaciones del Chevron Park, por lo cual estas incorporaciones siguen redondeando su roster de cara al arranque de la temporada, que será el próximo miércoles 14 de octubre frente a los Algodoneros de Guasave. La práctica esta tarde fue suspendida por lluvia en el Chevron Park de los Cañeros de los Mochis, que iba a iniciar a las 4 de la tarde, pero Chris Coase, el manager, ya está listo para lo que resta la pretemporada y el arranque de la pelota invernal, ahora llamada la Liga Mexicana del Pacífico Banamex. Y vamos con más información porque le recordamos que el día de mañana Venado de Mazatlán tiene una cita con la afición mazatleca allá en el Club Deportivo Muralla en punto a las 2 de la tarde. Hoy hicieron unas interescuadras, pero el día de mañana se van a enfrentar un selectivo de primera fuerza donde se pretende que Walter Silva, el ex lanzador profesional de los Venados de Mazatlán, sea uno de los serpentineros que se midan a los Rojos del Puerto. 2 de la tarde en el Club Muralla y un costo de cooperación de 30 pesos en apoyo a una señora que ocupa mucho, mucho de económicamente para sus problemas de salud, así que toda la gente apoyar a los Rojos del Puerto, al Club Muralla. Y vamos con más información porque el próximo domingo hay una cita con la visoría del Club Rayado de Monterrey para todos los chicos entre la categoría 2011 y 2014 en las instalaciones del Colegio San La Marina. A partir de las 7 de la mañana van a entrar en acción los nacidos en 2011 y 2012 y por la tarde en punto los 16 horas los 2013 y 2014, playera blanca, chor, sin logos deportivos, así lo informó el visor del Club Rayado de Monterrey, Carlos Alonso Camarón Salcido, quien también pues ha estado formando parte de los proyectos del Necaxa y del desaparecido Mazatlán FC. Y vamos rápidamente a Culiacán porque el Pro Tennis Tour Culiacán ha sido presentado de manera oficial en conferencia de prensa un circuito de deporte amateur que unirá a los mejores tenistas de la entidad y los enfrentará en un certamen con un sistema de competencia innovador desde la categoría D hasta la categoría A en dobles e individual. Se va a empezar este torneo a partir del 10 de octubre en ambas ramas. Aquí va a ser muy, pero muy interesante este Pro Tennis Tour Culiacán. Y nos vamos con las rapiditas porque César Arturo Ramos Palazuelos está listo para pitar un duelo donde se pone en juego un millón de pesos, auditorio. Y de haber pitado en Japón la semana pasada y estar en la Copa del Mundo, Ramos Palazuelos va a pitar allá en el estadio Agustín Curoco Díaz de Morelos, donde se juega América Buenavista y Chivas Impulsora, equipos del barrio, equipos de fútbol de barrio. Van a apostar $1,000,000 y el árbitro es César Arturo Ramos Palazuelos, mañana a las 5 de la tarde, donde se dice que se va a transmitir por ESPN. También informarles que la postemporada de la MLB va a comenzar el día de mañana a partir de las 10 de la mañana, los Guardianes de Cleveland contra White Sox. Después viene a la 1 de la tarde, Dodgers contra Bravos. Las Rayas de Tampa Bay a las 3:30 contra Yankees de Nueva York. Y cierra la actividad, los Cerveceros de Milwaukee contra los Padres de San Diego. Y México, Estados Unidos, el tricolor, enfrentándose a las 19 horas al conjunto de las Barras y las Estrellas. Toda la información en lineretaportal.com. Así que, hazte el auditorio, va a ser un sábado para pasarla en familia y con una rica botana.
4: Actividad deportiva el día de mañana. Manuel, preguntarte, ¿ya te inscribiste a la carrera RCN?
28: Pues no me he inscrito, pero como todo mexicano, hasta el último nos inscribimos y vamos a ir a correr. Vamos a llegar en vivo a correr esa carrera, Te Quiero Culiacán, el próximo 8 de noviembre, Axel.
4: Pues tienes que aprovechar la preventa, Manuel, es hasta hoy, así que había que aprovecharla. Aquí tenemos la medallita también, a ver si ahorita podemos mostrarla para que Manuel Mancilla se anime a correr también.
28: Barceló ya me invitó a correr. Ahí el joven Barceló ya me dijo que me fuera a Culiacán.
4: Perfecto. Muchas gracias, Manuel.
28: Gusto saludarte. Excelente fin de semana.
4: Manuel Mancilla en los deportes. Aquí tenemos la medalla de la carrera Te Quiero Culiacán. 2026 será el próximo domingo 8 de noviembre a las 6:30 de la mañana. Va a arrancar aquí, enfrentito de Plaza Forum, por todo el Malecón Nuevo. Corre por el corazón de tu ciudad. Es el eslogan Te Quiero Culiacán 2026. Los invitamos a participar, a inscribirse. La preventa termina hoy, a reserva de lo que la organización diga, pero es hoy lo que sabemos hasta ahora. 7:01, una pausa y volvemos ya en la mesa de análisis.
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7: Ya a las 7 de la noche con 6 minutos, estamos en el espacio de la mesa de análisis y saludo con gusto a Juan Ordorica. ¿Qué tal, Juan? Buenas noches.
8: Buenas noches, Axel, Armando, y por supuesto, y desde luego al auditorio que nos escucha, y pues un hello y agradecerles doble.
7: Tarde, viernes.
8: Y rápido, un servicio social que me piden la Secretaría de Seguridad Pública, que hace una semana no tienen aire acondicionado en Plataforma México Psicología e Inteligencia, que si por favor les pueden llevar aire acondicionado.
7: Es en las instalaciones.
8: Así me dicen, en Plataforma México Psicología e Inteligencia. Dice que hace una semana no tiene aire acondicionado, que en Servicio Social le recuerden ahí los de mantenimiento, que si les pueden dar una visita. Sí, porque están sin aire acondicionado ahí, pues. Híjole, y en Seguridad Pública, mira, son los que nos tienen que cuidar, así que pues. Échenles una manita.
7: Y ya no hace tanto calor como otros días, pero
8: hoy la humedad fue horrible.
7: De todas formas, se siente fuerte. Sí. Armando Ojeda, ¿qué tal? Buenas noches.
9: Es un gusto saludarlos, mis fieles compañeros de los viernes, ustedes dos, siempre leales aquí en la mesa, y bueno, adelante, compañero. Está bueno el tema, está interesante.
7: Así es, está interesante y está delicado también tras lo ocurrido ayer en esta secundaria en Torreón, Coahuila, que dejó a una subdirectora sin vida y a 4 personas lesionadas. Los presuntos responsables son 2 alumnos, exalumnos de 18 años, fueron detenidos y el caso vuelve a poner sobre la mesa cómo detectar a tiempo señales de riesgo y qué medidas pueden proteger a estudiantes y personal dentro de los planteles. Esta mañana, en la conferencia matutina en Palacio Nacional, la presidenta Claudia Sheinbaum y el secretario de Seguridad Omar García Harfuch anunciaron un grupo de trabajo y preparan medidas para que las plataformas detecten y retiren contenidos que inciten directamente a la violencia. También plantean fortalecer acciones de orientación emocional y habilitar buzones confidenciales en las escuelas. Es lo que daban a conocer esta mañana. Juan, pues iniciamos. ¿Cómo ves esta primera reacción de las autoridades?
8: Creo que fue correcta, bien rápido en ese aspecto, pero quiero hablar un poquito de los datos, cómo esto ha venido aumentando. Del 2000 al 2026 son como 150 casos los registrados, pero del 2020 para acá ya van 30. O sea, que va siendo algo más común que en las escuelas haya algún tipo de estas incidencias. Ha habido hasta muchachos que llevan armas automáticas en México y las han sacado y han tenido ahí unos altercados. Si algo nos, pues decíamos nosotros que estábamos muy lejos de Estados Unidos con ese tipo de violencia, decíamos, es que bueno, es que ellos tienen las escuelas, nosotros aquí en las calles, pero en las escuelas, pues ahora qué les vamos a decir, si ya parece ser que nos estamos acercando a ese tipo de violencia también.
9: ¿Son registros, Juan, de donde alumnos, sí, son alumnos, los atacantes?
8: Sí, alumnos, sí, o sea, alumnos contra maestros o compañeros. Desde 2020 para acá son 30 casos. En Michoacán, por ejemplo, este año, en el 2026, un alumno sacó un R-15 y mató a una maestra y una trabajadora en el plantel. En la Ciudad de México, un joven de 19 años atacó con arma blanca a un estudiante del CCH. Incluso platicamos este tema, yo me acuerdo hace algunos meses de este. Entonces,
7: por lo de Michoacán.
8: Sí, entonces creo que esta situación, pues, tanto que nos decíamos y nos presumíamos que no estamos como Estados Unidos, pues parece que vamos para allá. No quiero, toco madero, ojalá no, ojalá sea un llamado de atención a las autoridades, pero sí me voy a poner en este caso del lado de las autoridades, porque es bien difícil saberlo. ¿Cómo lo sabes? A ver, seguramente, ¿cuántas amenazas no deben de existir de alumnos a maestros en estos momentos en las escuelas de México? Sin exagerar, millones, ¿eh? millones debe de haber, que se sepan, se hablan, se dicen, oye maestra, fíjese que fulano me dijo que quiere hacerle algo, rayar su carro, etcétera, para saber exactamente cuál va a ser verdad, cuál no, cuál tiene las atribuciones, si es un tema bien complejo. Repito, si Estados Unidos tiene décadas con ese tema y no ha podido resolverlo, nosotros que vamos comenzando, ¿qué podemos hacer? Pues está bien difícil, pues tendríamos que hacerlo de ellos, arcos de seguridad en las escuelas, revisión de mochilas, y un largo etcétera, a los que no estamos ni remotamente preparados.
7: Quería precisar un dato, Juan, contigo, esto de los 30 incidentes,
8: no necesariamente tienen que muertos, ¿no?
7: Sí, no todos son letales.
8: No todos son letales, no.
7: Puede haber alguna lesión.
8: Sí, es, le repito, hay por ejemplo en Nuevo León en 2017 personas que acuchillaron, no llegó a la muerte, pero fueron acuchilladas. Un maestro acuchillado en Coahuila en el 2020, que tampoco llegó a más allá. Bueno, sí, en este sí. Una profesora fue lesionada y el agresor se suicidó. O sea, sí hay varios. O sea, no es que no. Tal vez no se sepan, pero sí, al menos están registrados, visto del 20 para acá, entre 20 y 30 casos.
7: Efectivamente, sí, te lo preguntaba porque ayer cuando se dio el caso de Coahuila, sí, nos pusimos a recopilar el recuento, pero de los letales, los más graves, sí. Que efectivamente es dos veces en Torreón, el de ayer, y el 10 de enero del 2020, el de Lázaro Cárdenas, Michoacán, marzo de 2026, que de hecho lo abordamos aquí en la mesa, uh-huh. Efectivamente, y el de Monterrey, Nuevo León, en el 2017. ¿Cómo ves tú estos casos, Armando, y están preparadas las autoridades para evitarlo?
9: Muy, muy, muy extremadamente lamentable que en las escuelas se genere este tipo de violencia. Qué lamentable que los planteles, los templos del saber, del aprender, los templos en donde va la convivencia, se están formando las nuevas generaciones, se den este tipo de hechos violentos, con muertes de maestras, con muertes de compañeros, ataques. Este ataque de Torreón fue con arma blanca, imagínate lo terrible, el impacto psicológico, emocional que genera en el compañero, porque debe haber habido muchos testigos atacando con arma blanca, apuñalando un cuerpo. Yo no concibo la verdad esa situación. A mí también me impactaría muchísimo, imagino a los jóvenes se les queda esa registro en su mente, dañino, altamente dañino, y ojalá que el efecto sea positivo en su, para su comportamiento, que rechacen y vean las consecuencias que le puede traer a quien actúa de esa manera. Porque fueron detenidos los muchachos, ¿no? Creo.
7: Sí, están detenidos. Dos exalumnos, dos hermanos. Dos
9: exalumnos, imagínate, de hermanos. Imagínate, me imagino yo el impacto. Yo siempre me voy hacia la situación que no se maneja en la prensa, pero me imagino, o en los medios, me imagino el efecto, el impacto en los padres, en los hermanos, porque esto te impacta a la familia. Dijeras tú, son aislados, son jóvenes que se los llevaron y llegaron de otra parte sin familia. Pero es un impacto familiar, social, grande, grandísimo, del entorno de ellos, sus amistades. ¿Cómo es posible que no se haya detectado una situación de esta naturaleza, una anomalía, una patología psicológica en los jóvenes? Nadie los habría detectado. En su casa no los detectaron. Los compañeros, los maestros, alguien debería de haberlos detectado, porque no es normal que dos hermanos se pongan de acuerdo para ir a atacar en su escuela y aprovechar que los conocieran, seguramente conocían la ruta de acceso y donde estaban las oficinas de los directivos y todo eso. Entraron con la confianza de que eran exalumnos y atacar de esa manera brutal, asesinar a cuchilladas, no sé si fue con navaja o con cuchillo, con lo que haya sido, arma blanca, a la subdirectora y agredir a otras tres personas más. Y al grito de vamos contra todas las mujeres, ese fue el grito de guerra con el que, al parecer, según se maneja mediáticamente, con que ingresaron y atacaron, ¿no? Es lamentable, la verdad, por todos los lados.
7: Por decirlo menos, Armando, le recuerdo que tenemos un sondeo activo en nuestra plataforma YouTube, que estaremos dando el resultado al finalizar esta mesa. ¿Qué medida ayudaría más a proteger las escuelas? ¿Mayor vigilancia en los planteles? ¿Revisar las mochilas? ¿Protocolos de acceso y prevención de violencia en redes? Esto de las mochilas, Juan, como bien lo comentas, cada que hay un caso similar, que no necesariamente todos son tan letales como el de ayer en Torreón, pero cada que hay un incidente en las escuelas, vuelve esto del, ¿cómo le llaman? Operativo mochila.
8: Operativo mochila, sí.
9: Empiezan a diseñar protocolos.
7: Siento que no sirve mucho.
8: Tardío. Lo hacen, es que en México somos expertos, somos grandes en realizar protocolos para el momento, para el ratito. Se termina la fiebre y la efervescencia y ¡pum! Se desaparece y ya.
7: Hasta
8: se
7: que acabó. Vuelve a ocurrir algo.
8: En todos los aspectos, ¿eh? En todos, absolutamente en todos. Somos expertos en ir a tapar pozos de niños que se ahogan, pero en cuanto se nos olvida, volvemos a levantar el pozo y llevarnos todo. Somos expertos, yo creo que somos campeones mundiales en eso. Nadie nos gana en ir rápido. Entonces, ¿aquí qué va a pasar? Vamos a tener seguramente dentro de un mes, dos meses, algún tipo de operativo en esa ciudad, al menos, porque ahí fue donde pasó, y van a ver qué va a suceder, y va a haber operativo mochila. Aquí lo hemos implementado en Sinaloa algunas ocasiones, no, los papás no todos están de acuerdo, no quieren hacerlo. Yo digo, no tengo problema, pero yo no tengo problema con que le revisen la mochila a mi hijo. Sin embargo, defiendo hasta la muerte al papá que no quiere que se la revisen, ¿eh? Lo voy a defender absoluta, completa y totalmente, porque es violatorio de los derechos humanos por donde se vea. Entiendo yo, repito, yo lo haría, revisen a mi hijo, no tengo bronca, pero también me pongo de lado a los papás que no quieren que lo revisen. ¿Y por qué? Pues porque no quiero. O sea, es más, cuando me preguntan ¿y por qué? Pues porque no quiero, así de fácil y sencillo, no tengo por qué dar explicaciones en el momento de esa situación. Insisto, yo estoy de acuerdo que le revisen a mi hijo la mochila, pero voy a defender a todos los papás que no quieran que lo hagan por un tema de derechos humanos mucho más allá de esto, ¿no? Claro. Tenemos que ir, porque vamos a revisar la mochila 15 días, un mes, tres meses, y después se olvida y ahí se deja Voy a poner un ejemplo, el teléfono de los celulares. ¿Cuánto creen que va a durar el tema de que los maestros estén cuidando el celular? No dura más allá de 2 meses.
7: ¿Cuánto crees?
8: No va a durar más allá de 2 meses.
7: ¿Dos meses?
8: El tema este del operativo mochila no va a durar más allá en lo que sale una nueva nota de otro tema que nos dio la atención.
7: Me quedo contigo, Armando. Volvemos, okay, vamos al corte. Perfecto. Y puedes seguir participando en nuestro sondeo en YouTube. Nos quedamos con más comentarios en redes sociales. Vamos a un corte comercial en radio y ya volvemos en unos minutitos a la mesa de análisis.
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7: Se te comentó en minutos, estamos de regreso en la mesa de análisis. Esta mañana, y como dice Juan, hubo una reacción bastante rápida del gobierno de la República. De hecho, la presidenta le pidió a su secretario de Seguridad, Tomás García Harfuch, que acudiera para hablar de lo ocurrido ayer en Torreón. Presentaba Omar García Harfuch distintos puntos de este protocolo, ¿no? Que no le llamó así, pero digamos que terminó siendo algo similar. Voy a leerlos a grandes rasgos, Armando, y te los quiero plantear. Decreto en preparación va a establecer obligaciones para las plataformas digitales en materia de detección y eliminación de contenidos de violencia, programa ABC de las emociones, mayor participación de madres y padres, regulación del acceso a redes sociales y el último, inteligencia digital. El Centro Nacional de Inteligencia va a reforzar el monitoreo de redes sociales para identificar patrones de riesgo y amenazas creíbles. De todos estos, el único que creo que puede servir para algo, Armando, es la inteligencia digital. Quizá detectar ahí algún tipo de patrones. Recuerdo que en los casos de Estados Unidos sí dicen que los que llegan a cometer este tipo de actos generalmente dejan alguna huella en las redes sociales.
9: Claro. Mira, todo este proyecto que hace la Secretaría de Seguridad Pública Nacional, extraordinario, excelente, excepcional en su discurso, en su planteamiento. El problema está en cómo llevarlo a cabo y cómo lo vas a mantener vigente. O sea, cómo establecerlo como regla o como ya algo obligatorio en las escuelas. Hay muchísimas maneras de prevenir esto. Si quisiéramos aplicarlos todos, y ya lo dije ahorita en la corte, padres de familia, los propios niños, jóvenes, alumnos, los autoridades educativas, el gobierno, por supuesto, las instituciones, es un conjunto de gente que tiene que estar aplicado en esto. Los proyectos y los planteamientos son muy bonitos, y oye, ¿qué viene? Si se llegaran a concretar todos estos propuestas, estaríamos ante un espectro social, educativo interesantísimo, digno de aplaudir, y pues que nos daría de paz emocional a los padres, a los alumnos, a los maestros y autoridades educativas. Pero yo coincido con Juan, son patadas de ahogado. Ahorita se te llegó el problema y tratas de salir de él ofreciendo alternativas que son buenas, pero hay que ver cómo se llevan a cabo esos planteamientos. Ese es el problema.
7: Claro. Juan, ¿cómo ves tú el planteamiento, esta presentación que hizo Omar García Harfuch de estas medidas preventivas?
8: Son documentos y es saliva, porque a ver, si en este momento vamos al azar, tomamos una secundaria de Culiacán, al azar, revisamos el perfil de 100 alumnos, ¿de cuántos de esos alumnos, un especialista, no yo, un psicólogo, un maestro, un docente, de esos 100 alumnos revisa, ¿cuántos van a encontrar señales de preocupación? De esos 100. En los 100 van a encontrar, porque siempre hay un detalle, es que siempre va dejando detalles. Pues sí, a toro pasado está bien fácil, o sea, a toro pasado dice, no, pues sí, mira, es que publicó eso, significa eso. Pero si ahorita agarras 100 alumnos al azar, en los 100 vas a encontrar un semáforo amarillo, porque son jóvenes, porque así son, o sea, no es que sean violentos ni mucho menos, sino porque si tú ves detalles aislados, lo vas a, y vas pensando en que van a portarse así, los vas a terminar encontrando. Por eso son, es de buena voluntad, son papelitos. O sea, es, ¿cómo vas a detectar un joven? No lo puede detectar hasta que lo hace. Evidentemente hay unas personas pues mucho más propensas, que a lo mejor salen con una foto, con una arma, etcétera, etcétera. Pero a veces ni esas personas terminan cometiendo ese tipo de eventos. Por eso sí creo que es bien complejo. Insisto, ni en el primer mundo han podido. Porque es un tema complejísimo. Porque dicen, no, pues es que este muchacho era muy, muy serio, era muy callado, y mira lo que terminó pasando. Y a los que le ponen, digamos, atención, que son los a lo mejor un poco más activos, proactivos, salen fotos con pistolas, no terminan haciendo nada. Entonces, insisto, hagamos ese ejercicio ahorita, así al azar. 100 alumnos. Pongamos aquí dos expertos, dos psicólogos, y que determinen cuál tendrá, cuáles van a ser los que tengan, digamos, más propensión a eso. Nada más viendo las redes sociales, ¿eh? De entrada, ni los propios psicólogos se van a poner de acuerdo cuál de esos 100 sí, cuál de esos 100 no.
7: Muy bien. Armando, y está también el otro ángulo, que es el de la propia seguridad o vigilancia en las escuelas, que se puede señalar, por ejemplo, estos controles de acceso, quién entra, ¿no? Si hay vigilancia, y que quizá también sea un punto en el que hay que voltear a ver de forma preventiva. No, no lo va a solucionar per se, pero tan solo el de controlar quién entra, creo que es algo que también hace falta.
9: Sí, son muchas las aristas por tratar. Definitivamente el acceso es importante, pero a ver, ¿cómo vas a controlar el acceso? ¿Cómo vas a evitar estos hechos controlando el acceso? Sí, son los propios alumnos los que la generan, el problema. Ni modo que les evites entrar a los alumnos por mera sospecha, porque le miró muy brilloso el ojo, o muy adormecido, o le vi algún tipo de actitud sospechosa al muchacho. Entonces, los accesos, no, para mí, no tienen gran influencia en la búsqueda de evitar estos acontecimientos. Va más allá, tratamientos psicológicos, estudios de lo estado emocional de los alumnos. Hay que observarlos, hay que saberlos identificar, y para eso también tienen que participar los madre y padres de familia, los amigos con los que conviven, denunciar hechos o actitudes o conductas que le observen al amigo, al novio, a quien sea, a través no solo del comportamiento en las escuelas, la convivencia, sino en el comportamiento a través de las redes. Ahí en las redes sociales yo creo que mucha de la influencia para estas conductas se siembran en las redes sociales, y de ahí se cosechan. De ahí estás observando conductas que tratan de imitar muchos jóvenes, que han ocurrido en otras ciudades del mundo, Estados Unidos, en Inglaterra, donde tú quieras, han pasado este tipo de acontecimientos, y el joven es muy dado a imitar o decir, oye, nosotros también podemos hacer lo mismo, vamos haciéndolo, a trascender, no sé, no pasar en el mundo inadvertidos. Eso son pláticas de los jóvenes, y hay que saberlas detectar en el momento dado, ¿no?
7: Muy bien, ya para cerrar, Juan, la cuestión de limitar, como dicen en la presidencia, el contenido violento en redes sociales. También.
8: ¿Y cómo le haces? A ver, culpábamos a los videojuegos, culpábamos a las películas violentas, culpábamos a la televisión, culpábamos a la música. Entonces, ¿quién vamos a culpar ahora?
7: Recuerdo, voy a poner el ejemplo, hasta un documental de Michael Moore, de la masacre en Columbine.
8: En Columbine.
7: Y recuerdo que daba el ejemplo que se culpó en ese momento a la música de Marilyn Manson.
8: A la música de Marilyn Manson.
7: ¿No? A finales de los
8: 90. De los 90, sí. O sea, siempre vamos a culpar a alguien en lugar de entender que es un tema de probabilidad estadística. O sea, a ver, es mínimos jóvenes los que hacen eso. Mínimos. O sea, estamos hablando de millones de jóvenes. Y por ahí te sale uno, es el 0.000000. Tenemos que verlo así, como un tema de números, como un tema de estadística. Tenemos que tratar de evitar que entre más, que nuestra muestra sea cada vez más pequeña, más pequeña, más pequeña. Pero no importa, se sigue cerrando, siempre vas a tener tu margen de error, porque es probabilidad y estadística. Dejemos de culpar a cosas, porque en ese caso, pues vámonos culpando a nosotros mismos por existir como sociedad y por respirar.
7: Armando, limitar contenido violento en redes sociales, pero como dice, ¿cómo controlas algo?
9: ¿Cómo controlas? Es que yo insisto, en el seno familiar está gran parte de la solución, la educación de los padres, la vigilancia de los padres, de los hijos, de los muchachos que van a salir a la escuela. Si no quieres que te revisen tu mochila, revíselo tú. Y dígale allá, oiga, ¿por qué no quiere? Porque ya se la revisé yo, mi mochila, mi hijo, y yo te garantizo, y yo respondo por él. Entonces, ese es el detalle. Y ahorita que enunciaban varios factores de riesgo para estas conductas, faltó uno de los más importantes. Puede influir muchísimo también el consumo de drogas, las adicciones, que muchas veces ni los padres ni se imaginan cuando algunos hijos los están orillando a través de relaciones entre amigos, y por no aparecer el menos hombre de la bola, te dan y te prueban y te van induciendo, y eso hay que vigilar muy de cerca esa situación.
7: Efectivamente, creo que sí. Juan tiene un punto en el sentido de que en cierta forma es estadística, ¿no? Algo difícil de controlar, pero el hecho, por ejemplo, de que dos ataques letales hayan ocurrido en poco tiempo en Torreón.
8: Sí, ahí está pasando algo, ¿no?
7: Ajá,
8: ahí,
7: exacto.
8: Pero ahí, porque la estadística te marca que ya hay unas variables que se están repitiendo, entonces hay patrones. Ahí sí.
7: Hay que revisar.
8: Ahí sí, patrones. Por ejemplo, ahí sí hay que buscar esos patrones. Pero ahí ya te está dando el tema estadístico una distorsión de la.
7: Y yo no estoy viendo que haya un seguimiento.
8: Ahí sí.
7: Como dices, se puede revisar o analizar a posterior. Y si ya ocurrieron dos en Torreón,
8: algo está pasando ahí.
7: Ahí sí tienen que hacer.
8: Ahí algo. Sí está pasando, porque ahí sí estadísticamente es muy poco probable que te vaya a suceder lo mismo en una ciudad en tan corto tiempo. Ahí sí no hay casualidades, ahí ya es un patrón.
7: Cerramos, tenemos la encuesta para cerrar ya la mesa, agradeciendo por supuesto su atención. ¿Qué medida ayudaría más a proteger las escuelas? Mayor vigilancia en los planteles, 49%, protocolos de acceso, 21%. Prevención de violencia en redes, estuvo el 17%, no estuvo tan alto. Revisar las mochilas fue el último, 13%, pero mayor vigilancia es lo que comenta la ciudadanía. Compañeros, muchas gracias, Juan. Gracias, Armando,
9: gracias
7: al equipo de producción, a todo el equipo de Línea Directa. Nos escuchamos mañana en la emisión sabatina. Les saluda Axel Avendaño. Buenas noches y hasta la próxima.
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2: Siete treinta y cuatro.

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9: 749.

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18: Ocho con cuatro.

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1: 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Son las 9.
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4: ¿Cómo están? Soy Claudia Mejía. Un nuevo episodio de Ya Oíste. Esta vez yo... Ahí los que me están escuchando quiero que se pregunten, ¿hace cuánto no se desparasitan? ¿Hace cuánto no desparasitan a toda la familia, a la mascota? Creo que también es muy importante. Ahí pregúntenselo porque hoy traemos un tema sobre parásitos. Está conmigo el doctor Jesús Manuel Rodríguez Guzmán. ¿Cómo estás, doctor?
10: Hola, ¿cómo estás?
4: Muy bien,
10: muchas gracias.
4: Y yo quiero saber primero, antes que nada, ¿esta parte de la cisticercosis es igual que la tenia que escuchamos por ahí? ¿Qué pasa con esto?
10: De hecho, justamente eso es algo muy interesante, que es con lo que vamos a hablar. O sea, hablar de cisticercosis realmente es hablar de una fase de lo que es propiamente un microorganismo que se llama teniasis, que es un parásito. Taenia, hay dos tipos. Algo que se le llama Taenia solium y Taenia saginata. La que vamos a abordar para hablar de cisticercosis es la Taenia solium.
4: Y me remonto al cerdo, ¿no? Porque pues la misma palabra lo dice. Pero tenemos tal vez este mito muy bien arraigado de que el cerdo no bien cocido... ¡Pum! Cisticercosis. ¿Es así o no es así?
10: No exactamente. De hecho, justamente es lo que vamos a abordar en este momento. Tendríamos que hablar de lo que es el ciclo o propiamente el ciclo de la cisticercosis y el ciclo de la tenia. Y hablaríamos como tal, tendríamos que tener en cuenta dos cosas. El cerdo se le conectaría como un hospedero intermediario y al humano como un hospedero propiamente definitivo. Pero ¿qué pasa realmente aquí? Si hablamos realmente de lo que es el cerdo, ¿qué nos aportaría el cerdo? Realmente hablaríamos de esto. El humano o la cadena de transmisión o el mecanismo de transmisión se llama fecal oral y realmente en el humano sí ocasionaría tanto teniasis como cisticercosis. En el cerdito no ocasiona lo que es teniasis. En el cerdito solamente ocasiona lo que es la cisticercosis. En el humano, en el cuerpo humano, tendríamos este gusano. Propiamente la tenia es un gusano plano, tiene una cabeza y se caracteriza porque tiene como cuatro ventosas, es decir, cuatro como hoyitos, por así decirlo, en su cabeza. Y tiene unos ganchos que se van atando al intestino. Esto es lo que hace que realmente se fije al intestino. Pero, ¿cuál es la característica de este gusano? Este gusano es hermafrodito, se reproduce por sí mismo, tiene tanto reproductor masculino como femenino. Y es plano, y cada una de estas cositas planitas adentro alberga huevecillos. Y entonces ahí empieza el ciclo. Entonces, ¿qué pasaría con esto? ¿Sabes? Una cosa interesante y que me gusta mucho. ¿Sabes cuánto mide este gusano? Mide de 2 hasta 7 metros.
4: ¿Qué?
10: Y eso es muy interesante porque imagínate, en cada una de estas segmentos que se van formando, hay miles de huevos. Entonces, ¿qué pasa justo ahí? Justo ahí lo que hacemos es de que existen prácticas como pueden ser fecalismo a raíz del suelo. Esto es, hago popó, literal, en la tierra, donde ya sea que hay alimentos o incluso un mal manejo de las excretas, ¿no? Como por ejemplo vemos que sí hay un drenaje, pero ¿dónde desfragua esto? ¿Dónde irriga esto? Irriga a los vegetales que propiamente se consumen. Y entonces ahí es donde empieza lo interesante, porque entonces sabemos que existen animales que se le llaman de traspatio. Imagínate, las personas hacen popó, literal, ahí está la tierra, y los cerditos, ¿qué hacen? Están todo el tiempo jugando con sus naricitas, consumen esta tierra, los productos que están ahí, los niños salen a jugar, o incluso consumes propiamente algún alimento que ya ha sido irrigado con esta agua. Pero ¿qué pasa? Que en el cerdito entonces encontramos que ya propiamente en la tierra están estos huevecitos. Estos huevos propiamente la tierra no va a hacer que lleguen a la siguiente fase, que es la cisticercosis. Vamos a diferenciarlo aquí. Entonces el cerdito se lo come, esos huevitos en el cerdo sí van a ocasionar que se desarrollen hasta cisticercos, pero ahí van a quedar, no se van a formar gusanos en el cerdo. Aquí es donde viene lo interesante. El humano come la carne ¿Y cómo sería realmente que el humano pueda realmente decir este consumo de la carne pueda ser lo que me origine un alimento mal cocinado? Pero si estamos hablando de que ya el huevo en el propiamente en el cerdo se ocasiona un cisticerco, ¿cómo se puede morir con una buena temperatura, con una cocción? ¿Cuánto necesito cocinar la carne de puerco para que realmente no me ocasione la infección? Por 20 minutos a más de 70 grados centígrados. Esto obviamente dependerá mucho, ¿no? Y entonces yo ya me lo como y adivina qué pasaba con estos cisticercos. Estos cisticercos es como si tuvieran una capita alrededor, un montón de cosas que son proteínas. Y entonces se desnaturalizan o que se destruyen, por así decirlo, con nuestro ácido clorhídrico. Y volvemos al mismo ciclo. Ahí está el ciclo. Pero esta es la parte interesante, porque yo te dije, de que consumimos el puerco, ya está el cisticerco, pero eclosiona con el ácido clorhídrico. Entonces dices, bueno, pero va a formar gusanos. Y ese es un ciclo de gusanos. Entonces, ¿cómo realmente se forma el cisticerco? El cisticerco es, ya no involucro propiamente al puerco, involucro el contacto yo directo, humano, lo ingiero, pero ¿qué pasaría entonces ahí? Que estos huevitos se van a ir a través de la sangre.
4: Entonces, ahí sí somos completamente responsables. Ya el cerdito no tiene nada que ver, porque no hubo un intermediario. Entonces, ahí sí, por completo somos responsables, porque no tuvimos la higiene adecuada.
10: Correcto.
4: Porque si dices que está en la tierra de las heces, que otra persona fue e hizo ahí, entonces llega mi hijo y empieza a jugar ahí, se lleva las manos a la boca, ahí es donde hay la infección.
10: Correcto. Si yo te hablo de cisticercos, la gente no, muy poca gente sabe, por ejemplo, que los vegetales también pueden ser una fuente de, porque realmente si te hablo de cisticercos, ¿qué te viene a la cabeza? ¿Qué se le viene a la cabeza a todos? Los cerdos, las verduras, aunque las hayas lavado bien, la garantía está desde un buen cultivo, desde que realmente tienes una buena práctica de esto, o un buen manejo de las excretas.
4: ¿Qué hacer cuando sí nos gustan mucho las fresas, sí nos gustan mucho las ensaladas? Digo, ya hablamos de la carne de puerco, pero ¿qué sí está en nuestras manos? O sea, ¿qué tipo de medidas?
10: Si queremos consumir, a lo mejor los vegetales, no vamos a meter tanto en frutas, sino en general, todo lo que es desinfección que no sea por calor, ya sean frutas, verduras, que sean irrigadas por esto, pues sería lavado y desinfección de vegetales. ¿Qué haríamos? Pues disminuiríamos el factor de riesgo, digámoslo. ¿Cómo lo haríamos? Pues sería a lavarlo con agua potable, claramente, o sea, ya utilizar el agua que esté limpia. Y una cosa que sí vemos son diluciones con clorito, con cloro, ¿no? Que son, le llamamos diluciones de hipoclorito de sodio, que coloquialmente lo conocemos como el cloro comercial que tenemos en casa. Después de que los enjuagamos, retiramos la mayor parte de materia orgánica que a veces vemos, ¿no? Tienen tierrita y esto, lo quitamos y posteriormente podemos hacer estas diluciones con cloro. ¿Cuánto correspondería? Por un litro, estos incluso envases que tenemos de crema y demás que miden un litro, de agua potable, o sea, no que sea de preferencia agua potable, claramente agua purificada, le ponemos aproximadamente 2 mililitros de cloro. ¿Cuánto sería esto? Media cucharadita cafetera.
4: También me genera duda. Hay personas que después de desinfectar vuelven a enjuagar. Uh-huh. ¿Está bien o mejor no?
10: Depende. Depende de cómo me lo digas. Por ejemplo, si la práctica es, lo voy a desinfectar y luego le voy a querer quitar los residuos con agua de la llave, pues me refiero al agua corriente, pues evidentemente no sería lo correcto. El agua de la llave, aunque esté purificada, sí tiene ciertos ciertos componentes que no lo hacen tan viable, ¿no? Uh-huh. En el contexto, por ejemplo, de que si lo voy a enjuagar, pero con agua de garrafón, con agua que a lo mejor es de filtro, de la que tenemos de la llave, de la que filtramos en casita, uh-huh, de estos purificadores, pues perfecto. Lo correcto sería, y de hecho así lo menciona la mayor parte de las etiquetas, solo escurrimos después de la desinfección sin ya meterlo. Aunque claro, tiene que ser dependiendo del producto que utilizamos.
4: Agradezco mucho que estés aquí para poder brindar esta información. Sí creo que nos quedó muy claro esta parte de la teniasis y la cisticercosis, uh-huh, que son cosas diferentes. Claro. Y que ya hablamos que el pobre cerdito solo está existiendo y no tiene la culpa en sí o directamente. Sí, claro. La higiene de manos, la higiene de tus alimentos, la cocción de tus alimentos son muy importantes.
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1: 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Son las 11.

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2: 11:57.
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0: 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Son las 12.
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2: 1232.
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2: 1232.

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2: 1:56.
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2: Una 57.

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2: 228. 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
2: 229.

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2: 325.
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2: 355.
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2: 427.
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2: 454.
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2: 511.
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1: ¿Qué tal? Muy buenos días. Buenos días. Gracias por acompañarnos en esta emisión sabatina de Línea Directa. Les saluda Axel Avendaño, 6:00 a.m. en punto de este sábado 3 de octubre del 2026. Gracias por estar con nosotros. Quédese hasta las 9:00 a.m. con la información más relevante que ha surgido en las últimas horas en Sinaloa, México y el mundo. Y gracias por estar en las plataformas digitales, en las estaciones de radio. Tenemos muchísima información este día. Y acompañándome aquí en el estudio, Carola Rojo, ¿qué tal? Muy buenos días.
2: Buenos días, Axel. Saludo con mucho gusto al auditorio. Ya listos para llevarles la información que se ha registrado en las últimas horas. Iniciando un nuevo mes, ya pues digamos prácticamente se está yendo el año súper rápido. Ya estamos en octubre, empiezan las fiestas, digamos Halloween, el siguiente mes noviembre. Y como quien dice, ya diciembre viene Navidad. Incluso en las tiendas, no sé si te ha tocado ya ver los adornos, incluso los pinitos y todo, desde bien, ahorita.
1: Un poquito adelantados, ¿no?
2: Sí, justo.
1: Porque bueno, para mí primero tiene que pasar Halloween, después viene el Día de Muertos. Ya cuando pasa el Día de Muertos, pues bueno, algunos dirán la revolución y ahora sí, ya después Navidad, pero no, nos falta todavía un ratito antes de
2: sí,
1: la Navidad.
2: Me tocó ir a una tienda departamental ayer y tenían un área de Halloween y otra de Navidad. Se me hizo muy curioso, pero todavía falta tiempo, pero hay gente que le gusta desde ahorita ya ir viendo más o menos cómo va a adornar su casa.
1: Lo que sí, el último trimestre del año, bien lo comentas, se va a ir bastante rápido. Los últimos 3 meses ya entramos octubre. Rapidito, después ya lo comentábamos, Halloween, Día de Muertos, la revolución. Y se acabó el año ya con Navidad, las festividades de fin de año, así que bueno, pues seguro se va a ir bastante ágil lo que resta de este 2026. 6:02, nos vamos con lo más relevante de las últimas horas.
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1: El aseguramiento de más de 1,320 kilogramos de metanfetamina en Culiacán por parte de elementos del ejército mexicano representó un golpe económico superior a los 350 millones de pesos para una facción del cártel de Sinaloa, según los cálculos de autoridades federales.
2: Un recluso fue hallado sin vida al interior de su celda en el penal de Aguaruto, en Culiacán. Autoridades confirman que el hombre tenía 27 años y se investiga si se trató de una autoagresión. El reo era hijo y hermano de dos personas que habían sido privadas de la libertad recientemente en la colonia Punta Azul.
1: Y un ataque a balazo registrado en la colonia Salvador Allende, en Mazatlán, dejó como saldo 2 hombres sin vida. Uno de ellos, apodado El Cuate, primero quedó lesionado, pero posteriormente falleció en un hospital. El hecho generó una fuerte movilización en la zona de los cuerpos de seguridad.
2: La Fiscalía General del Estado logró el auto de formal prisión contra Florentino N., señalado como el presunto autor material del homicidio de Jesús Alfredo Cuen Ojeda, hermano del fallecido exrector de la UAS, Héctor Melesio Cuen Ojeda. El crimen ocurrió en el año 2012 en el Malecón Viejo de Culiacán.
1: La gobernadora Graciela Domínguez Nava informó que el gobierno del estado brinda atención integral a los familiares de María Fernanda, joven embarazada privada de la vida el pasado lunes en la ciudad de Los Mochis. Dijo que se hará seguimiento a las investigaciones y se va a garantizar que se haga justicia.
2: Empresarios de la industria de la masa y la tortilla en Sinaloa advirtieron sobre un posible incremento en el precio por kilo de este alimento en la entidad si no se implementan apoyos gubernamentales ante el aumento de los costos de producción y en los insumos.
1: Y miren, información nacional: en Monterrey, Nuevo León, un hecho lamentable, una reportera y un camarógrafo de la cadena Gamavisión fueron atropellados en plena transmisión en vivo de un accidente que había ocurrido previamente. El video impactante se volvió viral en las redes sociales.
2: Y en los espectáculos, con todo y polémica, críticas y controversias contra su presentación en el Grito de Independencia y sus opiniones sobre la música actual, el cantante Alex Syntek anunció su regreso a los escenarios de la Ciudad de México para el mes de febrero de 2027.
1: Tenemos espectáculos, deportes, el clima y mucho más en esta emisión sabatina de Línea Directa.
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2: 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También tenemos un WhatsApp para sus comentarios y denuncias.
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2: 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Los invitamos a que nos mande un mensajito a ese número de WhatsApp. Si tiene alguna problemática de servicios públicos, es importante que nos indique la colonia, la comunidad, el municipio, sobre todo, para poderlo canalizar a la autoridad que corresponda.
1: Ahí tenemos el número de WhatsApp, se lo repetimos con mucho gusto, 6671028836. Cualquier comentario, denuncia, inquietud, reporte de servicios públicos, aquí nuestro equipo ya está listo para atenderlos. También a través de las redes sociales, estamos en Facebook, estamos en YouTube y mucha gente madrugando junto con nosotros. Les agradecemos mucho que estén al pendiente de esta transmisión, la puede compartir para que llegue un mayor número de personas. Les recuerdo también que tenemos activo nuestro código QR para que lo pueda escanear y lo lleva directito a nuestro canal de noticias en WhatsApp, donde está toda la información verificada. Muchos comentarios, de verdad que muchas gracias. Que les toca despertarse temprano también por acá en sábado a nuestro auditorio, así que con mucho gusto los estaremos acompañando en estas 3 horas hasta las 9 de la mañana y podemos seguir interactuando aquí a través de lo que nos permite las plataformas digitales. Y vamos a ir de lleno con la información en estos momentos a las 6 de la mañana con 7 minutos.
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1: Y ayer se dio a conocer el auto de formal prisión contra el presunto asesino de Alfredo Cuen, hermano del también fallecido exrector de la UAS, Héctor Melesio Cuen Ojeda. Lo que llama la atención de este asunto, lo hemos venido comentando desde que se anunció su detención hace algunas semanas. Uno es que fueron 14 años que pasaron entre el crimen y que se detuvo a uno de los presuntos responsables. 14 años, esto ocurrió en el 2012 y fue, pues ya le digo, hace unos días prácticamente que se dio a conocer la captura. Y lo segundo, que se está llevando a cabo por el viejo sistema de justicia penal, no el nuevo, por así decirlo, que ya tiene un poco más de 10 años, que es donde se realizan estas audiencias públicas. Ese no, porque el crimen, pues le digo, es de hace 14 años. Entonces todavía existe esto que ya no se utiliza, que es el auto de formal prisión. Es del viejo sistema, pero como ocurrió en el 2012, lo tienen que procesar bajo ese sistema antiguo, por así decirlo. Soy Mara Ramírez, nos tiene este reporte.
3: Juez dictó auto de formal prisión en contra de Florentino N. como presunto responsable del delito de homicidio calificado con premeditación, ventaja y retribución dada en contra del exdirector de deportes de la Universidad Autónoma de Sinaloa, Jesús Alfredo Cuen Ojeda, hermano del exrector de la UAS, también fallecido Héctor Melesio Cuen Ojeda. La Fiscalía General del Estado informó que los hechos ocurrieron el 2 de julio del 2012 en el Boulevard Niños Héroes, entre las calles Sepúlveda y Vicente Guerrero en Culiacán, donde se privó de la vida a la víctima. Una vez puesto a disposición de la autoridad judicial y dentro del término constitucional correspondiente, el juzgador consideró que las pruebas que obran en la causa fueron útiles para acreditar el cuerpo del delito en estudio, así como su presunta responsabilidad, determinándose dictar auto de formal prisión en ese delito. Fue el pasado 24 de septiembre cuando elementos de la unidad especializada en aprehensiones detuvieron a Florentino N. por su presunta participación en el crimen del exfuncionario de la UAS. Según la información, un sujeto a bordo de un vehículo Jetta color blanco se acercó y abrió fuego contra Alfredo Cuen Ojeda, dejándolo sin vida en el lugar. Desde ese momento se abrieron investigaciones para dar con el hombre y siendo 14 años después, se logró su captura. Informó para Línea Directa Xiomara Ramírez.
1: auto de formal prisión. El proceso sigue, pero ya le comentaba, bajo el viejo sistema de justicia. 14 años han pasado desde el asesinato de quien fue el director de deportes en la Universidad Autónoma de Sinaloa, Jesús Alfredo Cuen Ojeda. Lo que sí, el mensaje que muchos podrán interpretar es que la justicia tarda, pero siempre llega. Carola, 14 años después en este caso.
2: Sí, justamente, y el proceso continúa, así que le estaremos dando el seguimiento correspondiente. Y también le estamos dando seguimiento a otros casos lamentables, como este hecho de la mujer embarazada que fue asesinada en Los Mochis. Y justamente tú tienes información, Jessy Jauregui, te saludo, buenos días.
4: Buenos días, Carola, Axel, auditorio de Línea Directa. Efectivamente, y es que será a través de resultados científicos de la necropsia practicada a María Fernanda y al bebé de 8 meses de gestación que llevaba en el vientre, lo que determinará si la Fiscalía General del Estado agrega otro delito a la carpeta de investigación, que hasta el momento se integra únicamente como feminicidio. Fue la fiscal general Claudia Zulema Sánchez Condo quien informó que a través de la Vicefiscalía Regional Zona Norte se mantiene comunicación directa con los familiares de la víctima, a quienes se les ha dado a conocer todos los avances de las investigaciones, y señaló que por tratarse pues de un proceso de investigación en curso, la información relacionada con los actos pues se mantiene bajo reserva y será comunicada directamente a sus seres queridos como parte del proceso. Pero al ser cuestionada, Carola, sobre la posibilidad de que él o los responsables se les impute otro delito por el fallecimiento del bebé, esto respondió la fiscal.
5: Lo tenemos registrado como feminicidio hasta este momento en la carpeta. Y ya lo que derive de información derivada de los actos, ya sería una reclasificación en caso de que sí fuere, pero hasta ahorita es feminicidio.
4: ¿Y por el bebé no se podría abrir tema de homicidio?
5: Estamos trabajando en la parte de la necropsia y de lo que resulte científicamente, es lo que nos va a dar la pauta para agregar otro delito.
4: Y bueno, respecto a si ya se cuenta con una orden de aprehensión, Sánchez Condo respondió que continúan los actos de investigación y que en su momento se dará a conocer la judicialización del caso. Además, confirmó que la fiscalía sigue en comunicación directa con la familia y que la institución trabaja en la identificación y señalamiento de quien resulte responsable. Asimismo, sobre un video difundido en redes sociales en el que se observa al presunto agresor retirándose del lugar, Sánchez Condo señaló que este material y otras imágenes más forman parte de las investigaciones, es decir, que existen otras grabaciones que han sido recabadas en distintos puntos de este lugar, que también forman parte de los trabajos que está siguiendo la fiscalía.
2: Ahí tenemos, Jessy, y pues es un conjunto, ¿no?, de investigaciones y de elementos que tendrá que tomar en cuenta la fiscalía. Y lo decía la fiscal, que por lo pronto, pues como todo asesinato de mujer, se inicia como feminicidio, se empieza a investigar y después puede cambiar o no, digamos, el término que se está investigando de acuerdo a las indagatorias.
4: Así es, se pudiera haber una reclasificación, pero en este caso, y lo dijo como tal la fiscal, es que se están buscando resultados científicos para ver si se pudiera agregar otro delito a la carpeta de investigación, es decir, a esta que ya se abrió por feminicidios, con la posibilidad de que pudiera agregarse otro más por el fallecimiento de este bebé de 8 meses, que ya tenía 8 meses de gestación y que la víctima llevaba en su vientre.
2: Ahí tenemos. Muchas gracias, Jessy.
4: Buenos días.
2: Muy buenos días, es parte del seguimiento que le estamos dando a este caso y pues continuarán, ¿no?, las investigaciones, Axel. Y también en otros temas vamos a pasar justamente a información de Gabriel Ruiz, y es que, mire usted, plantean instalar cámaras de videovigilancia en comercios de AOME y enlazadas al C4, así lo señaló la gobernadora. Vamos contigo con los detalles, Gabriel, buenos días.
6: Buenos días, Carola, auditorio de Línea Directa. En el marco de la reunión de la Mesa de Seguridad y Construcción de la Paz celebrada en Palacio Municipal de Ome, la gobernadora Graciela Domínguez Nava reveló que se plantea sostener una reunión con el sector empresarial. La mandataria estatal informó que se contempla dentro de las estrategias de seguridad instalar cámaras de videovigilancia en los negocios para vincularlos al C4. La autoridad pues busca fortalecer la prevención de los delitos con estrategias de seguridad que sumen a las autoridades del municipio, y es que a la fecha del reporte que se tiene es que hombre, sea tranquilo, pero no se debe bajar la guardia. Escuchemos.
7: Vamos a tener reuniones con empresarios para que también ellos conozcan algunas estrategias que se trabajan de manera preventiva, donde quisiéramos que ellos también participen. Una de ellas es, por ejemplo, la instalación de cámaras en sus negocios y que pueden ser vinculadas al C4.
6: Domínguez Nava indicó que en dicha reunión se pretende concretar en las próximas semanas, donde el interés principal es que se sumen los empresarios para actuar de manera inmediata cuando se presente alguna emergencia. Desde el gobierno federal, pues no hay ninguna indicación para cambiar la estrategia de seguridad en AOVE. No obstante, se le apuesta el trabajo que lleva a cabo la Secretaría de Seguridad Pública y Protección Ciudadana, pues siendo calificada como una de las ciudades entre el top de las ciudades más seguras para vivir.
2: Ahí tenemos, Gabriel, se estará analizando, imagino cuántas cámaras se estarán instalando, la inversión y todo esto en posteriores días.
6: Sí, se estará viendo una vez se concrete la reunión, pues ya que definan los montos de cuál será el costo de inversión para este proyecto que traen para el municipio de Ahome, como ya se empleó en tanto en Culiacán y Mazatlán.
2: Ahí tenemos, gracias, Gabriel.
6: Buenos días.
2: Buenos días, pues es parte, ¿no?, de estas acciones que está realizando el gobierno del estado en cuestión de seguridad en la parte de Ahome.
1: Continuamos con asuntos del rubro de seguridad. Hace unos días le dimos a conocer el aseguramiento de más de 1,000 kilos de metanfetamina aquí en Culiacán. Fue un cateo, un aseguramiento por parte de elementos del ejército mexicano, de las fuerzas federales. Ayer se dio a conocer ya la afectación económica que esto le significó a un grupo armado, a un grupo criminal. Y vamos con Giovanni Elizalde, que nos tiene esta información. Te saludo, Giovanni. Muy buenos días.
8: ¿Qué tal, Axel? Carola, buenos días. Saludo también al auditorio de Línea Directa. Tal y como lo comentas, una afectación económica de 350 millones de pesos a un grupo del cártel de Sinaloa fue lo que dejó el aseguramiento de los 1,320 kilos de metanfetamina que se registraron en el poblado de Carboneras, en la sindicatura de San Maluna, ubicada al oriente del municipio de Culiacán. El Gabinete de Seguridad del Gobierno de México anunció ayer que en el decomiso participaron agentes del Grupo de Operaciones Especiales de la Policía Estatal Preventiva, de la Guardia Nacional y también del Ejército Mexicano. La autoridad federal indicó que el aseguramiento de los 1,320 kilos de la droga se derivó de trabajos de inteligencia militar central de la Secretaría de la Defensa Nacional. En el operativo participaron también los elementos del GOES, junto con agentes de la Guardia Nacional, quienes se trasladaron hasta la comunidad de Carboneras de la sindicatura mencionada, donde se desplegaron. El Gabinete de Seguridad del Gobierno de México informó mediante un comunicado que la droga asegurada pertenecía a una de las facciones del cártel de Sinaloa y
1: perdimos comunicación con nuestro compañero Giovanni Elizalde. Vamos a intentar recuperar el enlace para que nos termine de dar este reporte, y de hecho tiene más información. Giovanni, es un aseguramiento, se lo dábamos a conocer, fue el día jueves a mediodía que se daba, se publicaba por parte de las autoridades este aseguramiento de 1,320 kilos de metanfetaminas. Recuperamos el enlace con Giovanni Elizalde para que nos siga dando la información. Giovanni, adelante.
8: Así es como lo comentábamos, que eran 350 millones de pesos la afectación y fue localizada mediante un despliegue que realizaron en la comunidad de Carbonera. Fue en una camioneta doble rodado donde localizaron esta droga, la cual quedó a disposición del Ministerio Público Federal, de la Fiscalía General de la República, para que integre la carpeta de investigación correspondiente. Y destacar que durante este despliegue, Axel, Carol Auditorio, no se registró ninguna detención, encontraron el vehículo abandonado. Sin embargo, pues esta afectación que logran para este grupo delictivo de la facción del cártel de Sinaloa son 350 millones de pesos que dejarán de entrar a las arcas de dicho grupo por este aseguramiento realizado hacia el oriente de la ciudad de Culiacán. Axel, Carola, auditorio, mi reporte.
1: Giovanni, ¿dónde nos comentabas que fue este aseguramiento?
8: En la comunidad de Carboneras, ubicada hacia el oriente de la ciudad de Culiacán, del municipio de Culiacán, perteneciente a la sindicatura de San Alona, hacia allá hasta este poblado. Y bueno, durante estos despides que llevaron a cabo, pero también acá el gabinete de seguridad del gobierno de México destaca también que fue mediante trabajos de inteligencia militar de la propia Secretaría de la Defensa Nacional que pues llevaron a cabo este aseguramiento, Axel.
1: Estaba haciendo aquí unos cálculos, aritmética. Reporta el gobierno federal que son 350 millones de pesos los que pierde el crimen organizado con este aseguramiento de 1.320 kilos. Es decir, está evaluando cada kilo de metanfetamina en 265 mil pesos. Acá en una búsqueda rápida en internet dice que efectivamente la venta al menudeo de este tipo de droga puede alcanzar entre los 200 y los 300 mil pesos en el mercado negro. Los está evaluando en 265 mil cada kilo y por eso llega a esta cifra bastante grande de 350 millones de pesos la pérdida para el crimen organizado. Giovanni, en otros asuntos también nos tienes información, la pues condena, sentencia contra pues justamente un integrante del cártel de Sinaloa. Tenemos también este reporte.
8: Así es, Axel, Carola Vittorio, como bien lo comentas, fue un integrante de un grupo delictivo del cártel de Sinaloa quien fue sentenciado a 29 años de prisión luego de ser detenido con armas de fuego, cargadores, cartuchos, narcóticos, vehículos y dinero en efectivo en el año 2014 en la ciudad de Culiacán. La Fiscalía General de la República informó este viernes que el Ministerio Público Federal adscrito a la Fiscalía Federal en Sinaloa de la Fiscalía Especializada de Control Regional aportó pruebas suficientes para obtener dicha sentencia. El juez federal lo encontró responsable en los delitos de aportación de arma de fuego, posesión de arma de fuego y de cartuchos, todos de uso exclusivo de las Fuerzas Armadas, así como contra la salud por posesión de clorhidrato de cocaína con fines de venta. Mario fue detenido en febrero de 2014 por elementos de la Secretaría de Marina en Culiacán, luego de localizarle armas de fuego, cargadores, cartuchos, narcóticos, vehículos y dinero en efectivo. Después fue extraditado y la suspensión del procedimiento en enero del año 2025 se cumplimentó una orden de reaprehensión contra Mario en Tijuana, Baja California. Posteriormente fue ingresado al Ceferezo de Sonora, donde la Fiscalía General de la República solicitó entonces la reanudación del proceso penal y con las pruebas presentadas por el Ministerio Público Federal, la autoridad judicial emitió la sentencia condenatoria de 29 años de prisión contra este integrante de una facción del cártel de Sinaloa. Axel, Carola, auditorio. Mi reporte.
1: Detenido desde el 2014, Giovanni, fue pues recientemente que le dictan esta sentencia de 30 años de prisión.
8: 29 años, sí. Él fue detenido en 2014. Pues la información con la que se cuenta por parte del gobierno federal, fue extraditado a Estados Unidos, posteriormente lo regresan hacia la ciudad de Tijuana. Y es ahí donde el Ministerio Público solicita la reanudación del proceso penal y ya el juez federal pues dicta lo que es la sentencia de 29 años en contra de Mario.
1: Efectivamente, lo comentamos hace un ratito también con el caso del hermano de Héctor Melesio Cuen. La justicia lleva su tiempo, pero se termina aplicando, es el mensaje que quieren enviar las autoridades, en este caso autoridades federales. Muchas gracias, Giovanni.
8: Buenos días.
1: Muy buenos días, pues ahí tenemos estos hechos recientes y resultados, ¿no? Principalmente las autoridades de seguridad y de justicia.
2: Justamente, y también hablando de estos temas de resultados y también los hechos que se registraron el día de ayer, vamos con nuestro compañero Manuel Aceves, que tiene el resumen informativo. Te saludo, Manuel, buenos días.
9: Excelente día, Carola. Axel, efectivamente, detenciones, drogas aseguradas, atención a hechos, son algunos de los resultados que se lograron por parte de las autoridades durante la jornada del viernes 2 de octubre, mismos que fueron realizados por el grupo interinstitucional, el cual está conformado por la Policía Estatal y las distintas instancias federales. Los primeros resultados se registraron en distintos operativos en Culiacán y Mazatlán, en donde aseguraron 1,320 kilogramos de metanfetamina, así como una maleta con 4 granadas en revisiones a un autobús de pasajeros. Después, de nuevo en Culiacán se tuvo un registro de una persecución para atender una privación de la libertad, dejando como saldo la detención de 3 hombres, así como el rescate de una víctima. También en Culiacán, pero en la zona centro, sobre la avenida Álvaro Obregón, localizaron y aseguraron un automóvil con armamento, equipo táctico y artefactos conocidos como ponchallantas. Asimismo, en la capital sinaloense se logró el aseguramiento de 1,320 kilos de metanfetamina en el poblado de Carboneras, esto en la sindicatura de San Alona, lo que dejó una afectación para el crimen organizado de 350 millones de pesos. En cuanto a otros hechos, un pasajero de un taxi fue abatido tras agredir a elementos de la Secretaría de Seguridad y Protección Ciudadana en un retén ubicado en la colonia Anáhuac, en Mazatlán. Finalmente se registraron víctimas mortales, las cuales incluyen un ataque armado que dejó sin vida a 2 hombres en la colonia Salvador Allende, en la ciudad de Mazatlán. Además, un hombre sin vida fue localizado junto a la carretera Los Mochis Topolobampo, en Los Mochis. Y finalmente destacar que Sinaloa registró en la jornada, ya confirmado en la página, en el reporte de homicidios de la Secretaría de Seguridad y Protección Ciudadana, registró un total de 4 homicidios en un día. El día viernes se ubica entre los estados con más casos, solamente superado por Guerrero y el Estado de México, que tuvieron 5 y 5 casos cada uno. En total fueron 33 casos en todo el país, de los cuales 4 corresponden a Sinaloa. Es la información.
2: Ahí tenemos. Gracias, Manuel.
9: Buenos días.
2: Muy buenos días. Esto es el resumen periodístico de los hechos registrados el día de ayer, viernes 2 de octubre, y también los resultados que las autoridades están emitiendo, tanto autoridades estatales, municipales, federales, que realizan estos operativos diarios aquí en el estado de Sinaloa.
1: Efectivamente, estaremos atentos, por supuesto. Más adelantito le tendremos más detalles de la información de seguridad. Gracias por los comentarios que nos han seguido dejando aquí a través de las redes sociales. De hecho, algunas felicitaciones que ya nos están enviando. Vamos a guardarlas, a recopilarlas. Muchísimas gracias. Sigan enviándolas a través de las redes sociales, de nuestro WhatsApp, 6671-02-8836. Y los estaremos mencionando en nuestro santoral un poquito más adelante. Gracias a todos los saludos que nos llegan por acá. Desde Escuinapa dicen... Quiero leerlo, dice. Saludos, Ezequiel González dice: buenos días, saludos desde el Calafate, Argentina, para todos sus radioescuchas y colaboradores, siempre atentos al noticiero desde tierras patagónicas, y que son Egos Tour de Escuinapa, son originarios del sur de Sinaloa, turistas sinaloenses en movimiento, y están en Argentina, desde allá nos están escuchando, desde el fin del mundo, desde la Patagonia, están sintonizando Línea Directa. Muchísimas gracias a todo nuestro auditorio. Por eso dice Armando Ojeda que un poquito más allá de las fronteras sinaloenses, Carola, lo hemos comentado, pues sinaloenses que nos escuchan en todas partes del mundo.
2: Sí, justamente que quieren estar enterados de lo que sucede pues en su tierra, ¿no? Sobre todo sinaloenses que se encuentran en Estados Unidos, que nos mandan mensajes en otros países, en otras partes del mundo. Así que un saludo para ellos que se están conectando también a través de nuestras redes sociales, y los invitamos a que continúen con nosotros, y pues de aquí hasta las 9 de la mañana. Con esto salimos un corte y regresamos con más información.
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1: Seis con 33 minutos, tenemos información de última hora que acaba de compartir en estos momentos la Secretaría de Seguridad Pública del Estado de Sinaloa. Nos llegó el reporte hace unos minutos, pero como bien le hemos comentado, hasta que no tenemos verificado completamente el hecho, no lo compartimos. Lo acaba de confirmar la Secretaría de Seguridad del Estado. Este sábado 3 de octubre se registró una agresión a personal de la Policía Municipal en inmediaciones de la carretera que conduce al Aeropuerto Internacional de Mazatlán, por lo que se desplegó de inmediato el grupo interinstitucional en la zona. La situación se encuentra bajo control. El aeropuerto opera con normalidad para aquellas personas que tienen sus vuelos programados. En cuanto al hecho de inseguridad, se mantienen recorridos preventivos, por lo que se solicita a la sociedad en general a evitar el lugar y atender las indicaciones de las autoridades. En caso de ser testigos de un hecho, es recomendable reportar al 911 o al 089. Confirmando esta agresión a policías municipales en Mazatlán, cerca o en las inmediaciones del aeropuerto. de esta ciudad al sur de Sinaloa. El aeropuerto operando con normalidad. Al interior no hay ninguna anormalidad. Los vuelos están saliendo, están llegando, nos aclara la Secretaría de Seguridad Pública. Pero bueno, pues parte de estos hechos que están aconteciendo, la zona sur del estado con una situación bastante compleja en los últimos meses, Carola, es parte pues de esta situación que ya se está atendiendo, es lo que comenta la propia corporación.
2: Sí, justamente, y que nuestros compañeros también están allá en Mazatlán recabando información para más adelante dar más detalles, pero es la confirmación por parte de las autoridades. La Secretaría de Seguridad Pública de Sinaloa lo confirma y llama a la población, pues si no tiene ninguna situación que atender de emergencia por esa zona, evítala, y pues el aeropuerto en este caso, para quienes están a punto de tomar un vuelo, pues está operando con normalidad, ¿no? Y se está atendiendo ya el hecho de inseguridad que se registró, este ataque pues a policías de ahí, de Mazatlán. Okay. Vamos a estarle dando seguimiento.
1: Sí, y importante esta aclaración que da la propia Secretaría de Seguridad. El aeropuerto, que es zona federal, está operando en total normalidad. Quienes tengan vuelos previstos este sábado, no hay ninguna afectación. Circule con precaución, eso sí, va a haber un operativo fuerte de parte de autoridades, y si no tiene a qué movilizarse a la zona, si no tiene un vuelo, si no tiene que pasar por ese lugar, de preferencia evítelo, postérguelo para otra ocasión. Vamos a volver unos minutos con este tema. Nuestro compañero Juan Gabriel Franco va en camino al aeropuerto para revisar cómo se encuentra. Le estaremos dando puntual seguimiento a este tema. También le estamos dando puntual seguimiento a las afectaciones que ha habido con las lluvias y las marejadas en los últimos días debido a los huracanes que se han registrado en el Océano Pacífico. Es una indicación que ha dado la gobernadora Graciela Domínguez. Vamos contigo, Julieta Tolosa. Te saludo. Muy buenos días.
3: Buenos días, Axel, Carola y audiencia. Así es, ante las afectaciones que las lluvias y el alto oleaje han dejado en las comunidades costeras de Sinaloa, la gobernadora Graciela Domínguez Nava encabezó este viernes una sesión extraordinaria del Consejo Estatal de Protección Civil, organismo que se declaró en sesión permanente para mantener vigilancia y atención ante posibles riesgos. La mandataria estatal informó que la medida busca dar seguimiento a las acciones que ya se realizan en las poblaciones afectadas, además de mantener coordinación entre autoridades ante las condiciones meteorológicas que persisten en la entidad. La decisión se da después de varios días de afectaciones, principalmente en la franja costera de Navolato, donde el incremento de la marea ha provocado entrada de agua, daños de viviendas y problemas para transitar en algunos caminos. Entre las comunidades que han registrado afectaciones se encuentra Altata, Dautillos, El Tetuán, Las Aguamitas, Yameto, Las Puentes, El Castillo y las Fuentes. Durante las primeras afectaciones incluso les han habilitado un refugio temporal en Altata y se han realizado traslados preventivos, mientras que autoridades municipales recorrieron las zonas alcanzadas por el agua. Este viernes las consecuencias todavía eran visibles y bueno, el Tetuán Viejo continuó incomunicado por tierra debido a que la creciente de la marea dejó severamente dañado el camino de acceso. En este contexto, César Humberto Sánchez Azueta, coordinador de Protección Civil de Navolato, explicó que esta localidad no cuenta actualmente con habitantes permanentes y que únicamente permanecen 5 veladores encargados de cuidar casas utilizadas principalmente durante fines de semana. Domínguez Nava pues sostuvo este encuentro con el gobierno del estado porque mantiene prioridad para proteger a la población y su patrimonio ante los riesgos derivados de las condiciones climatológicas. Es el reporte, Axel.
2: Ahí tenemos. Gracias, Julieta.
3: Muy buenos días.
2: Buenos días. Y precisamente por estas afectaciones y la parte preventiva es importante conocer cómo viene el clima.
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2: Y vamos con nuestra compañera Alma Rosa Aguirre, que tiene la información del clima y le está dando seguimiento pues a estos sistemas, ¿no?, del clima, para saber cómo viene para Sinaloa y para el país. ¿Cómo estás, Alma? Te saludo. Buenos días.
5: Muy buenos días, Carola. Pues miren, esta madrugada Rachel se degradó a huracán categoría 1. Sin embargo, pues es un sistema que, pues ya lo hemos dicho constantemente, es un sistema que está muy robusto. Sus bandas nubosas todavía van a seguirse desplegando por costas del Océano Pacífico, van a seguir interactuando con otros sistemas que nos van a seguir dejando lluvias. El sistema pues todavía trae potencia, trae vientos sostenidos de 150 kilómetros por hora y rachas de 185 kilómetros por hora. Trae un movimiento lento, pues situación que lo va pues está todavía permitiendo dejar estas estelas de nubosidad a lo largo y ancho de las costas de Baja California Sur, Sinaloa, Nayarit, también parte de Jalisco y Colima, en donde no solo pues podríamos tener por entrada de humedad algunas precipitaciones, también con el oleaje elevado. En el caso de Baja California Sur todavía se están pronosticando lluvias tanto en el centro como en el sur de esa entidad de 25 a 50 milímetros. Para Sinaloa las lluvias que podrían establecerse el día de hoy ya sería una combinación entre el flujo de humedad que deja este sistema combinado con otras situaciones que hay ahorita en la atmósfera como canales de baja presión, circulación.

0: con estas condiciones, y en específico con Sinaloa, además del oleaje de 3 hasta 3 metros de altura, también podríamos tener situación para lluvias puntuales fuertes de 25 a 50 milímetros, mayormente en la zona sur de Sinaloa. El viento podría presentar rachas de hasta 40 kilómetros por hora, y ojo con las temperaturas, ya que independiente de que todavía pues el otoño no ha dado este margen para templar el clima, pues la humedad es la que va a ser lo suyo, con temperaturas de 35 a 40 grados centígrados que se van a sentir mucho más por la sensación térmica. Así que Carola, ojo con estas condiciones, y si nos vamos a nivel regional, pues sí, es el sur el que podría tener las mayores condiciones de lluvias, centro, centro norte y norte, condiciones para acumulados de 5 a 25 milímetros, ya más pues en el rango medio bajo, y temperaturas, pues sí, el norte y centro norte los que podrían tener un poquito más de calor, y ojo porque mañana nuevamente las lluvias podrían reforzarse y se están considerando por parte del Meteorológico Nacional en el rango de acumulados de 50 a 75 milímetros, con mucho mayor enfoque en el centro y en el sur de Sinaloa, pero eso no implica que en otras zonas como en el norte puedan llegar algunas lluvias ocasionales como las que ocurrieron ayer, que sin tener un pronóstico tan elevado, llovió y llovió con ganas e inundó algunas zonas, Carola.
1: Justamente, Alma, y que lo decimos siempre, esto es un pronóstico, al final de cuentas el clima pues es muy cambiante, ¿no? De un momento a otro puede cambiar, y pues estamos en la temporada de estas, digamos, lluvias repentinas que se dan en algunas zonas, y pues es tiempo de que la población pues esté al pendiente, ¿no? Y tome precauciones.
0: Sí, y tomar en cuenta, Carola, la lluvia que caiga, lluvia que pueda inundar, ya tenemos suelos saturados, así que ojo, y si vamos a zonas de montaña, aprovechar estas condiciones tan bonitas, reverdecidas, pues nada más tener cuidado con los arroyos, las crecidas que luego vienen, y las avenidas que también se están dando en las diferentes zonas de montaña.
1: Justamente. Muchas gracias, Alma.
0: A la orden, buenos días.
1: Buenos días, y los detalles del clima ya lo sabe, en lineadirectaportal.com.
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3: Seguimos atentos, por supuesto, a lo ocurrido hace unos momentos cerca del Aeropuerto Internacional de Mazatlán, este ataque a policías municipales que le comentábamos hace unos minutos, confirmado por la Secretaría de Seguridad Pública del Estado. Nuestro compañero Juan Gabriel Franco va en camino al lugar para reportarle cómo se encuentra en estos momentos. Lo que sí ha dicho la autoridad es que la terminal aérea está operando con total normalidad. Por supuesto, quédese atento, que le daremos más información, y en lineadirectaportal.com también va a encontrar todos los detalles. Vamos a otros asuntos, vamos a Guasave, y es que hay daños en las vialidades que incluso han generado pues también afectaciones en las unidades del transporte urbano. ¿Cuántas son las unidades afectadas? Vamos contigo, Manuel Rodríguez, te saludo con gusto, muy buenos días.
4: Buenos días, Axel, Carola, buenos días al auditorio de Línea Directa. Así es, la presencia de baches y otros desperfectos en las calles de la ciudad de Guasave, ocasionados por las múltiples lluvias que han azotado al municipio, han dejado cuantiosos daños en las unidades del transporte urbano. Así lo aseguró Ricardo López Soto, el dirigente de la Alianza de Transporte Urbano de Guasave. Declaró que las vialidades en esta temporada de lluvias y huracanes están en un estado crítico, lo que afectó directamente a los operadores y concesionarios, quienes deben pagar altas tarifas para las reparaciones. Escuchemos.
5: La verdad que este año nosotros nos hemos visto afectados, los compañeros, con quiebra de muelles, baleros, todo eso, pues es muy costoso. La verdad que ha sido pesado para los transportistas este año costear los desperfectos que hemos tenido, las reparaciones que hemos tenido en las diferentes unidades.
4: En Guasave se cuentan con 68 unidades en total para atender todas las rutas del transporte urbano. Sin embargo, ya son más de 15 de las que han sufrido desperfectos por caer en baches, lo que termina en gastos elevados para solventar el quiebre de muelles, baleros o incluso el mantenimiento preventivo. La Alianza de Transporte Urbano de Guasave tiene identificadas la calle Cañar de la ruta Lomas del Mar y la Benito Juárez en callejones de Guasavito de la ruta Federal 2 como las más críticas. En algunos casos, pues se han visto orillados a cambiar o desviar las rutas por algunas calles para evitar que se ocasionen daños mayores a unidades del transporte, sobre todo en la ruta Federal 2. Big Axel, Carola, esa es la información.
3: Ahí tenemos, Manuel. Entonces, decías que hay 68 unidades, de las cuales 15 están con algún tipo de afectación. Es decir, estamos hablando de que prácticamente pues la cuarta parte tienen este tipo de daño.

0: debido al estado de las vialidades.
1: Efectivamente, Axel, son 68 unidades en total de transporte urbano con los que se cuenta que operan aquí en Guasave. Sin embargo, pues ya son 15 las que, más de 15 las que ya pues han sufrido algunos desperfectos por la mala condición de las calles de la ciudad aquí en Guasave, pues en distintas rutas.
0: Ojo ahí, porque quienes terminan siendo afectados pues son los propios ciudadanos que utilizan este servicio público. Muchas gracias, Manuel.
1: Buenos días.
0: Muy buenos días, pues así la situación en Guasave.
2: Y vamos a temas de Mazatlán, y ya entrando el último trimestre del presente año, los restauranteros hacen una valoración de cómo se encuentra la situación económica allá en el puerto, y justamente vamos con el reporte de Juan Gabriel Franco.
3: La actividad comercial y gastronómica en Mazatlán atraviesa una etapa complicada con el cierre temporal de negocios, la caída de ventas y recorte de personal, advirtió Roberto Osuna Valdés, presidente del Consejo Gastronómico Nacional de Mazatlán y CONAGAM. El dirigente empresarial señaló que el comercio nocturno se encuentra en una etapa de pausa, debido que a las 8 de la noche la ciudad se pone muy sola, lo que ha obligado a algunos empresarios del sector restaurantero, de abarrotes y tiendas en general en las colonias a cerrar más temprano de lo habitual. Aseguró que incluso su taquería El Toro Zeus bajó cortinas y se tomó un descanso de 2 meses para esperar a que las condiciones mejoren. Osuna Valdés añadió que no esperan propuestas de apoyo de parte del gobierno y mencionó que derivado de esta crisis se viene también un problema social por la falta de dinero en los hogares.
4: Ya no se trata de apoyos, tiene que haber una reactivación en general y nos tardamos mucho. Por eso desde el principio nosotros peleábamos porque hubiera una reactivación, porque hubiera muchas cosas. No es en CONAGAM, es en general. Vete a la Aquiles Serrán y a la Tenente Sota en el centro. Cada semana ves un local nuevo cerrado. Nuevo, cerrado. Entonces yo digo que por semana de 2 a 3 negocios están cerrando.
3: Finalmente, Roberto Osuna dijo que muchos empresarios prevén un cierre de año difícil, con complicaciones para pagar aguinaldos y que dependen de la llegada del turismo americano y canadiense este próximo invierno, ya que el 80% de la economía de Mazatlán es completamente turística. Para Línea Directa, Juan Gabriel Franco.
2: Ahí tenemos Juan Gabriel Franco. Esperemos pues que sí les vaya mejor a los restauranteros en este cierre de año y puedan cumplir con todas sus responsabilidades laborales.
0: Siguiendo con los asuntos del orden económico, y bueno, también cuestión complicada, advierten los industriales que podría subir de precio la tortilla en Sinaloa, están muy caros los insumos, piden apoyo de las autoridades. Vamos contigo, Sabas Espinosa, muy buenos días.
5: ¿Qué tal, Axel? Muy buenos días y buenos días también al auditorio. Efectivamente, el precio de la tortilla podría registrar un ajuste en Sinaloa en caso de que los industriales de la masa y la tortilla no logren recibir apoyos de los gobiernos para enfrentar el incremento de sus principales costos de operación. Así lo advirtió Rafael Uriarte Quirós, presidente de la Federación de Industriales de la Masa y la Tortilla, durante una reunión del gremio celebrada en Guamúchil. El dirigente señaló que el sector ha mantenido prácticamente sin cambios el precio durante alrededor de 3 años, mientras en ese periodo han aumentado los costos de harina, refacciones, maquinaria y salarios, situación que ha reducido el margen de utilidad de los establecimientos. Uriarte Quirós explicó que uno de los incrementos recientes que más preocupa al sector es el registrado en el precio de la harina de 450 pesos por tonelada, pese a que existía previamente un compromiso de no elevar ese costo. Escuchemos.
6: Estamos ahorita aquí reunidos para ver qué situación vamos a solicitar al gobierno federal y al gobierno estatal para soportar estos incrementos y seguir con el mismo precio. Si vemos que no hay una solución a esto, va a haber un ajuste al precio de la tortilla.
5: Por ello, adelantó que buscan una reunión con la gobernadora Graciela Domínguez para plantear las necesidades del sector y explorar alternativas que permitan mantener el precio actual de la tortilla. Entre las alternativas que plantean, se encuentran programas para la instalación de celdas solares, adquisición de maquinaria y otros mecanismos que permitan reducir los costos de operación sin trasladarlos directamente al consumidor. Aclaró que por ahora no existe un monto definido para un eventual incremento, ya que primero deben realizar un estudio de los aumentos acumulados durante los últimos 2 años. Como referencia, señaló que mientras en Sinaloa el kilo se comercializa hasta en alrededor de 29 pesos, en Sonora alcanza los 33 pesos, en Durango los 32 y en Nayarit se ubica aproximadamente en 31 pesos. También llamó a los municipios a aplicar los reglamentos relacionados con la apertura de nuevos establecimientos y el reparto de tortilla en la vía pública. El gremio no se opone a la creación de nuevos negocios, dijo, pero busca que estos se instalen en zonas donde exista demanda y que se regule el reparto para evitar una competencia que califican como perjudicial para las tortillerías ya establecidas. El dirigente insistió en que la prioridad será alcanzar acuerdos con las autoridades antes de trasladar los mayores costos al consumidor, particularmente porque la tortilla representa uno de los productos básicos de mayor consumo entre las familias de menores ingresos. Axel y auditorio, el reporte.
0: Bien lo comentas, es uno de los alimentos de la canasta básica que no falta en ningún hogar, y esperemos que lleguen a estos acuerdos los industriales, las autoridades, que haya apoyos, que no se reflejen un incremento en el costo. Muchas gracias, Abbas.
5: Muy buenos días.
0: Muy buenos días. Pendientes también a este tema de la tortilla, que es importante.
2: Justamente, y también estamos pendientes de otros temas, y es que recientemente se presentó una iniciativa de ley para que el transporte público sea gratis para las personas adultas mayores. Vamos contigo, Rogelio Félix. ¿Qué dicen los transportistas al respecto? Buenos días. ¿Tenemos a Rogelio? Parece que tenemos un problema de comunicación. Justamente Rogelio Félix habló con concesionarios sobre este tema, y es que esta iniciativa busca que justamente subsidie el gobierno el 50% del costo de ese transporte y el otro 50%, digamos, los concesionarios. Al respecto, pues han hablado, ¿no? Se han pronunciado de que no podrían los concesionarios asumir ese costo, justamente como se plantea en esa iniciativa. Hablar que es una iniciativa nada más, todavía no se aprueba, pero justamente Rogelio Félix habló con concesionarios del servicio de transporte urbano y no se oponen. No se oponen, ¿verdad, Rogelio? Adelante.
7: Carola, Axel, ¿qué tal? Muy buenos días, qué gusto saludar a todos Sinaloa para informarles que concesionarios del servicio del transporte urbano pues no se oponen a exentar del pago a adultos mayores, siempre y cuando el Estado les otorgue un subsidio que les permite una recuperación económica para el gremio. Así opinó Joel Camacho González con relación a la iniciativa de ley que presentó el diputado local de Morena, Guadalupe Santana Palma León. En entrevista, el presidente de la Federación de Autotransportistas del Estado de Sinaloa señaló que los permisionarios ya no pueden con más carga, en alusión a la tarifa especial que ofrecen a los estudiantes, donde el subsidio lo aporta el dueño del camión. Camacho González pidió a los diputados de Morena que, a la par de la iniciativa para otorgar gratuitamente el servicio urbano a las personas de la tercera edad, también incluyan un presupuesto para los concesionarios con el fin de equilibrar los gastos que les representa la operación diaria del autobús, como lo hacen en muchos otros estados del país. Escuchemos.
8: Autorizan, pues que autoricen un subsidio para nosotros y nos parece correcto. En muchas partes lo hacen, ¿no? Pero pues ellos sabrán, porque más carga para nosotros, ahorita ya no hayamos que hacer con el tema de los estudiantes, porque está creciendo la de credenciales.
7: Finalmente, el líder transportista se quejó de que ahorita es limitado el ingreso de recursos para el concesionario, y esto pues se suma a lo caro de los combustibles, las refacciones, que de manera constante pues están subiendo de precio. Y es importante mencionar que, de acuerdo con esta iniciativa del diputado Guadalupe Santana Palma, el Ejecutivo del Estado cubriría el 50% del costo unitario del pasaje de la persona adulta mayor, mientras que los concesionarios del servicio cubrirían el 50% restante como mecanismo de compensación económica derivado de esta tarifa. Carola, aquí el problema que dicen los transportistas es que ellos están perdiendo más de 100 millones de pesos anuales en dar el descuento a los estudiantes, que estamos hablando de una matrícula superior a los 150 mil educandos en el estado. De ese tamaño es el subsidio que están dando los concesionarios de este servicio, que también, hay que decirlo, afecta a los choferes, porque cuando sube un estudiante, el porcentaje que le dan por boletaje, como se decía antes, bueno, pues a ellos también les disminuye. No es la misma que le den un porcentaje de un 5% por un pasaje de 15 pesos a uno de 3.70, Carola.
2: Sí, justamente, Rogelio, y que al final de cuentas se tiene que analizar, ¿no?, por parte del Congreso del Estado esta iniciativa y ver que no genere ninguna afectación en caso de que se llegue a aprobar, y que pues también sería un beneficio para los adultos mayores, que muchos de ellos no tienen justamente un ingreso, digamos, más allá de una pensión módica, o incluso algunos no cuentan con esa pensión, y pues es parte, ¿no?, de lo que busca el diputado, apoyarlos, pero también hay que ver la parte económica de los transportistas y pues encontrar un punto medio.
7: Sí, tú lo acabas de decir, encontrar un punto medio. Lo decía una y otra vez el representante de los transportistas, Joel Camacho, ellos jamás se van a oponer a apoyar a la población de la tercera edad. Lo hacen con los estudiantes, más con las personas vulnerables, como lo decías tú, que hay personas que de plano pues no reciben una pensión, no tienen más que un mínimo apoyo económico de la familia, y es válido. Pero pues también ellos deben ver la otra parte, ¿no?, de que nada más se propone iniciativas, pero pues les quieren cargar la mano hacia un solo lado.
2: Así es, gracias, Rogelio.
7: Buenos días.
2: Buenos días, le estaremos dando el seguimiento correspondiente.
0: Y volvemos a Mazatlán, porque la alcaldesa Estrella Palacio supervisó el mantenimiento de calles en el centro de esa ciudad. Hay un programa en curso que se llama Mazatlán al 100, justo para la reparación de vialidades en el puerto mazatleco. Vamos con este reporte con Félix Rodríguez.
9: La alcaldesa Estrella Palacios Domínguez acudió a la calle Benito Juárez del centro de Mazatlán para supervisar los trabajos que están llevando a cabo las direcciones de obras públicas y servicios públicos del ayuntamiento como parte del programa Mazatlán al 100. La presidenta municipal afirmó que esta campaña busca el mejoramiento de las vialidades de la ciudad con acciones que permiten mejorar sus condiciones, fortaleciendo una movilidad más segura y ordenada. En este sentido, mencionó que tienen previstas al menos 15 colonias del puerto para ser intervenidas con Mazatlán al 100.
10: Vamos a estar haciendo bacheo, cambio de luminarias, vamos a estar dándole la vuelta a todo Mazatlán con este programa, donde se intensifican los trabajos de pintado de guarniciones, de recolección de basura, de embellecimiento de las calles, también de bacheos, iluminación y escuchar las peticiones de las personas que viven en esos lugares. Entonces tenemos ya determinadas 15 colonias prioritarias.
9: En esta ocasión, Palacios Domínguez constató los trabajos realizados en la calle Benito Juárez, donde se llevan a cabo labores de bacheo, mantenimiento de alumbrado público y pintura de guarniciones. Los trabajos de Mazatlán al 100 continuarán en distintas calles y colonias que requieran atención, con acciones de mantenimiento orientadas a mejorar las condiciones de las vialidades y de los espacios públicos. Para Línea Directa, Félix Rodríguez.
0: Esto en la ciudad de Mazatlán. En estos momentos a las 6 de la mañana con 58 minutos.
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2: Iniciamos en la zona centro con nuestro compañero Giovanni Elizalde. Giovanni, ¿qué nos tienes? Buenos días.
12: ¿Qué tal, Carola, Axel, auditorio? Buenos días, saludo, pues, en este reporte, decir que el interno que presuntamente se autoprivó de la vida al interior de su celda en el centro penitenciario de Aguaruto, en Culiacán, era hijo y hermano de los dos hombres que fueron levantados el pasado 30 de septiembre en el fraccionamiento Punta Azul, en la zona de Barrancos, al sur de la ciudad de Culiacán. Fue ayer en la tarde cuando se reportó al 911 por custodios la muerte de una persona privada de su libertad al interior del penal de la sindicatura de Aguaruto. De acuerdo a los informes, el occiso fue identificado como Abel Alexander, de 27 años, quien era familiar directo de los dos hombres privados de la libertad, que son en este caso Lucas Abel y Sergio Yair. Esto se confirmó, ya que el joven tiene los mismos apellidos que Sergio Yair, hijo de Lucas, a quien privaron de su libertad en su domicilio el pasado miércoles por la noche. También un hombre no identificado fue localizado asesinado y semicubierto con plástico en las inmediaciones de la colonia El Ranchito, ubicada al sur oriente de la ciudad de Culiacán. El occiso es de, tenía una edad aproximada de 40 años, de complexión robusta, tez morena clara, vestía pantalón de mezclilla azul, además que como seña particular tenía barba cerrada. Fue mediante una llamada que se recibió ante el servicio de emergencias anoche, en el que se alertaba que una persona estaba sin vida a un costado del libramiento Benito Juárez, mejor conocido como La Costerita, por lo que acudieron elementos de las diferentes corporaciones y confirmaron la presencia del cuerpo, por lo que también solicitaron a su vez la presencia de personal de la Fiscalía General del Estado de Sinaloa para que llevara a cabo la diligencia correspondiente. Carola, Axel, auditorio, mi reporte.
2: Gracias, Giovanni.
12: Buenos días.
2: Buenos días, es la información en la zona centro.
0: Y vamos a la zona norte con Gabriel Ruiz. Un cuerpo que fue localizado sin vida y en avanzado estado de descomposición en Los Mochis. Vamos contigo, Gabriel, te saludo. Muy buenos días.
13: Buenos días, Axel, Carola, auditorio de Línea Directa. Si es un hombre sin vida y en aparente estado de descomposición, fue localizado por agentes de la Guardia Nacional y elementos de la Policía Municipal en Ahome, junto a la carretera Los Mochis-Topolobampo. El occiso fue encontrado a la orilla del fraccionamiento, de un fraccionamiento residencial Las Misiones, por agentes preventivos, así como por los propios elementos de la Guardia Nacional, quienes acudieron al reporte. De igual manera, se contó con el apoyo del colectivo de búsqueda de personas rastreadoras del fuerte, debido a que los integrantes del colectivo también se les avisó de este cuerpo que estaba en avanzado estado de descomposición. Y es que, según los datos recabados por la autoridad, del cuerpo se encontraba entre unos arbustos y un camino de terracería, y por las lluvias que se habían registrado en algunos sectores de Los Mochis estaba lleno de lodo. Posteriormente, pues los policías se encargaron de acordonar el área y mantener vigilancia en espera de que llegara el personal de la Fiscalía General del Estado para su intervención y correspondiente en lugar de los hechos, de la vestimenta y características del occiso, y el cuerpo se fue trasladado pues a una funeraria de la ciudad, donde se le va a realizar la necropsia de ley correspondiente y estará bajo resguardo hasta que sea reclamado por su familiares, Axel.
0: Ahí tenemos. Muchas gracias, Gabriel.
13: Buenos días.
0: Muy buenos días. Vamos con Juan Gabriel Franco a la zona sur. Estamos pendientes. Va en trayecto a la zona donde fueron atacados estos policías municipales cerca del aeropuerto. Coméntanos, Juan Gabriel, ya llegaste al punto. ¿Qué puedes percibir en el camino para saber más detalles? Vamos contigo con este reporte.
14: Sí, buenos días. Efectivamente, Axel, Carola y auditorio, me encuentro aquí en la carretera internacional México 15, camino rumbo al aeropuerto, a la salida sur de Mazatlán, en donde pues muy temprano, hace algunos minutos, se reportó que unos agentes de la Policía Municipal, es decir, de la Secretaría de Seguridad Pública Municipal de Mazatlán, fueron objeto de una agresión por personas armadas. En este momento pues me encuentro en el lugar en donde quedó abandonado un vehículo de color blanco Nissan, en el que aparentemente pues viajaban los agresores. Se nos comenta que un agente de la Policía Municipal quedó lesionado. Hasta el momento pues no sabemos en qué condiciones se encuentre esta persona, si tiene algún grado dentro de la corporación, y además pues cómo se llama pues la persona, cuál es su identidad. En este momento todas las autoridades aquí se encuentran, está Marina, Ejército Mexicano, así como pues la Secretaría de Seguridad de Protección Ciudadana y otras corporaciones que, como sabemos, se ha venido reforzando el operativo, y pues lamentablemente tenemos este hecho este sábado.
0: Estamos viendo las imágenes que nos compartes en tiempo real, Juan Gabriel. Es un costado, es la carretera, es la libre, es la México 15 libre.
14: Es pasando la colonia El Castillo hacia el sur, a unos cuantos metros del puente peatonal, mucho antes de llegar al centro penitenciario El Castillo. A esta altura, más o menos, a un costado de la carretera hacia el sur, es donde quedó abandonado, o donde dejaron abandonado este vehículo blanco que te comento.
0: Estamos viendo las imágenes del vehículo blanco, y en el lugar, Juan Gabriel, si nos puedes describir, no hay unidades de la policía que se puedan observar, es decir, de las que hayan sido atacadas, solamente está el vehículo de los agresores, digamos.
14: Sí, bien, efectivamente, aquí nada más se encuentra el vehículo de los agresores. Al parecer, pues la agresión fue en otro punto de la ciudad, o sea, mucho antes de llegar a este punto donde abandonaron el carro, metros atrás, fue al parecer donde quedó la patrulla en la que viajaban los agentes que fueron agredidos.
0: Efectivamente, y estaremos pendientes. Cualquier novedad, Juan Gabriel, sabemos que sigue recopilando información en el punto. Cualquier novedad volveremos contigo más adelante en el programa, porque es un hecho sin duda de alto impacto y del cual seguiremos muy pendiente. Muchas gracias, Juan Gabriel.
14: Buenos días, pendiente.
0: Muy buenos días. Cualquier novedad volveremos con nuestro compañero a la zona sur del estado. Con esto cerramos la sección policíaca.
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2: Y con esto salimos a un corte y regresamos con más información, también con el Santoral, las felicitaciones. Así que los invitamos a que nos envíe su mensajito si está festejando algo especial y aquí les ponemos las mañanitas. Ya volvemos.
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1: 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Las celebraciones nos permiten recordar las cosas en la vida que realmente importan. Siempre hay algo que celebrar. Despertar cada mañana, tener salud, la convivencia con los amigos, disfrutar cada atardecer y disfrutar cada momento que es un regalo irrepetible de vida. La alegría está en ti, en tu pareja. La alegría está en el encuentro familiar, celebrando un cumpleaños, un santo, un festejado del trabajo. Nos alegra la felicidad del otro y todos los días hay motivos para la alegría y la celebración. 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
0: 7 de la mañana con 11 minutos. Continuamos en esta emisión sabatina de Línea Directa. Gracias por continuar con nosotros. Sábado 3 de octubre es el día número 275 y quedan 90 días para finalizar el año 2026. 90 días exactitos y se acaba el año. Hoy es santo de quienes lleven por nombre Gerardo, Dionisio y Cándida. Felicidades a quienes celebran su onomástico este día, Gerardo, Dionisio y Cándida. Y por acá nos comentan que hoy es Día de la Odontología Latinoamericana, que recuerda la creación de la Federación Odontológica Latinoamericana el 3 de octubre de 1917 en Santiago de Chile. Y bueno, vámonos con los cumpleañeros y cumpleañeras del día. Nos han llegado por acá a través de las redes sociales. Por acá nos pedían felicitar a Margarita Gagiola, que está de cumpleaños este día. Y también el señor Abel Castillo Evans nos pedía felicitar a su esposa Margarita Gagiola. Gagiola dice a sus nietos cuatitos, que también están cumpliendo 12 años. Todos están atentos, escuchando Línea Directa en Villas del Río, aquí en Culiacán. Muchas gracias por estar pendientes de Línea Directa, Margarita Gagiola Gagiola y sus nietos cuates, que están cumpliendo 12 años. También nos piden felicitar al maestro Jair Valdés Urquídez. O será Jair Valdés Urquídez. Escuchen Cubilete Guasave de parte de su mamá Norma y su hermano, que lo quieren mucho. Muchas felicidades, Jair Valdés Urquídez. Y también para Francisco Javier Rosa Reyes, que mañana domingo estará cumpliendo años. Nos escucha en el sector Tajín, en Guasave, de parte de su esposa Gladys y sus hijos. Muchas felicidades a Francisco Javier Rosa Reyes. Y de casa, felicitamos a Francisco Quiñones Noriega, compañero aquí de Grupo RSN Culiacán. Mañana estará de cumpleaños Francisco Quiñones Noriega. Aquí en Confianza le decimos Frank. Muchas felicidades. Estará de cumpleaños el día de mañana. Ahorita que salgamos le vamos a dar el abrazo. Son los que tenemos hasta ahora. Vamos a ver si no se me escapa alguno. Por acá, Guillermina Díaz González nos pide felicitar a su mamá Petra González por su cumpleaños este día. Muchas felicidades a la señora Petra González, que está festejando este sábado. Y si no se me escapa alguno, pues son los que tenemos hasta ahora. Ya lo saben, nos puede seguir enviando mensajito aquí a través de las redes sociales y en nuestro WhatsApp 6671-028836. Nos dice Guillermina Díaz que es en Mezquite Alto, donde está de cumpleaños la señora Petra. Muchas felicidades. Cumpleañeros, cumpleañeras, quienes celebran algo especial este fin de semana, aquí les tenemos las mañanitas.
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2: Muchas, muchas felicidades a ustedes que festejan algo especial. Y continuando con más información, vamos a la sección agropecuaria con Blanca Peinado.
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7: Muy buenos días, les saludamos este sábado 3 de octubre de 2026 y le tenemos lista la sección agropecuaria y pesquera de línea directa. Prevé el gobierno de Sinaloa actualizar el padrón del programa Bien Pesca. Rogelio Félix nos da a conocer la información.
8: Desde el año 2019 no se actualiza el padrón de los beneficiarios del programa Bien Pesca y es un tema que la gobernadora Graciela Domínguez Nava ya lo puso en la mesa del gobierno federal para que se le dé seguimiento, ya que alrededor del 30% del padrón vigente son personas que no trabajan en la actividad pesquera, reveló Flor Emilia Guerra Mena. En entrevista, la secretaria de Pesca y Acuacultura del gobierno del estado consideró que urge una renovación que incluya una depuración e incorporación de nuevos pescadores. Precisó que este nuevo listado no modificará el monto del presupuesto que se asigna en el año, porque de las más de 35 mil personas que reciben el apoyo en Sinaloa, alrededor de un 30% no son pescadores. En línea directa, Rogelio Félix.
7: Los productores de Sinaloa deben analizar desde ahora las condiciones de mercado del maíz y buscar mecanismos que les permitan proteger el periodo de la cosecha, señaló Raúl Félix de León Martínez, director general de granos forrajeros de la empresa Stonex.
9: Tenemos que aprovecharlo, tenemos que ver esquemas que sean innovadores de poder contratar o de poder administrar el riesgo de una caída de precios, porque nada es eterno, ¿no? Y estamos viendo niveles de precios interesantes donde el productor puede empezar a hacer o puede empezar a ver coberturas o ir viendo lo de los contratos.
7: Los productores de temporal del municipio de Salvador Alvarado recibirán semilla gratuita. Los detalles de la información nos los presenta nuestro compañero Sabás Espinosa.
10: El gobierno del estado autorizó 60 toneladas de semilla para apoyar a productores temporaleros de Salvador Alvarado, quienes recibirán gratuitamente simiente de garbanzo, cártamo y frijol como parte del programa de apoyo correspondiente al ciclo agrícola 2026. Así lo informó Erika Espinosa Durán, directora de promoción económica del municipio. La funcionaria explicó que el programa se implementa año con año y representa un respaldo para ejidatarios y pequeños productores que dependen de las condiciones de temporal para sacar adelante sus cultivos. La funcionaria destacó que el esquema está dirigido a ejidatarios y pequeños productores, por lo que representa una medida para reducir parte de los costos que implica iniciar un ciclo agrícola, particularmente para quienes enfrentan limitaciones económicas para adquirir los insumos necesarios. El apoyo contempla 3 cultivos: garbanzo, cártamo y frijol, productos que forman parte de las alternativas agrícolas para productores de temporal y cuyo establecimiento depende en buena medida de la disponibilidad de humedad durante el ciclo. Para Línea Directa informó Tabás Espinosa.
7: De esta manera cerramos la sección agropecuaria y pesquera de línea directa. Que tenga usted un excelente día.
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2: Y con la información de la Comisión Nacional del Agua, vamos a ver cómo se encuentran las presas de Sinaloa en estos momentos. Iniciamos con la presa Luis Donaldo Colosio. En Choit se encuentra al 86.8% de su capacidad. Miguel Hidalgo, el Maune, en el Fuerte, al 26.5%. José Ortiz de Domínguez, el Sabino, también en el Fuerte, al 17.7%. Gustavo Díaz Ordaz, en el municipio de Sinaloa, 66.3%. Guillermo Blake Aguilar, también en el municipio de Sinaloa, al 58.3% de su capacidad. La presa Eustaquio Buelna en Salvador Alvarado se encuentra al 89.9%. La Adolfo López Mateos en la capital del estado al 44.9%. San Alona en Culiacán, 73.5%. Juan Guerrero Alcocer, Vinoramas, también en Culiacán, al 36.5%. José López Portillo, el Comedero en Cozalá, al 51.5%. Y Laurelio Benassini, el Salto en Elota, al 90.1% de almacenamiento. Las presas de Sinaloa en su conjunto se encuentran al 54.6% de conservación. Es una buena noticia porque sigue aumentando la conservación de las presas.
11: Espera la siguiente información sobre el estatus de las presas en Sinaloa.
0: 7:20 a.m. Por acá nos comentan que nos faltó comentar que hoy, 3 de octubre, es Día del Novio en México. Pues no es fecha oficial, pero que en las redes sociales sí es bastante comentado. Día del Novio, este 3 de octubre. Ahí la dejamos. Vamos con más información. Vamos con Laura Galván a Mazatlán, porque este domingo 4 de octubre se va a estar realizando el bazar Sabe a Mazatlán en el Parque Central. Si usted se encuentra en el puerto mazatleco, pues para que lo vaya anotando. Vamos contigo, Laura, te saludo. Muy buenos días.
12: ¿Qué tal, Axel? Buenos días, Carola, amigos del auditorio. Mañana domingo 4 de octubre regresará al Parque Central el bazar Sabe a Mazatlán, con el que familias locales y turistas podrán pasar una agradable tarde para convivir, disfrutar de un sitio natural y conocer y adquirir los productos y servicios que ofrecen emprendedoras y emprendedores de este municipio. El gobierno que encabeza la alcaldesa Estrella Palacios Domínguez anunció que el horario de este bazar será de las 4 de la tarde a las 10 de la noche para que los asistentes tengan la oportunidad de convivir en este lugar tan emblemático de Mazatlán. El bazar reunirá una variedad de artículos, alimentos y bebidas elaborados, comercializados por negocios locales, en un espacio que acerca la oferta de los emprendimientos a la ciudadanía. A través de esta iniciativa, el gobierno municipal, a través de la Secretaría de Desarrollo Económico, Turismo y Pesca, genera oportunidades para que productores y comerciantes locales den a conocer sus marcas, amplíen su alcance y fortalezcan sus ventas. La invitación está abierta a las familias y visitantes para que no dejen de asistir mañana al Parque Central, que se ubica por la Avenida Leonismo Internacional, en donde podrán recorrer este emblemático sitio de la ciudad, conocer el bazar, disfrutar de la oferta comercial, artesanal y gastronómica y, por supuesto, apoyar el consumo local. Cabe recordar que en ediciones anteriores cientos de familias han asistido a este bazar Sabe Mazatlán, en donde la música, la presentación de grupos de danza regional y la alegría de los mazatlecos han sido los ingredientes principales para que sean cada vez más los asistentes que acuden. Ahí está la invitación, Axel, es mi reporte.
0: Laura, ¿nos repites el horario en el que va a estar realizándose este bazar Sabe a Mazatlán?
12: Es a partir de las 4 de la tarde, entrada totalmente gratuita en el Parque Central de Mazatlán, Axel.
0: Pues, es cerca del acuario.
12: Enseguida del acuario, ahí está el acceso. Justamente se arma una gran fiesta en donde los emprendedores locales tienen este foro, esta oportunidad de llevar sus productos y servicios, y por supuesto los asistentes, no solo de conocerlos, sino también de pasar un rato agradable, una tarde agradable, porque el Parque Central, la verdad, es un sitio que vale la pena recorrerlo y dedicarle horas para disfrutar de cada uno de sus rincones.
0: Si le toca estar en Mazatlán este fin de semana, aprovéchelo. Mañana es, aparte, en un horario donde ya baja el calor, a partir de las 4 de la tarde en el Parque Central. Ahí está la invitación. Muchas gracias, Laura.
12: Buenos días.
0: Muy buenos días. Para que lo pongan en la agenda quienes están allá en el puerto este fin de semana, Carla.
2: Sí, justamente que aprovechen que están allá y pues se divierten, pasan un momento agradable y a la vez están apoyando el comercio local, a los emprendedores. Y en más de los temas, vamos con nuestra compañera Beatriz Piña, porque un tema también muy, muy importante es la salud mental. Y justamente ha llegado también hasta el Congreso del Estado este tema. Vamos contigo, Betty. Buenos días.
13: Buenos días, Carola, Axel y auditorio de Línea Directa. Así es, comentarles que ante el impacto de que la crisis de violencia ha generado en la salud emocional de las familias sinaloenses y frente a la limitada capacidad de las instituciones para atender la creciente demanda, la coordinadora del Grupo Parlamentario del Partido Revolucionario Institucional, Irma Moreno Valles, llamó a priorizar la atención a la salud mental en Sinaloa. Desde tribuna, la legisladora pidió al gobierno del estado informar cuándo se concretará la contratación de más especialistas, así como las acciones que se implementarán para acercar esos servicios a los municipios. Advirtió que la salud mental ya no puede ser atendida como un asunto secundario, pues el Hospital Psiquiátrico de Sinaloa y el Centro de Salud Emocional emprenden una demanda que rebasa su capacidad, mientras que pacientes pueden esperar semanas o incluso meses para recibir atención especializada. Escuchemos.
14: No basta con reconocer que hay un problema. El gobierno tiene que responder con capacidad, con presupuesto y con resultados verificables, no con promesas para la próxima cuenta pública.
13: Moreno Valle señaló que el hospital psiquiátrico opera prácticamente al límite, ya que el área de hombres registra una ocupación del 100% y la de mujeres entre 88 y 90%, con pacientes que han permanecido hasta 3 días en urgencias esperando la disponibilidad de una cama. A ello se suma la falta de psiquiatras, situación que puede provocar que las consultas de seguimiento sean programadas hasta 2 o 3 meses después. Consideró también necesario que la Secretaría de Salud informe cuántos especialistas requiere actualmente Sinaloa, cuándo se contempla contratar a más especialistas y cuál será el plazo para que comiencen a atender a la población en el Centro de Salud Emocional. Dijo que los tiempos de espera también pueden alcanzar los 2 meses, lo que evidencia la necesidad de ampliar tanto el personal como la capacidad de atención. La diputada también consideró que una persona que atraviesa una crisis emocional no puede recibir atención cuando el sistema tenga disponibilidad, sino cuando lo necesita, por lo que llamó al gobierno del estado a fortalecer de manera inmediata la infraestructura y el personal especializado. Es la información.
2: Justamente ahí tenemos. Muchas gracias, Beatriz.
13: Buenos días.
2: Buenos días, y es que también lo han dicho incluso las autoridades que hace falta más especialistas. En el caso del hospital psiquiátrico también se busca ampliar justamente las camas por la gran demanda en este tema de atender la salud mental.
0: Qué tema tan importante, Carola, este de la salud emocional, la salud mental. Pone el tema sobre la mesa la diputada del PRI, Irma Moreno. Esperemos que las autoridades en el estado puedan hacer algo. No hay que minimizarlo, al contrario, hay que ponerle toda la atención que merece. En más de los asuntos de salud, vamos con Manuel Aceves. También están haciendo el llamado las autoridades del ramo a estar muy atentos, muy alertas de estos medicamentos falsificados. Vamos contigo, Manuel, que tiene los detalles. Muy buenos días.
15: Efectivamente, Axel, buenos días. Tras las alertas emitidas por la COFEPRIS sobre falsificación y adulteración de medicamentos, la Secretaría de Salud en Sinaloa instruyó a la Comisión Estatal para la Protección contra Riesgos Sanitarios, COEPRIS, a que realizara la difusión correspondiente para que todas las clínicas, hospitales y unidades médicas estén atentos a estos fármacos. El secretario de Salud en la entidad, Cuitláhuac González Galindo, expuso que la indicación es que si se detecta algún medicamento o insumo médico sospechoso, este se reporte a la unidad sanitaria y se aísle. Esto fue lo que dijo.
16: Pues la Secretaría de Salud ya se instruyó a COEPRIS de que le dé continuidad al trámite y que se haga la difusión correspondiente. Con esa difusión correspondiente también las clínicas se dan por enteradas de que deben de cuidar la llegada de medicamentos que fueran sospechosos, pues se tendrían que reportar o aislar.
15: Destacó que los riesgos a la salud ya dependen de cada medicamento, pero es importante que se atiendan estas alertas para evitar cualquier riesgo o cualquier situación adversa. Las alertas que recientemente lanzó la COEPRIS son por falsificación y adulteración de medicamentos que se utilizan para problemas intestinales, cólicos, menstruales, pues también dolores biliares, temas biliares, tratamiento de heridas e inyecciones de hormona del crecimiento. Se tratan algunos de esos, son buscapina, compositum y osina metamisol, entre otros, también granulox aerosol, saicen, entre otros. Axel, más detalles por supuesto en línea directa portal.com.
0: Ahí está la autoridad sanitaria, tanto federal como estatal, poniendo esta alerta. También para que la Comisión contra Riesgos Sanitarios esté muy al pendiente. Híjole, es que qué delicado que se estén falsificando medicamentos para temas o enfermedades tan delicadas, problemas intestinales, cólicos menstruales, dolores biliares, tratamiento de heridas, inyecciones de hormona del crecimiento. No es para tomárselo a la ligera tampoco. Muchas gracias, Manuel.
15: Buenos días.
0: Muy buenos días. Atentos a estos temas de salud también. 7:29, vamos a salir a la pausa. Volveremos justamente con Carmen Mesa, Línea de la Salud. Tenemos el resumen de la semana con Julieta Tolosa, secciones, todavía nos quedan espectáculos, deportes, y seguimos atentos a este ataque a policías municipales en Mazatlán. Volveremos con Juan Gabriel Franco a la zona, así que no se despegue, queda mucho en esta emisión sabatina de Línea Directa.
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2: Continuamos con más en la emisión sabatina de Línea Directa y en temas de salud, un tema muy, muy importante sobre el tema de distrofia muscular en los pequeños. ¿Qué es? ¿Cómo se trata? Vamos a los detalles con Carmen Mesa en Línea de la Salud.
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7: Alrededor de uno de cada 3,000 a 5,000 niños varones recién nacidos en el mundo presentan la distrofia muscular llamada Duchenne. Provoca debilidad progresiva de los músculos y puede manifestarse desde los primeros años de vida, señaló el neurólogo pediatra Rubén Rivas.
33: Es una enfermedad realmente muy importante. No es afortunadamente tan frecuente como muchos otros padecimientos neurológicos, pero sí por lo devastador que es, genera lo que causa en quien lo padece, pues es realmente muy catastrófico la evolución que sigue en estos pequeños cuando padecen esta enfermedad.
7: El especialista del Hospital Pediátrico de Sinaloa abundó que algunas señales de alerta de esta enfermedad genética que se presenta en los niños son caídas frecuentes, dificultad para correr, saltar o subir escaleras, cansancio, caminar de manera diferente o problemas para levantarse del piso.
33: Lo primero es debilidad muscular progresiva, dice en las piernas y en la cintura pélvica, que puede manifestarse por eso. Incluso con marcha en puntas, algunos niños, a veces nos confunden también los niños con autismo, también marcha, y pueden a veces una marcha que se llama marcha de pato. Contrariamente, lo que se hipertrofia son los músculos de la pantorrilla, los músculos gemelos, se vuelven gorditos.
7: El especialista sostuvo que la distrofia muscular se detecta de los 3 a los 5 años de edad, con pronóstico grave, en comparación con la distrofia muscular Becker, la cual es de menor incidencia y sus manifestaciones clínicas se dan a partir de los 8 años de edad.
33: La gran mayoría, pues como decía, están en silla de ruedas alrededor de los 12 años, es el promedio, pero la expectativa de vida pues puede ser... Muchos llegan a los 15 años, pero sí hay niños que pueden llegar hasta 20 años, cuando es claramente Duchenne. Si hablamos de la otra variedad, que es el Becker, ese sí puede llegar a la edad adulta, en condiciones un tanto bien, ¿no?
7: El neurólogo pediatra Rubén Rivas añadió que las distrofias musculares se encuentran dentro del grupo de enfermedades raras o llamadas huérfanas a nivel mundial. No tienen cura, pero se cuenta con medicamentos que mejoran la calidad de vida de los pacientes. En Línea de la Salud informa, Carmen Mesa.
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2: Gracias a Carmen Mesa en Línea de la Salud. Y como siempre, temas interesantes que habla con los especialistas y las recomendaciones hay que atenderlas, hay que ir con los especialistas si detecta algún tema con sus pequeños.
0: Y la próxima semana, otra cápsula de Línea de la Salud. Vamos a ir en estos momentos, 7 de la mañana con 36 minutos, con Julieta Tolosa, los hechos más relevantes que han ocurrido en los últimos días. Importante tenerlo en cuenta este resumen informativo. Vamos a la semana en línea.
3: Hola, ¿qué tal, chicos? Muchas gracias y vamos directamente con las noticias más relevantes de esta semana. Comenzamos con información nacional porque esta semana se registró un hecho bastante lamentable en Coahuila, específicamente en Torreón, donde una subdirectora de plantel escolar perdió la vida a causa de un ataque por exalumnos y hermanos de ellos mismos. La Fiscalía General del Estado de Coahuila, que encabeza el fiscal Federico Fernández Montañez, confirmó que los responsables del ataque en la escuela secundaria número 13 de Torreón son dos hermanos de 18 años, exalumnos del plantel, quienes ya fueron detenidos y puestos a disposición de la autoridad ministerial. El funcionario reveló que, de acuerdo con las investigaciones preliminares, los jóvenes ingresaron al centro educativo ubicado en el ejido La Unión y agredieron tanto al personal administrativo como a los estudiantes. En el ataque perdió la vida la subdirectora del plantel, mientras que al menos tres personas resultaron heridas, entre ellas dos alumnos. Uno de ellos se encuentra en estado grave. Y nos vamos directamente a información en el estado de Sinaloa, específicamente en el norte, porque un caso más de feminicidio, lamentablemente, se trata de Fernanda N., de 31 años de edad, quien tenía 7 meses de embarazo. Fue asesinada por un hombre armado desconocido que ingresó a su estudio fotográfico y la atacó en la colonia 12 de octubre en Los Mochis. La joven en un primer momento quedó gravemente lesionada y fue trasladada de emergencia a un hospital privado donde perdió la vida. Médicos realizaron esfuerzos para tratar de salvarle la vida a su bebé, sin embargo, también se reportó su fallecimiento. Las autoridades siguen investigando este feminicidio. Mientras tanto, en Culiacán, resultados tras atención a hechos en una persecución y operativo tras un reporte de privación ilegal de la libertad. Elementos del ejército mexicano detuvieron a dos hombres, así como también rescataron a una víctima durante el mediodía del viernes 2 de octubre. Esto se registró en el sector Villa Bonita cuando se reportó este presunto levantón. Al darse a conocer las características de la unidad en la que viajaban los presuntos responsables, se inició la persecución que concluyó sobre la avenida Álvaro Obregón, Libramiento Benito Juárez, La Costerita, frente a un supermercado. Las autoridades bajaron a los tripulantes de dicha camioneta, dos de ellos se observaban esposados a un costado de la camioneta. Por supuesto, van a ser procesados por la Fiscalía del Estado. Por otro lado, en movimientos importantes para el gobierno de Sinaloa, Graciela Domínguez Nava, gobernadora del estado, ha realizado sus primeros ajustes en el gabinete. Se trata de cambios relevantes. Wilfredo Vélez Figueroa es el nuevo secretario de Administración y Finanzas y José Manuel Acosta Bernal es el nuevo secretario de Obras Públicas. Mientras tanto, Marco Antonio Zazueta Zazueta es subsecretario de Normatividad e Información Registral. Refugio Álvarez Montaño es subsecretario de Administración y José Cipriano Serrano es el director del Instituto Sinaloense de la Infraestructura Física Educativa. Mientras que por separado, la secretaria general de Gobierno, Geraldine Bonilla Valverde, le tomó protesta a Aline Cristabel Guerra García, quien se integra como directora de Trabajo y Previsión Social. Veremos si se siguen registrando más cambios en el gabinete estatal. Por otro lado, en información nacional, tras varios meses alejado de la exposición pública, el expresidente de México, Andrés Manuel López Obrador, reapareció en redes sociales para presentar su nuevo libro titulado Pueblo. Esto fue precisamente el miércoles 30 de septiembre a través de sus redes sociales y su canal oficial de YouTube. El exmandatario explicó que esta publicación reúne una revisión de los diversos pasajes de la historia política de México y se desarrollan algunas de sus ideas en torno al humanismo mexicano y por supuesto al concepto de la cuarta transformación. Esto desde su residencia en la Quinta, ubicada en Chiapas. Andrés Manuel reaparece y por supuesto esto genera revuelo a través de las redes sociales. Y cerramos con información importante.

0: momentos más. Vamos a volver a Mazatlán con nuestro compañero Juan Gabriel Franco. Estamos atentos al seguimiento tras este ataque a policías municipales de Mazatlán. Nos están confirmando dos lesionados, dos agentes que resultaron heridos en este ataque en las inmediaciones del aeropuerto de Mazatlán. Volvemos contigo, Juan Gabriel. Muy buenos días.
1: Efectivamente, en este momento ya me encuentro acá a la entrada a la colonia El Castillo, en donde pues quedó la patrulla de la Secretaría de Seguridad Pública Municipal con impactos de bala en el lado derecho. Se pueden apreciar algunos impactos de bala en el lado del piloto y un neumático ponchado. El área está completamente acordonada. La información que tenemos hasta el momento es, efectivamente, como lo comentabas, dos elementos de la policía municipal lesionados. La agresión pues tuvo lugar en la carretera rumbo al aeropuerto. Nos comentan que probablemente los agentes venían de la comunidad de Barrón o la Isla de la Piedra. Sus compañeros no saben con exactitud. Y ahí en ese punto, antes, a unos metros de llegar a la carretera internacional, fueron agredidos por un grupo de personas armadas. Y uno de los policías, al ser lesionado, pues se avienta, nos comentan que se avienta a la carretera y queda lesionado ahí en el asfalto. El otro queda en la caja de la patrulla y los que venían en la conducción y de copiloto se vienen manejando por la carretera hasta llegar a la base de operaciones de bomberos veteranos aquí en el castillo, en donde ya pues los paramédicos de esta corporación le brindaron el auxilio y asimismo pues salieron en busca del otro agente, que también lograron localizar, y ambos nos comentan, uno de ellos tiene impactos de proyectil de arma de fuego a la altura del abdomen, y el que quedó en la caja al parecer trae un impacto de bala en la cabeza. Ambos pues su reporte de salud pues es reservado. Nos comentan que ya están recibiendo atención médica en algún hospital, a donde los trasladaron pues los bomberos veteranos Mazatlán. Es la información que tenemos para complementar el primer reporte que ya habíamos hecho hace algunos minutos, Axel.
0: Juan Gabriel, preguntarte, ¿cuál es la distancia? Porque tú lo recorriste. Estabas en un primer punto donde fue localizado el vehículo de los agresores, un vehículo Nissan blanco, nos comentabas. De ahí y el punto donde está la patrulla con impactos de bala, ¿de cuánto estamos hablando? Está muy retirado, relativamente cerca. ¿Qué nos puedes comentar al respecto?
1: Sí, podríamos decir que aproximadamente son unos 4 o 5 kilómetros de distancia. Está el castillo y luego enseguida está la entrada al fraccionamiento Santa Fe, y podríamos decir que metros más adelante pues quedó el vehículo Nissan Sentra que te comentaba hace unos momentos, abandonado, ¿no? Este es una distancia de más o menos de 4 o 5 kilómetros de aquí al castillo a Santa Fe. Y la agresión, pues como te lo decía, fue por la carretera estatal rumbo al aeropuerto. Y nos comentan los policías que no está cerrada la carretera hacia ese punto, todo transita con normalidad. Y igual por la carretera internacional, la patrulla, como podemos ver, pues está a un costado de la carretera. Y pues el carro también que dejaron abandonado los agresores pues también está hacia un costado por un camino de terracería que precisamente da a un predio que nos lleva a que nos conecta con el fraccionamiento Santa Fe, en donde nos comentaban hace unos momentos también hay un gran operativo, o había un gran operativo pues tratando de localizar a los agresores de los agentes.
0: Para destacar, Juan Gabriel, entonces, ninguna afectación a la circulación en la carretera.
1: Ninguna, efectivamente, los automóviles, autobuses, camiones de carga, todo está circulando con normalidad.
0: Importante este dato para la audiencia y seguiremos atentos. Dos lesionados, ya localizado el vehículo de los agresores, también la patrulla con impactos de bala, el aeropuerto que está relativamente cerca, operando con total normalidad, es lo que le podemos actualizar en estos momentos. Y seguimos muy pendientes de este ataque registrado muy temprano esta mañana de este sábado allá en Mazatlán. Muchas gracias, Juan Gabriel. Estaremos atentos.
1: Buenos días, pendientes.
0: Muy pendientes de esto ocurrido en la zona sur del estado. En estos momentos, a las 7 de la mañana, con 46 minutos.

0: Y en otros temas, vamos a temas educativos, y es que recuerde usted este tema de la regulación de uso de celulares en las escuelas, pues en todo el país, ¿no? Y vamos a ir con nuestro compañero Sabás Espinosa, que le está dando seguimiento a este tema. Vamos al reporte.
1: El uso de teléfonos celulares en las escuelas de educación básica de Sinaloa no está planteado por ahora como una prohibición general, sino como una medida de regulación que deberá analizarse en cada plantel. Así lo informó Margarita Lozoya Avendaño, jefa de los servicios regionales, quien destacó la participación que tendrán docentes y padres de familia en la definición de los acuerdos. La funcionaria explicó que hasta ahora no han recibido una instrucción directa para prohibir los dispositivos, por lo que se mantienen atentos a los lineamientos derivados de la Ley General de Educación y a las recomendaciones que se han generado sobre el uso de estos aparatos dentro de los centros escolares. Señaló que la preocupación principal está relacionada con el impacto que puede tener el uso irresponsable del celular durante las actividades académicas, particularmente cuando distrae a los estudiantes de los procesos de enseñanza y aprendizaje.
2: Marcar que no es precisamente que se prohíba, sino más bien que se regule el uso del teléfono celular. Será precisamente con los padres de familia llevar a cabo una serie de pláticas de concientización, más que nada.
1: Ante este panorama, consideró que los acuerdos que adopten las escuelas tendrán un papel fundamental, pero deberán construirse mediante diálogo y participación de las familias. La intención es que las medidas permitan generar ambientes escolares que favorezcan el aprendizaje y el bienestar de los estudiantes. Precisó que los padres de familia tendrán una responsabilidad importante, debido a que el uso de teléfonos celulares no se limita al horario escolar. En los hogares, los menores tienen acceso constante a estos dispositivos y pueden dedicar una buena parte de su tiempo hacia ellos. Por ello, consideró necesario que exista coordinación entre las escuelas y las familias para establecer criterios comunes sobre el uso responsable de los aparatos, de manera que las acciones implementadas dentro de los planteles tengan continuidad en casa. Para Línea Directa informó Tabás Espinosa.
0: Gracias a Sabás Espinosa. Y es que este 3 de noviembre se tendrá que aplicar este acuerdo que se realizó en la CONAEDU y que respaldó la presidenta de México, Claudia Sheinbaum Pardo, para realizar esta regulación del uso de celulares en las escuelas en todo el país.
3: No había caído en cuenta que es el próximo 3 de noviembre, prácticamente un mes para que entre ya a aplicarse este reglamento de celulares, y veremos si se logra concretar. Dicen que sí, las autoridades, es cuestión de un mes. Continuamos en el rubro de educación, vamos al norte del estado, y es que se está poniendo como fecha el próximo lunes para reanudar clases en la escuela del ejido 20 de noviembre, municipio de Ahome. Los padres de familia realizaron un bloqueo hace unos días en la ciudad de Los Mochis, pues pedían atención de las autoridades. Parece que ya se va a lograr restablecer las actividades educativas en el plantel. Vamos con Mireya Trejo, que nos tiene este reporte. Mireya, muy buenos días.
4: Muy buenos días, Axel. Efectivamente, pues el próximo lunes ya se reanudarán las clases en la Escuela Primaria General Ángel Flores del ejido 20 de noviembre, donde, como bien decías, pues el pasado jueves bloquearon el libramiento oriente y el bulevar centenario en exigencia de que se resuelva el problema del colapso de energía eléctrica que mantiene sin clases a los alumnos de este plantel desde que inició el ciclo escolar el pasado 31 de agosto. Así nos lo confirmaban, Axel, el día de ayer madres de familias al informar que después de las negociaciones que sostuvieron con el alcalde de Ahome, Antonio Menéndez, y sobre todo con la gobernadora Graciela Domínguez Nava, que el día de ayer visitó la ciudad, pues se hizo el compromiso de que para resolver este problema les prestarán un transformador eléctrico, el cual mantendrán a prueba durante este fin de semana con el uso de los aires acondicionados. Esto mientras les resuelven pues de lleno el problema de pues poder sustituir la subestación eléctrica, y así nos los comentaban las mamás.
5: Ya hoy temprano ya estuvieron ahí, que nos iban a poner un transformador prestado. Todo este fin de semana iba a estar de prueba, y en lo que llega el transformador nuevo, la subestación y eso. A partir de lunes ya va a haber clases normales en las aulas. Sí, ya con aire acondicionado. Uh-huh. Se espera que sí vaya a quedar ya el día de hoy.
4: Bueno, Axel, pues estaremos pendientes el día de mañana si se reanudan las clases con normalidad en este plantel, luego de que prácticamente pues en todo este ciclo escolar no han tenido clases presenciales por este problema eléctrico. Es el reporte, Axel.
3: Y ya tiene un mes, Mireya, el ciclo, entonces, ¿nada de clases han tenido?
4: Es que, Axel, el problema se derivó desde el pasado ciclo escolar, el colapso en el sistema eléctrico, pues por la falta de suficiente capacidad para soportar los aires acondicionados propició que ya no pudieran encenderlos. Entonces, desde que iniciaron este ciclo escolar el pasado 31 de agosto, pues han estado con esa situación de que no podían tener energía eléctrica en el plantel debido a esa falla y pues cansados de no recibir solución. Su paciencia llegó al límite el pasado jueves, que fue cuando desafortunadamente pues tomaron la decisión de subirse al libramiento oriente, ahí en la esquina con el Boulevard Centenario, ubicado aquí al oriente de la ciudad de Los Mochis. Provocaron un gran caos vehicular, Axel, y fue de esta manera como las autoridades educativas municipales y pues hasta la propia gobernadora ayer viernes los atendió para pues escuchar la situación que estaban enfrentando los padres de familia, con tal de que sus hijos tengan condiciones dignas de clases en las aulas, Axel.
3: Pues se entiende por completo, la verdad, la desesperación de los padres y madres de familia. Un mes ya prácticamente sin clases presenciales lleva el ciclo ya, 30 días, y bueno, al parecer ya será el próximo lunes. Muchas gracias, Mireya.
4: Muy buenos días.
3: Muy buenos días. Esto en el municipio de Ahome.
0: Y en más de los temas, vamos con nuestra compañera Jessie Jauregui, y es que se captó a un taxista cuando estaba invadiendo una ciclovía allá en Los Mochis. Quedó captado en video y fue evidenciado. Vamos contigo, Jessie, con los detalles. Buenos días.
6: Buenos días, Carola, Axel, auditorio de Línea Directa. Efectivamente, es que automovilistas captaron en video el momento en el que el operador de un taxi circuló sobre la ciclovía del Boulevard Adolfo López Mateos en Los Mochis, presuntamente para evadir el tráfico vehicular. En las imágenes que fueron difundidas en redes sociales por Silver Salatiel, se observa a esta unidad de alquiler rotulada desplazándose por el espacio destinado a la circulación de bicicletas, mientras el autor del video pues cuestiona la maniobra realizada por el conductor. Importante señalar que la Delegación de Vialidad y Transporte de Los Mochis identificó y sancionó al operador del taxi que fue videograbado. Alfonso García Ríos, delegado de la dependencia estatal, informó que para localizar al conductor y a la unidad se trabajó de manera muy coordinada con la Unión de Trabajadores del Volante del Norte de Sinaloa, incluso con comerciantes de esta zona.
0: Ahí tenemos, Jessie, ¿tenemos audio? ¿No tenemos audio? De Alfonso García Ríos. Muy bien, entonces, digamos, fueron los mismos conductores que estaban circulando por la vía, Jessie, que captaron, digamos, esta invasión de la ciclovía, y fueron los mismos que lo subieron a redes sociales y pues por supuesto, ¿no?, que tuvo consecuencias.
6: Así es, y sí tenemos audio del funcionario por la sanción que se presentó. Hay dos audios por la sanción presentada. Uno de ellos, eso es lo que dijo, de hecho, el funcionario estatal.
0: Parece que tenemos ahí un problemita técnico con este audio de nombre sanción, que justamente fue aplicada después de que se realizó esta infracción. Y Jessie, es un tema que justamente se ha dicho mucho, ¿no?, que se debe de respetar justamente esas ciclovías, porque es por donde transitan los ciclistas, que para eso se hizo, no para los vehículos.
6: Por supuesto, esta es una área que tiene bastante tráfico vial, por eso la molestia de los conductores, que fueron los que captaron el momento en el que se realizó, lamentablemente, pues esta maniobra por parte del taxista.
0: Ahí tenemos. Muchas gracias, Jessie.
6: Buenos días.
0: Muy buenos días. Así es, así que ahí tiene usted, en caso de que pues detecte también alguna infracción de esa manera, lo puede denunciar para que las autoridades actúen en consecuencia.
3: Vamos con más información. Ahora vamos a la zona de Guasave con Marta Liliana Castro. Esto que le comentamos hace unos minutos y que la gobernadora ya, Graciela Domínguez, ya pidió a sus funcionarios estar muy atentos por las afectaciones de las lluvias, pero también de los altos oleajes y las marejadas que se han presentado en la zona costeras. En boca del río y la Pitaya, esto es en la zona de Guasave, pues también han resultado afectados y la marea ha subido más que nunca. Vamos contigo, Marta, te saludo. Muy buenos días.
7: ¿Qué tal, Axel? Buenos días al auditorio de Línea Directa. Las comunidades costeras de Guasave enfrentan una de las contingencias marítimas más severas de los últimos días. Habitantes de Boca del Río y de La Pitaya aseguran que hay viviendas bajo el agua a las que anteriormente no les había llegado el nivel. El presidente de la cooperativa pesquera Las Abejas de Boca del Río, Emilio Valenzuela, advirtió que el agua salada ha invadido decenas de hogares debido a un fenómeno de magnitudes históricas, una marea de tormenta completamente atípica generada por la combinación energética de los ciclones Polo ya extinto y Rachel aún activo en el Pacífico. Escuchemos.
8: Más que ningún día fue una marea, esta es marea de tormenta, es una marea completamente atípica, pues está provocada por el huracán Polo y la retroalimentó la Rachel. Las olas son más grandes ahora y la marea es mucho más grande. Parte donde no había alcanzado a entrar, ahora entró más, se metió en todos lados, la más grande que se ha presentado, y no está haciendo viento, pero el mar está bien enojado, son muy muy fuertes, está muy fuerte el oleaje, se fue peor que nunca la inundación. No se alcanza a salir esa agua al pronto.
7: El nivel del mar alcanzó este viernes 2 de octubre una altura nunca antes vista por los habitantes del campo pesquero, porque el oleaje profundo del huracán Rachel en el Océano Pacífico retroalimentó los remanentes marítimos que ya había dejado el huracán Polo a su paso por el Golfo de California. A pesar de que en la zona costera no se registran vientos de intensidad, no se registraron durante este viernes, el agua avanzó con tal violencia que logró ingresar a los terrenos, a los patios y a los cuartos de vivienda que históricamente se consideraban fuera de la zona de peligro. El principal problema que están enfrentando estas familias de Boca del Río y La Pitaya es el desalojo del agua de sus patrimonios, que han sido afectados en al menos 3 ocasiones ya en la última semana. Subió más que nunca, es lo que comentan los vecinos del campo pesquero La Pitaya también, de manera textual, pues en algunas imágenes que enviaron a Línea Directa, hacen referencia a que las casas se encuentran bajo el agua, está en una parte mucho más alta que ni siquiera pues ya se alcanzaba a ver el camino, y por parte del ayuntamiento y de las autoridades municipales no habían acudido a prestarles atención. El campo pesquero El Caracol también fue inundado, y las instalaciones del plantel educativo de nivel preescolar, justo cuando los niños estaban al interior, pues quedó completamente lleno de agua. Axel, ese es mi reporte.
3: Estamos viendo las imágenes de cómo quedaron estos campos pesqueros. Pues son estos efectos de los fenómenos meteorológicos en el Pacífico, el huracán Rachel, el huracán Polo, ya extinto, pero que han dejado estos efectos y afectaciones. Ya se pidió el apoyo por parte de la gobernadora. Estamos atentos, Marta, muchas gracias.
7: Buenos días.
3: Muy buenos días. Esto en la zona de Guasave.
0: Ahí tenemos. Y vamos con Jonathan Espinosa. Vamos con Jonathan Espinosa. ¿Qué nos tienes, Jonathan? Buenos días. ¿Sí lo tenemos? Parece que tenemos un problema de comunicación. Tenemos,
3: pues,
0: la nota.
3: Vamos directo con la información.
0: Tenemos la nota de Jonathan.
3: Vamos.
0: Con su información, en lo que buscamos si podemos contactarlo de nuevo, tenemos ahí unos problemitas técnicos que ya nuestros compañeros estamos solucionándolos. Vamos a salir un corte por lo pronto y regresamos con más información.
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0: Continuamos con más en la emisión sabatina de Línea Directa y en más de la información vamos a información deportiva.
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0: Y vamos con nuestro compañero Óscar Arrieta, ya está listo con la información de los deportes. Te saludo, Óscar, buenos días.
19: Muy buenos días, Carola, Axel, el auditorio de Línea Directa. Arrancamos con la información de los deportes y específicamente de la Liga Mexicana del Pacífico. Pues a su llegada a la pretemporada del club Cañar de los Mochis, el manager Chris Costa habló de sus expectativas para la campaña 2026-2027, la cual iniciará el próximo 14 de octubre en Chevron Park ante los algodoneros de Guasave. El dirigente norteamericano ya fue manager de Cañeros en la pasada edición 2025-2026, en la cual tomó el cargo en los últimos 13 juegos para la segunda vuelta en sustitución del dominicano Félix Fermín. Y a su llegada, el manager extranjero comentó que está bastante emocionado por volver a aceptar el reto de estar al frente del equipo de Cañeros de los Mochis, asegurando que tanto él como la oficina y Carlos Soto hicieron un buen equipo para ganar y por eso está bastante emocionado en búsqueda del campeonato de Liga Mexicana del Pacífico 2026-2027. Y quien también ya reportó, pero para el equipo de Tomateros de Culiacán, se trata del abridor derecho Manny Barreda, quien llegó a las instalaciones de los campos de entrenamiento del equipo de la capital sinaloense y aseguró que también está bastante emocionado por llegar de nueva cuenta al equipo de la capital, haciendo énfasis en que siempre se pelea en un campeonato. Qué rara las temporadas en que el equipo guinda está fuera de la contienda por el título de la Liga Mexicana del Pacífico, y eso es algo que lo tiene bastante feliz, pues él sabe que junto al resto de sus compañeros buscará hacerse con el campeonato junto a Tomateros de Culiacán en la temporada 2026-2027 del circuito invernal mexicano. Y en más información del béisbol, pero ahora nos vamos a los Estados Unidos, en el béisbol de las Grandes Ligas, donde esta misma tarde arrancarán las series divisionales entre los equipos de la Liga Nacional y de la Liga Americana, arrancando en punto de las 10 de la mañana con el encuentro entre Guardianes de Cleveland junto a los Medias Blancas de Chicago. Para en punto de la 1, Los Ángeles Dodgers enfrentar también a su similar de los Bravos de Atlanta. Los Reyes de Tampa Bay también lo harán ante el equipo de los Yankees de Nueva York en punto de las 3:30 de la tarde. Y para finalizar la jornada, los Padres de San Diego también jugarán su juego de la serie divisional en búsqueda de hacerse con un lugar con destino en las series de campeonato de las Grandes Ligas. Para finalizar con información, los Estados Unidos y México se enfrentarán en el tercer juego de esta fecha FIFA en punto de las 7 de la noche con sede en el State Farm de Phoenix, Arizona. Estados Unidos con su equipo A, México con su equipo A, buscarán hacerse con este triunfo importante en el amistoso de la fecha FIFA. Hacia el Carol Auditorio, estos son los deportes.
0: Ahí tenemos, gracias Oscar.
19: Muchas gracias, excelente fin de semana.
0: Excelente fin de semana, estos fueron los deportes.
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3: 8:08, continuamos, tenemos mucha información todavía, gracias por los comentarios que nos han dejado aquí a través de las redes sociales. Álvaro dice que nos manda saludos desde Tijuana, Álvaro Álvarez. Carmen Beltrán por acá también reportándose, ya lo sabe, puede seguirnos enviando mensajitos a través de las redes sociales, nuestro WhatsApp 6671028836. Tenemos mucha información, muchas secciones, quedan los espectáculos, vamos a tener también las polainas de Don Pepo, las recomendaciones del fin de semana. No se despegue, ya volvemos en línea directa.
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3: Ocho con 13 minutos, tenemos un mensaje que acaba de compartir la Secretaría de Seguridad Pública del Estado en relación con lo acontecido en Mazatlán esta mañana, y es para precisar o añadir datos a lo ocurrido. Informa la SCP Sinaloa que este sábado 3 de octubre la carretera que conduce al Aeropuerto Internacional de Mazatlán se encuentra completamente libre a la circulación. Se reitera que el centro aeroportuario opera con normalidad, los vuelos siguen programados. En caso de ser testigos de un hecho, recomiendan marcar el 911 o al 089. Todo, digamos, bajo control. Hay dos policías lesionados, nos comentaba Juan Gabriel Franco hace unos minutos, ya están recibiendo la atención médica oportuna. Y nosotros seguimos atentos al caso y a cualquier actualización que nos dé nuestro compañero Juan Gabriel Franco en el punto, o bien la autoridad, en este caso la Secretaría de Seguridad Pública del Estado. Toda la información está en Línea Directa, portal.com. En estos momentos, las 8 de la mañana con 14 minutos.
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3: ¿Qué tal, Juan José? ¿Cómo estás? Axel, muy buen día.
6: Buenos días, Carola.
0: Buenos días.
6: Es un tema, el día de hoy, si me lo permiten, un tema curioso, pero creo que muy útil, porque pasa que muchas veces llegan las personas al consultorio, les pregunto yo cómo están, ¿no? Y me dicen, estoy muy nervioso o muy nerviosa. Y la razón de esos nervios muchas veces es porque es su primer sesión de terapia en la vida. Saben que pueden encontrar alguna solución o están buscando alguna solución dentro del proceso terapéutico, o alguien les ha dicho, ve a terapia, eso te puede ayudar, y llegan ahí a vivir una primera experiencia sin saber qué hacer, sin saber qué pueden esperar. Y creo que es importante el compartir un poquito de qué se trata ir a terapia. ¿Cuándo ir a terapia? ¿Cuándo nos damos cuenta si la terapia está funcionando? ¿Qué se necesita? Muchas personas me preguntan, ¿qué necesito para llevarla la primera vez? ¿No? Pensando que tal vez algún tipo de ropa especial o algún artículo. Entonces creo que, aunque cada vez más el ir a terapia es algo que se está volviendo cada vez más común, todavía hay muchas dudas acerca de cómo es un proceso terapéutico, cuándo ir, qué esperar, ¿Qué debo hacer, cómo participar de una manera adecuada. Entonces, todas estas dudas y temores pues me llevaron a querer compartir con ustedes qué se hace en una terapia o por qué funciona. Primero, ¿cuáles son los miedos de ir a terapia? ¿No? Hay cierta todavía, como les digo, cada vez es menor, pero todavía hay cierta resistencia a ir a terapia, porque una frase muy clásica es, ¿cómo me va a ayudar alguien que no me conoce? O, ¿por qué voy a ir a contarle mis cosas a un desconocido? Y creo que precisamente esa es la base principal de que un apoyo terapéutico, de que un acompañamiento terapéutico sea útil. El que el terapeuta no tenga, esa persona pues llamada terapeuta o en la figura del terapeuta, no tenga ningún vínculo relacional, afectivo, de ningún tipo contigo. Porque no habrá otra conexión de inicio más que la situación que tú le llevas al consultorio y tus pensamientos y tus emociones. Ahí, desde este desconocimiento de tu parte como persona, no hay un prejuicio hacia ti. Y habrá una mirada, una postura objetiva desde únicamente los conocimientos que tenga el terapeuta para poder acompañarte en este proceso de búsqueda. Entonces, muchas veces el no saber qué decir o por dónde empezar es una de las cosas que nos detienen de ir a terapia. También existe el temor al juicio que esa persona pudiera ejercer sobre nosotros. ¿Qué va a pensar de mí? ¿Qué es lo que va a decir? Etcétera, ¿no? Pensar también que mi problema no es tan importante, aunque ya está causando algún tipo de sufrimiento. Otras de las dudas, otros malentendidos es que muchas personas esperan que el psicólogo les diga exactamente lo que deben hacer, ¿no? Creen que hay un libro de soluciones o que hay un cajón por ahí que tenemos los terapeutas en donde para determinada cosa o determinada situación hay algo que hacer, y eso no es así. El terapeuta es un acompañante que nos va ayudando a encontrar respuestas, primero a encontrar patrones. ¿Qué es lo que ocurre dentro de una primera sesión de terapia? Bueno, pues primero está la presentación, ¿no? Y conocer el motivo de consulta. ¿Qué es lo que te hace venir a terapia? ¿Qué está pasando contigo en este momento de tu vida? Y eso que está pasando, ¿cómo está afectando a tu vida? Una manera en la que yo explico cuando trabajo con adolescentes que van por primera vez a terapia es explicarles que el terapeuta trabaja con pensamientos, con emociones y con conductas. Si hay algo en tus pensamientos que te gustaría modificar, si hay algo en cómo te sientes que te gustaría cambiar, o si hay alguna conducta que crees que no está siendo buena para ti, un psicólogo puede ayudarte. Esas son las tres grandes áreas en donde trabaja un psicólogo o un psicoterapeuta: pensamientos, emociones y conductas. Y en esa primera sesión de terapia, además de conocer el motivo de consulta, que es el por qué estás buscando este acompañamiento, también sucede que vamos a querer conocer un poquito de tu historia, un poquito de tu entorno, si eres casado, soltero, quiénes conforman tu familia, y para de alguna manera empezar a construir un contexto y poder identificar poco a poco qué tipo de pensamientos, emociones o conductas son las que te están llevando a vivir este momento de tu vida como la estás viviendo. ¿Cómo se desarrolla y por qué un proceso de terapia puede funcionar? Porque un psicólogo y un psicoterapeuta están entrenados y están capacitados para detectar ciertos patrones, ya sea, voy a redundar, de pensamientos, emociones o conductas, encontrar ciertos patrones o ciertas formas de funcionar que nos estén llevando a obtener estos resultados que no queremos estar obteniendo. Entonces, desde una mirada clínica, podemos identificar qué tipo de cosas en tu vida te están llevando a este momento, y habrá ciertas herramientas técnicas que ayuden a modificar esa forma de esa dinámica que te está llevando a este momento de tu vida. Entonces, es muy importante entender que el proceso terapéutico no es un proceso mágico, es un proceso de conocimiento que puede llevar algún tiempo, a veces algunas semanas, a veces algunos meses, y dependiendo de la corriente terapéutica, incluso puede llevar algunos años en encontrar y poder modificar cualquier cosa que esté pasando en tu vida. Hay una también un asunto que me parece muy interesante, que es apuntar cuál es la diferencia entre un psicólogo y un psicoterapeuta. Y el psicólogo es aquella persona que estudia el comportamiento humano, y el psicoterapeuta es el especialista en intervenir para modificar ese comportamiento. Claro, es muy recomendable que un psicoterapeuta tenga una formación de psicólogo, porque así tendrá esta visión integral de del comportamiento y de la modificación de conducta. Entonces, para ir resumiendo un poco, un terapeuta nos va a ayudar a identificar pensamientos, emociones y conductas, y cómo esos pensamientos nos están llevando a vivir este momento de nuestra vida como lo estamos viviendo, para poder modificarlo y vivir de una manera más agradable. No le tengamos miedo a ir a terapia, es un ambiente seguro, el profesional está entrenado para escuchar, para acompañar, para compartir incluso momentos de su propia experiencia que nos van a ayudar a tener una perspectiva diferente de nosotros mismos, de la vida, de nuestras relaciones, y que eso nos permita a funcionar de una manera más agradable para alcanzar estados de bienestar. Entonces, vayamos a terapia sin miedo, sin culpa, sabiendo que es un espacio seguro.
0: Y ahorita que comentas que llegan las personas muchas veces nerviosos, cuando les preguntas por qué van a terapia, por qué decidieron, ¿cuál es, digamos, el motivo más común que encuentras tú?
6: Ahorita yo creo que está habiendo mucha ansiedad. La ansiedad, aunque muchas veces no lo refieren de esa manera, okay, a veces simplemente refieren a alguna situación específica, sí, atrás de lo que refieren las personas hay ansiedad. Yo creo que es lo que más se está presentando, por lo menos en mi consultorio, que quiero pensar que soy una pequeña muestra de lo que está pasando en general, pero sí hay muchísima ansiedad. Y conflictos de pareja también.
3: Juan José, te quería preguntar sobre el tema de las terapias, pero me voy a desviar, y no es la situación principal, pero hacia allá nos llevó. Justo lo dices muy bien, cómo la ansiedad se ha vuelto tan presente, constante en los tiempos actuales. Como dices, tú tienes una pequeña muestra en tu consultorio, ¿no? Uno lo ve con familia, con amigos, hasta en uno mismo, en las redes sociales, que dicen es que ya muchas personas sufren de estos trastornos de ansiedad y estrés generalizado. Entonces, si es como reflexionar un poco a qué se debe. Yo no sé si antes había tanto o no había redes sociales, pero yo de pronto me pongo a pensar que quizás es por este ritmo frenético que tenemos, redes sociales, celulares, todo rápido, ¿no? De que ahora realmente, pues no sé si podemos decirlo, que es una epidemia de esta situación, de cómo todos vivimos ansiosos. Y yo digo, pues es que el mundo te lo exige todo rápido, ¿no? ¿Podría ir por ese lado?
6: Sí, creo que sí. Estamos bombardeados de información, de estímulos que tienen que ver con la forma en la que socializamos, la forma en la que debemos de trabajar, en cómo debemos vernos, vestirnos. Estamos viviendo en una época en donde tenemos muchas exigencias, entre comillas, o requerimientos, y el intentar, porque nunca lo vamos a lograr, el intentar cumplir de una manera adecuada con todo eso nos puede llevar a estados de ansiedad. Además de, aquí yo creo que voy a ser funado, porque además de que esta mal llamada generación de cristal, creo que es un término despectivo, pues no me gusta mucho, pero creo que es un reflejo de cómo las nuevas generaciones tienen cada vez menos recursos para afrontar la vida. Son más vulnerables las nuevas generaciones, y esa vulnerabilidad, esa falta de recursos para manejar conflictos, para manejar incertidumbre, creo que nos lleva a estos estados de ansiedad. Somos personas, o las personas estamos siendo cada vez más vulnerables, somos menos resilientes, hay menor fortaleza mental, hay mayor incertidumbre. O sea, es un, voy a decirlo de una manera muy, muy, de una muy mala manera, pero creo que cada vez estamos siendo más débiles ante la vida. Menos, tenemos menos recursos psicológicos, emocionales, para enfrentar lo que nos viene. Y eso nos lleva a preocuparnos más fácil, caer en estados de ansiedad más fácil, desesperarnos, angustiarnos de una manera más fácil. Entonces creo que eso también tiene mucho que ver.
0: ¿Ya qué crees que se deba?
6: Los sistemas de crianza han cambiado. El hecho de que esta sociedad, por ejemplo, a mí, en términos que por generación, yo fui de alguna manera criado por la televisión, y ahora los niños están siendo criados por dispositivos electrónicos. Entonces, estamos creciendo como humanidad, cada vez más conectados, pero cada vez más aislados. Okay. Y ese aislamiento, esa falta de pegamento social, hace que tengamos menos recursos para enfrentar la vida, ¿no? Para enfrentar lo que es, pues, ¿no? Todas las vicisitudes de la vida.
0: Bueno, okay, pues, qué interesante.
3: Así, se puso bueno el tema.
6: Sí.
3: Gracias, Juan José.
6: Al contrario.
3: Nos quedamos en redes sociales unas
6: claro que
3: minutitas
6: sí.
3: más. Y el tema se puso bueno. Aquí es medio terapia también para nosotros.
0: Sí.
3: Gracias.
6: Gracias.
3: Una mañana.
6: Así es.
3: En línea directa portal.com. Gracias, Juan José Díaz. Psicología y crecimiento. Vamos a ir con Elius Velázquez, que escucha cuando escuche. Nos quedamos unos minutitos más con Juan José aquí en las redes sociales. Vamos a que escucha cuando escucha.
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8: Bienvenidos. La música está plagada de voces femeninas que nos dejan sin aliento. Mujeres hechas de un material que no encontraremos nunca más. Hoy, dos grandes voces que comparten un sinfín de caminos, pero también muchos destinos.
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8: Y no está de más señalar que entre ellas existió una gran conexión. La primera de ellas, la argentina Mercedes Sosa.
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8: Una voz candente, fuerte y única. La otra, Violeta Parra, de origen chileno, con una voz apasionada, visceral y cautivadora a la vez, muy profunda.
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8: Y a las dos las une la música, pero también una fecha.
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8: El primer destino que compartieron fue cuando Mercedes Sosa publicó en el año de 1970 el disco titulado Homenaje a Violeta Parra, donde rescata el folclore y la visión de Violeta. Un disco que con los años me dejó marcado para siempre, pero sobre todo cuando escuché Volver a los 17.
11: 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Después de vivir un siglo.
8: El segundo destino que comparten es ser el gran referente de la música folclorista en Latinoamérica, como las voces femeninas de la canción de protesta.
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8: Y por último, comparten un destino y una fecha, 4 de octubre.
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8: Mientras Violeta Parra cumpliría 109 años de su nacimiento, Mercedes Sosa cumple 27 años de su desaparición. Toda la fuerza femenina del canto y el folclore pasa por un 4 de octubre.
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8: ¿Coincidencia? Mercedes Sosa falleció un 4 de octubre, el mismo día que su más grande figura musical nació. Ahora sí, como si el destino quisiera que eso sucediera.
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8: Mercedes Sosa, Violeta Parra, dos voces únicas, inigualables. Las voces y sentimientos femeninos que ya no abundan en la música actual.
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8: ¿Y usted qué escucha cuando escucha? Mi nombre es Elius Velázquez. Hasta la próxima.
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3: 8:30, escuchamos a Eliud Velázquez en radio y nos quedamos con más comentarios con Juan José Díaz aquí en las redes sociales. Y la próxima semana, otra sección de Psicología y Crecimiento. 8:31, una pausa y volvemos con más.
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0: Continuamos con más a la emisión sabatina de Línea Directa y vamos con Maggie Ball. Aparece mentira, pero es verdad.
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5: Gracias por escuchar a través de Línea Directa en nuestras plataformas en todo el mundo. Les saluda Maggie Ball y es momento de soltar una bomba, pero de historias increíbles. Levanta las cejas que lo que vas a conocer te hará decir, parece mentira, pero es verdad. Cuando escuchas el comercial de la campeona de los precios bajos, lo relacionas con...
6: el supermercado.
5: Su fundador es Manuel Arango Arias, uno de los empresarios que transformó el comercio en el país. Pero no voy a hablar de eso. Hay algo de su historia que no tiene nada que ver con su empresa y que no conoces.
6: ¿Oh?
5: ¿Sabías que la Academia de los Oscar le otorgó no una, sino dos estatuillas doradas y no por las altas ventas, sino porque en 1971 produjo un cortometraje de tan solo 18 minutos llamado Centinelas del Silencio, filmado desde el aire desde las zonas arqueológicas más impresionantes como Teotihuacán, Monte Albán, Mitla, Palenque, Chichen Itza, Uxmal y Tulum, solo para mostrar al mundo la grandeza de México? La narración en inglés fue a cargo de Orson Welles y en español Ricardo Monte Albán.
9: ¡Wow!
5: Voces de lujo. Pero lo más interesante es lo que pasó después. Manuel Arango nunca le inscribió en los premios, ni siquiera era su idea. Fue un amigo quien lo hizo por su cuenta y entonces ocurrió algo histórico. En 1972, Centinelas del Silencio ganó por mejor cortometraje y mejor documental. Parece mentira, pero es verdad. Es el único filme en toda la historia de los Oscar que ha ganado dos trofeos en la misma edición. Este empresario llevó el nombre del país a lo más alto del cine mundial sin planearlo. De los supermercados al estándar de oro de Hollywood y la filantropía, ese sí que es un giro de guión. Interesante. Y hablando de personas que hacen cosas diferentes, Julia Butterfly Hill. Su hazaña es digna de recordar. Es una activista medioambiental que vivió 2 años en la copa de un árbol, pero de 55 metros, solo para protegerlo de la tala de una empresa en California.
6: ¡Wow!
5: El milenario árbol tenía 1500 años y como protesta se instaló allí. Recibía comida y agua por cuerdas. Soportó fuertes tormentas, inviernos intensos, acosada por helicópteros y motosierras para desalojarla. No era un reto de supervivencia para redes sociales, era una guerra personal. Pasaron los años sin bajar, resistiendo día a día. Y desde las alturas atendió a periodistas y coordinó la campaña internacional de presión contra la deforestación. Su protesta logró un acuerdo histórico, solo así bajo del árbol que sigue protegido. Esta valiente mujer y su amor a la naturaleza continúa con conferencias y talleres. ¿Cuál es el mayor riesgo o temor de un paracaidista? Jalar la cuerda para que éste se abra y nada. Jalas el de emergencia, pero tampoco funciona. La caída es inminente y el impacto es inevitable. Y no es una historia de mi imaginación. Fue el segundo más terrorífico de la vida de Joan Murray, que cayó desde más de 4.000 metros de altura. Al estrellarse sobre un nido gigantesco de hormigas de fuego, las cientos de picaduras que recibió en segundos le inyectaron un shock de adrenalina tan monstruoso que obligaron a su corazón a seguir latiendo cuando ya debería de haber parado. Parece mentira, pero es verdad. Joan no solo sobrevivió, sino que un par de años después volvió a subir al avión y saltó de nuevo. ¿Tú qué harías en su lugar? Amigos, gracias por escuchar. Soy Maggie Vale y si gustan, atentos al próximo sábado. ¡Buen día!
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0: Gracias a Maggie Ball, me parece mentira, pero es verdad, como siempre, pues temas no muy interesantes.
3: Y bueno, que parecen mentira justamente, gracias a Maggie Ball. Antes de ir con los espectáculos, recordarle, porque aquí tenemos la medallita de la carrera RSN Te Quiero Culiacán 2026, que se estará realizando el próximo domingo 8 de noviembre a las 6:30 de la mañana. 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Ayer terminó la preventa, hasta donde sabemos. Cualquier novedad, por supuesto, se la estaremos informando a través de las redes sociales. Carrera RSN Te Quiero Culiacán 2026, 8 de noviembre, ya falta poquito, hay que inscribirse. 8:41, vamos a los espectáculos.
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3: Melisa Martínez nos tiene los espectáculos esta mañana. Melisa, muy buenos días.
6: Buenos días, Axel, Carola y auditorio de Línea Directa. Arrancamos la información de los espectáculos con una noticia que estoy segura hará feliz a Axel y a millones de mexicanos. Con la frase, volveremos a nuestra segunda casa, La Oreja de Van Gogh volverá a México. La agrupación española, ya reunida con Amaya Montero como vocalista, anunció en sus redes sociales que llevará su gira Tantas Cosas que Contar al público mexicano el próximo verano. El anuncio llegó en un video en el que participaron sus integrantes. En él, celebraron la buena respuesta de los conciertos en España y adelantaron que la gira

0: Alex Syntek en La Maraca recorrerá sus grandes éxitos como Más Fuerte de lo que Pensaba, Mis Impulsos sobre Ti, Te Soñé, Duele el Amor, entre otras más. Y para finalizar la información de los espectáculos, la cuarta temporada de La Casa de los Famosos 2026 ha entrado en su etapa final después de que Yair se convirtiera en el sexto finalista, quedando 5 habitantes que buscarán obtener quedarse en el primer lugar y el premio de 4 millones de pesos. La lista está integrada por Gema Garoa, Memo Chutz, S. Pérez, Mariano Ochoa y Karina Torres. La gran final del reality show se llevará a cabo este 4 de octubre y se transmitirá por el canal de las estrellas y la plataforma de VIX. Axel, Carola y Auditorio de Línea Directa, estos fueron los espectáculos.
1: Muchas gracias, Melissa. Mucha información importante en el mundo del entretenimiento y, por supuesto, en LíneaDirectaPortal.com encuentra más noticias de este tema. Hasta aquí los espectáculos.
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1: Tenemos a Giovanni, tenemos el enlace, vamos a cambiar radicalmente el, pues ahora sí que el tono, pero es información que también tenemos que comentarle. El asesinato del director de un centro espiritual, así se le conoce, esto ocurrió aquí en Culiacán. Giovanni Lizalde nos tiene esta información. Giovanni, muy buenos días.
3: Así es, Axel, Carol, auditorio. En estos momentos nos encontramos en el área de urgencia del Hospital General de Culiacán, donde hace algunos minutos falleció el director de este centro espiritual, que fue atacado a balazos justo en un camino de terracería que comunica del fraccionamiento de Los Ángeles hacia La Pitayita. Hombres armados lo atacaron a balazos, ahí quedó gravemente herido, luego fue auxiliado y lo trasladaron en una camioneta hacia la unidad médica, donde lamentablemente falleció antes de que recibiera atención médica. En estos momentos hay elementos del Ejército Mexicano, de la Guardia Nacional y de la Policía Estatal Preventiva ya resguardando la zona, mientras que personal de la Fiscalía General del Estado de Sinaloa lleva a cabo ya la diligencia correspondiente para que el cuerpo sea retirado hacia el Servicio Médico Forense. Axel, Carola, auditorio, mi reporte.
1: Lamentable, la información completa está en línea directa portal.com. Muchas gracias, Giovanni.
3: Buenos días.
1: Muy buenos días, 8:45, una pausa y volvemos con la parte final.
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7: Continuamos con más en la emisión sabatina de Línea Directa. Gracias por seguir con nosotros y nos vamos directo a las polainas de Don Pepo.
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8: ¿Qué hubo, mis gentes? ¿Cómo andan? Agárrense las greñas, que no llegó el polo. Pero las polainas sí, y vienen arremangando cercos, ¿eh? Así que mejor mande al viejo al trabajo y a los chamacos a jugar, porque estas polainas vienen con categoría 5. Oiga, y todos se quedaron con las tortillas de harina y el pan dulce que habían comprado por motivo de las lluvias. Pero pues no cayó ni una gota por el huracán Polo. Nos traiba con un pendiente el huracán. Pero a la que dejó sin dormir es a la nana del clima, Alma Rosa Aguirre, que ya soñaba con el polo. Y no es el de los chistes, ¿eh? Tanto así que hasta el jefe Víctor Torres me lo confundió con el huracán. Tranquila, comadrita, póngase abusada, que ahí viene Rachel y no me lo vaya a confundir también con el jefe, ¿eh?
9: ¿Dónde va este huracán? Buenas tardes.
10: Muy buenas tardes, Polo. Víctor, perdona.
11: ¿Perdón? ¿Escuché mal? No, estamos muy equivocadas, me parece. Vos sos una desubicada y te lo tenía que decir a alguien.
9: Me gustó mucho el reporte, lo que no me gustó es que me estabas cambiando de nombre ya.
10: Lo siento mucho, mijo, fueron muchos años, no fueron uno ni dos. Y tengo que sentir porque tengo corazón y sentimientos también.
12: Una disculpa, pero Polo me trae loca.
13: No, a mí no me engancha la culpa, cuando te conocí ya estaba así loca.
8: Oiga, y la que es muy fan de las bandas coreanas es la K-popper y presidenta Claudia Sheinbaum Pardo, que ya andaba queriendo armar una foto con la banda que visitó México, pero me la desairaron. No sabía mi presi ni quiénes iban, pero ella quería andar en onda con la chaviza. Hasta museo les va a mandar poner a los amantes de la música coreana. Una buena pavimentada a las calles caería mejor, mi presi.
14: Se llama Stray Kids, el grupo que viene. Es como un BTS, BTS.
15: ¿Cómo que BTS? ¿Cómo que BTS no es banda Tierra Sagrada? Y la buena y la mala no es de... Es de BTS.
14: De más pequeños, de edad. Con... No sé si son niños y niñas.
16: No te metas a temas que no conoces. Pues claro, estás hablando con alguien que por lo menos es considerado especialista en esa área.
17: Desde luego.
16: No lo eres.
18: ¿Podrían estar en el Zócalo de la Ciudad de México?
14: Bueno, ya vamos a ver.
19: No, mija, la verdad, no.
8: Y el que ganó por una nariz es el futuro candidato de Morena para la gubernatura de Chihuahua, Cruz Pérez Cuellar, que le mandó un mensaje a la presidenta para agradecer el apoyo con groserías, pero pidiendo permiso para ver si se podía. Si no, pues ya no la repetía. Y mientras mi Andrea Chávez se secaba las lágrimas por quedar en el camino rumbo a la candidatura. Probe.
20: En Chihuahua se quiere, se admira y se respeta a la presidenta Claudia Sheinbaum Pardo. Iba a decir yo que a la presidenta Sheinbaum se le respeta.
17: Dijiste la 11.
20: Pero no sé si esté permitido, entonces ya no lo voy a decir.
19: Yo cuando miro a mi compa, él queda bien del trabajo.
21: Pónganse a jalar, por eso la gente los odia.
8: Y bueno, mi gente, usted no se me quiebre, pero hasta aquí se las voy a dejar. Así que pónganse bien truchas, porque si no... ¡Ay! Me los echo en las polainas de Don Pepo. Así que juímonos. Vámonos, Belindita, que hay que ir a comprar más pan dulce y las de harina, porque no vaya siendo que ahora sí nos caiga el huracán y nos agarre con el refri como coquito tierno, mija. Ándele, píquele, chiquilla.
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7: Gracias a Don Pepo por las polainas y al equipo de producción que hace posible esta sección tan divertida como siempre.
9: Cuidado con Don Pepo, que está ahí observándonos a todos constantemente. Antes de despedirnos, vamos a las recomendaciones del fin de semana con Armando Lea en Cámara y Acción.
6: Bienvenidos al entretenimiento sabatino en Línea Directa, Cámara y Acción con Armando Lea, lo último del mundo del cine, series y documentales.
22: ¿Qué hay para ver este fin de semana? Digger, protagonizada por Tom Cruise, es el hombre más poderoso del mundo, pero un desastre que él mismo provoca pone en riesgo a toda la humanidad. Ahora emprende una misión frenética para convertirse en el héroe que el mundo necesita. Puedes disfrutarla en salas de cines. Pinocho, el lado oscuro. Tras perder a sus padres, James se muda con su abuelo Gepetto, quien crea para él una marioneta llamada Pinocho. Pero este muñeco está lejos de ser inocente. Bajo la influencia de un siniestro Pepe Grillo, desarrolla una obsesión por ser un niño de verdad, desatando toda una pesadilla. Puedes verla en cines. Y para los peques del hogar, llega Tadeo el Explorador y la Lámpara Maravillosa. Tadeo y Sara ahora son padres, por lo que ponen su atención en la pequeña Olimpia. Durante unas vacaciones en Londres, Sara encuentra una misteriosa lámpara maravillosa que otorga la habilidad de viajar en el tiempo. Tadeo y sus amigos deben impedir que cambie la historia y regresar a casa. Ya disponible en cines. Con esto me despido. Espero disfrutes de tu fin de semana con tu botana favorita, una buena compañía y, por supuesto, de estas recomendaciones. Nos encontramos en la próxima emisión.
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9: Gracias, Armando Lea. Con esto nos vamos a despedir. Nos piden felicitar a Francisco Israel Malacón, que mañana estará de cumpleaños. Colabora con una columna en Línea Directa. Francisco Israel Malacón, mañana será su cumpleaños. Muchas felicidades de parte del equipo. Pues nos despedimos, Carola.
7: Así es, muchas felicidades. Y con esto nos despedimos. Gracias por habernos acompañado en la emisión sabatina de Línea Directa. Como siempre, con información verificada en lineadirectaportal.com y en nuestras redes sociales. Soy Carola Rojo. Pase un excelente fin de semana. Excelente fin de semana, Axel.
9: Buen fin de semana, Carola. Muchas gracias. Gracias a todo el equipo de Línea Directa. Por supuesto, la información en nuestro sitio web y redes sociales. Buen fin de semana. Les saluda Axel Avendaño. Hasta la próxima.
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Y con ese ánimo iniciamos esta mañana la programación de EXA 101.7 y espero que sea muy divertida y sobre todo te acompañes de nuestra música, cualquiera que sea tu plan en este sabadito, con ese de sonreír y MD magnífico. Despierta, desayuna rico y disfruta de esta vida que es muy hermosa. Hoy se antoja en este día nublado para ir a un lugar o donde haya áreas verdes, ¿por qué no? Para disfrutar de la naturaleza. Este es un buen momento. Dejamos un poquito lo que viene siendo la tecnología, un ratito nada más. Descargamos todas las energías. ¿Has escuchado sobre poner los pies sobre la tierra para que salga precisamente todo eso que nos cargamos durante todo el día? Así que esa sería una muy buena técnica y sobre todo disfrutar con tus amigos, tus seres queridos y lo mejor de nuestra música en EXA 101.7. Buen día.

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Buenos días, gracias por acompañarnos esta mañana a través de Exa 101.7 y en las diferentes plataformas hasta donde llegamos al infinito y más allá. Soy Maggie Dal y un saludo a todos los que dejaron la camita y se pusieron muy activos y a los que dicen, ¡ay, me quedo otro ratito! ¡Ándale, sale pues! ¿Se vale? Claro que sí, ¿por qué no? Hoy sábado nos vamos más despacito, así que sube la música a todo volumen y lo más interesante es con qué canción declaras que te identificas con tu estado de ánimo. Hace ratito escuchamos a Dua Lipa con New Rules, Jamaican, algo sabrosón con Jugel Solto, Camilo con El Árbol y Bonnie Bonita con Karol G. Y son exactamente las 9 de la mañana con 21 minutos. Continuamos con más música y en todas partes. 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

Y si alguna vez te ha tocado recuperarte después de una ruptura, esta canción seguramente que sí te dolió y te llegó directo al corazón, porque a veces, amigos, para avanzar no necesitamos correr, necesitamos precisamente respirar. Y eso fue lo que nos regaló María José. 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Noticias del mundo del espectáculo, conocer a los locutores y seguir su pista en cualquiera de las transmisiones especiales que hacemos. Y muy importante, al regreso les voy a comentar de todos los detalles de la carrera de RSN Te Quiero Culiacán. De mi parte, que tengas un lindo día, es sabadito, y ponte Exa.

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2: Nueve cincuenta y siete.

Duele el amor, pero también es lindo. Alex Sintek y Ana Torroja en Exa 101.7 y son exactamente las 10 de la mañana con un minuto. Buenos días, Culiacán. Están todos invitados cordialmente a la carrera de Te Quiero Culiacán 2026, donde pueden venir y participar con toda la familia, los amigos, compañeros de trabajo y hasta las mascotas. También van a correr, trotar o caminar porque es un evento 100% familiar. Recuerden que es este domingo 8 de noviembre a partir de las 6:30 de la mañana. Tienen que estar muy puntuales porque la salida y meta es desde Forum y Ruta por todo el Malecón Nuevo y aquí los vamos a esperar. Aquellas personas que no se han inscrito lo pueden hacer en www.eventosdeportivos.com.mx. Te quiero Culiacán. Y si quieren más información, con mucho gusto, aquí nos pueden mandar un mensajito por WhatsApp a cabina y cualquier duda, aquí estamos a la orden. 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Amigos, todos vamos a correr por el corazón de nuestra ciudad. También como dato muy importante, parte de lo recaudado va como donativo para Empléame con Causa. Y cada corredor, es una de las preguntas que más nos hacen, van a recibir su número, su chip electrónico, playera dry fit, medalla, calcetas, hidratación, regalos de los patrocinadores que la verdad están buenísimos y claro también un kit para que se recuperen, premios en efectivos, lugares del 10K y 5K y regalitos especiales a los del 3K. Así que les recuerdo que se pueden inscribir en www.eventosdeportivos.com.mx. Te quiero, Culiacán. Continuamos con más música y aquí está Madonna, Dancetería. 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

Son exactamente las 10 de la mañana con 21 minutos aquí en Exa Culiacán. Si estás desayunando, buen provecho, qué rico. Como siempre se antoja un cafecito y como dice por ahí nuestra amiga que Ana Berta, que hoy no se cocina. Claro que no, es fin de semana, es relax, ¿no? Relájate. Acaban de escuchar a Alejandro Sanz y Edén Muñoz con esto que se llama Yo era poesía y no sabías leer. Toma la cachetón. Esta es una frase matona cuando una persona está con alguien que no lo valora. ¿Te parece familiar? Ay. Bueno, mejor los invito para que sigan en sintonía con la programación sabatina de El Exafín de Semana, donde más adelante Belel Beltrán los acompaña y Armando Olea con Zona Geek. Y en breve les comparto un dato curioso que pocos conocen, que los harán decir, ¿es en serio, Maggie? ¿Es en serio? ¡Claro! Soy experta yo para compartir datos curiosos. Continuamos con más música y te quedas con Olivia Rodrigo y esta canción que se llama Stupid Song. 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
0: 1036.

cuando no sepas qué decir, pon una canción. Esa es la mejor manera de expresar, así como este tema que me encantó, Disparo al Corazón, con Ricky Martin, que se alista con la película Hombre al Agua, con Gael García Bernal, ya disponible en algunos cines. Chicos, es fin de semana, tenemos que verla. En otra cosa, cuando son exactamente 20 minutos, los que faltan ya para que sean las 11 de la mañana, que se va el tiempo rapidísimo, les comparto un dato muy interesante que comenté esta mañana en línea directa en mi podcast sobre Manuel Arango Arias, que él es el fundador de uno de los supers a los que tú vas casi todos los días. Es aquel que dice la campeona de los precios bajos, así que ya sabes cuál es. Este empresario llevó el nombre del país a lo más alto del cine mundial, ¿lo sabías? Sin planearlo, porque recibió 2 estatuillas doradas, y no precisamente por las altas ventas, sino porque en 1971 produjo un cortometraje de solo 18 minutos sobre arqueología mexicana llamado Centinelas del Silencio, que yo ya vi, la verdad me encantó, te lo recomiendo, sobre las zonas arqueológicas más impresionantes como, por ejemplo, Monte Albán, Mitra, Palenque, Chichén Itzá, Uxmal, Teotihuacán y muchos más, solo para mostrar al mundo la grandeza de México. Nunca le inscribió en los premios y ni siquiera fue su idea, pero un amigo sí lo hizo por su cuenta. Y entonces ocurrió la magia y algo histórico. Centinelas del Silencio ganó por mejor cortometraje y mejor documental, y es el único filme en toda la historia de estos premios que ha ganado 2 trofeos en la misma edición. ¿Qué te parece? De los supermercados al estándar de oro de Hollywood y la filantropía. Ese sí es un giro de guión interesante. Amigos, me despido, soy Maggie Ball y se quedan en la grata compañía de Belén Beltrán, que continúa en la programación de EXA 101.7.

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2: 1056.
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0: 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Son las 11.

¿Cómo estás? Excelente fin de semana, 11:04, sábado 3 de octubre. Yo soy Belén, acompañándote a través del 101.7, como siempre, como cada finecito de semana. Me alegra mucho poderte acompañar de aquí hasta un poco antes de las 3 de la tarde. Buena música, tus artistas favoritos. Hay mucho chismecito por ahí, Bruno Mars, Karol G, Jair, que salió de la Casa de los Famosos y que mañana es la gran final. Hay mucho que contarles, va a estar súper entretenido este programa, muy buena compañía, por supuesto. Y nada, agradecerte que estés una vez más por acá sintonizando el 101.7 de tu radio o línea directa portal.com, que nos puedes escuchar también a través de internet. Tengo datos sobre la carrera Te Quiero Culiacán, que también te quiero compartir, así que vaya, quédate conmigo con mucha, pero mucha buena energía y compañía. Llega Taylor Swift a la programación. Comenzamos con esto. Yo soy Belén. 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
2: 11:11.
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Martín, quien próximamente estará visitando Sinaloa el domingo 25 de octubre con su gran tour en Los Mochis. ¡Qué padrísimo! ¡Qué chilo! La verdad es que Ricky Martin es pura energía arriba del escenario y sin duda, si tienes la oportunidad de ir a verlo, lo tenemos súper cerquita en este mes. ¡Padrísimo! Lo escuchamos por acá en la programación del 101.7. ¡Excelente fin de semana! Estás en el Exafín con buena música, acompañamiento real en todo momento y entretenimiento. Vámonos en este momento con Super Estrella, una de mis canciones súper favoritas, porque me encanta esa energía, esa vibra que tiene, ese tono que le pone a esta canción y que sin duda se convierte en una de las favoritas. Vamos a escucharla, Super Estrella. Mucha música, por supuesto, para ti en este Exafín de semana. Soy Belén, ponte Exa.

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2: 1129. 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
2: 11:32.

Escuchamos a Bruno Mars con Risk It All, 11 de la mañana con 36 minutos. Oye, tengo mucho que contarte sobre Bruno Mars y ahí te va todo el chismecito y todo lo que está revolucionando ahorita redes sociales. Resulta que Bruno Mars recién estrena una canción el día del 1 de octubre, Dance With Me. Pero lo relevante aquí es que lo hace junto a Karol G, pero Karol G no canta en la canción, sino que protagoniza en este video de la canción Dance With Me. Aparece Bruno Mars inicialmente solo, tocando la guitarra, hablando por teléfono con Karol. Es más o menos como una mini película romántica, como tipo Romeo y Julieta, que hacen esta comparación. Karol está en una habitación, aparentemente molesta con él. Bruno después va a donde está ella y le lleva a serenata acompañado de músicos. Y la historia continúa con un encuentro en donde ambos terminan en un momento romántico, fuegos artificiales y demás. Pero aquí te va todo lo que se está hablando. La química que hay entre ellos está haciendo que las redes vuelvan a especular sobre un posible romance. Y el video está construido precisamente con una narrativa muy romántica. Pero no hay una confirmación, obviamente, que sean parejas. Pero todo mundo querríamos o esperamos más bien que sí. Vayan a ver el video, está muy bonito. Imagínense, Dance With Me, Karol G, Bruno Mars. ¿Quién lo iba a imaginar? Está sucediendo. Sigo acompañándote con buena música. Llega Pepe Madero, yo soy Belén, 11 con 37. Estás en el Exafin, ponte Exa.

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12: Once cincuenta y cinco.

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las 12 de la tarde, ya con 2 minutitos, acompañándote a través del 101.7. Gracias por estar en este Exa fin de semana. 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Ellos mismos son emprendedores, son bien chilos todos los chicos de Empléame con Causa, los queremos mucho y les mando un gran saludo y un fuerte abrazo. 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Gracias por acompañarnos. Ahora sí, vámonos con más música, que esto es el Exa fin de semana. Yo soy Belén, estás en el 101.7, ponte Exa.

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3: 1216.
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Estoy de vuelta contigo a través del 101.7. Escuchas el Exafín de semana, Miley Cyrus. Es lo que acabas de escuchar por acá. Yo soy Belén y recordándote también que próximamente nos visitará Cani García. Cani estará sábado 31 de octubre a las 9 de la noche en el Estadio de Los Dorados. Cantemos juntos temas como Hoy Ya Me Voy. Esa es una muy buena canción. Hoy Ya Me Voy, DPM, Confieso, Te Lo Agradezco, Una Vida Buena, Para Siempre y muchas más. Los boletos ya están a la venta en boleterama.com. Cani García, Puerta Abierta Tour, Culiacán, 31 de octubre, 9 de la noche, Estadio de Los Dorados. Exa 101.7 FM es patrocinador oficial, ya lo sabes, no te lo puedes perder. Es un apapacho al corazón escuchar a Cani García. Donde sea que tengas la oportunidad de hacerlo, yo creo que vale la pena completamente. Y bueno, el 31 de octubre ya casito en el Estadio de Los Dorados, Cani nos visita en la ciudad de Culiacán. Vamos a escucharla con una canción por acá para volver a amar. Qué bonita rola, qué bonita. Te dejo con esto, yo soy Belén en todas partes, ponte Exa.

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2: 12:35.
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2: 12:39.

Corazón a cargo de Siddhartha, un apapacho al corazón con esta canción. Ya son las 12 de la tarde con 43 minutos, estás en el Exafín de semana, un gusto acompañarte en esta tarde de sabadito. Cuéntame qué andas haciendo, cuáles son tus planes el día de hoy, tienes vueltas, tienes pendientes, qué hay que hacer hoy, sábado 3 de octubre. Y pues yo sigo con música para ti. Llega algo de Aitana. Más adelante tenemos a Mike Towers, Tame Impala, Siddhartha nuevamente, Dana Paola y más. Con buena música y buen ritmo te acompañamos la tarde de hoy. Escuchas el 101.7 Conexión Psíquica sonando en la programación. Yo soy Belén, excelente fin de semana. Ponte Exa.

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2: 12.54.
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1: 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Doce cincuenta y nueve.

Una de la tarde con 3 minutos. Te sigo acompañando en el exafín de semana. Gracias por estar una vez más con nosotros. La buena música continúa a través del 101.7. Oye, ¿qué tal que a continuación traigo algo de Shakira y Maluma con esta nueva colaboración, Agua, que ya disponible en plataformas digitales desde el 17 de septiembre y llega acompañada de un videoclip muy, pero muy padre? Después de su rola Clandestino, aproximadamente 8 años después, nace esta nueva colaboración de Agua. Y pues listo, ha gustado bastante al público, mucho, pero mucho. Y Maluma también ya confirmó una presentación junto a Shakira en Madrid el 9 de octubre, donde obviamente se espera que interpreten Agua, algunos de sus éxitos anteriores también. Te dejo que la escuches por acá en la programación. Excelente fin de semana. Yo soy Belén, en todas partes, ponte Exa.

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Estoy de vuelta contigo a través del 101.7 Cardi B con Bad Bunny, I Like It, y J Balvin, por supuesto. 1:20 p.m, sábado 3 de octubre. Y chécate por acá una noticia de Alex Syntek. ¿Qué crees? Ya ves que anda de aquí para allá, con esto y lo otro, que se va de México, luego que no, pues que anuncia fecha. Anuncia fecha para un concierto de regreso al escenario en Ciudad de México. Y ni modo, y que soporten todos. Haz de cuenta que nos dijo Alex Syntek. Programado para el 12 de febrero 2027. Y a través de redes sociales anuncia esto después de varias semanas en las que permaneció entre lo más nombrado en tendencia en redes sociales después de declaraciones de transmisiones y momentos ocurridos durante sus conciertos. Dice que sabemos que últimamente todo el mundo está hablando de Syntek, pero nosotros preferimos hablar de lo más importante, que Alex Syntek regresa con un concierto. Pues bueno, ¿habrá sido estrategia todo o dijo así se dieron las cosas, entonces regreso? ¿Qué habrá pasado? Mientras lo descubrimos, lo escuchamos por acá con Duele el Amor. Alex Syntek con Ana Torroja. Yo soy Belén. Estás en el 101.7. Excelente fin. Ponte Exa.

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4: 1.33.
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4: 1.36.

Raining Season a cargo de Dua Lipa, 1:39, acompañándote en el exafín de semana y recordándote de la carrera Te Quiero Culiacán. ¿Quieres conocer más detalles? Te recuerdo que nuestro WhatsApp está disponible para ti, 7786-1964. Ahí resolvemos cualquiera de tus dudas. Además, decirte que puedes inscribirte en www.eventosdeportivos.com.mx/ Te Quiero Culiacán. Es una carrera completamente familiar. 8 de noviembre, 6:30 de la mañana, salida y meta frente a Foro. Y pues recordarte lo que incluye esta inscripción: número, chip electrónico, playera dry fit, medalla, calcetas, hidratación, regalos de patrocinadores, que son bastantes, Eva. Habrá muchísima gente ese día. Y claro que también tendremos plátanos para recuperar, para que te recuperes más fácilmente. Premios en efectivo a los 5 y 10K. Si quieres ir a competir, ahí está la oportunidad. Regalitos especiales a los del 3K. No te lo pierdas, una gran experiencia, la pasaremos increíble. 8 de noviembre, ya casi. Vamos con Justin Timberlake, sonando en el 101.7. Yo soy Belén, ponte Exa.

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2: 1:58.
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0: 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Son las 2.
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Yo era poesía a cargo de Eden Muñoz y Alejandro Sanz. Gracias por acompañarme. Estás en el 101.7. Chécate nada más esta canción. Siempre me encanta decir que esta rola nace de una casualidad, donde coinciden Alejandro y Eden en Miami. Terminaron improvisando un pequeño estudio en la casa de Sanz. Y listo, sacan la guitarra, no se necesita más guitarra y voz para crear esta increíble canción. Que por cierto, te invito a sintonizar el día de hoy a las 6 de la tarde el especial de Alejandro Sanz, interconectadas con nuestra estación hermana en Los Mochis, Exa 98.9, Culiacán, ya lo sabes, 101.7 y Guasave 98.1. Hoy a las 6 de la tarde, sábado 3 de octubre, conoceremos toda la gran trayectoria de nuestro querido Alejandro. Cómo ha sido su carrera, todos los éxitos, cosas inéditas también. Entonces estaría bastante interesante, más si eres fan, lo podrás sintonizar el día de hoy, sábado 3 de octubre. Vámonos con Olivia Dean, Soy Easy, sonando en la programación. Excelente fin de semana. Yo soy Belén, en todas partes, ponte Exa.

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2: 2:12.
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1: 2:16.

Calma, a cargo de Pedro Capó, 2:20 p.m. Hoy es 3 de octubre, estás en el exafín de semana y 3 de octubre significa que Lindsay Lohan lo sabe perfectamente bien. Y además recreó la escena tan icónica en donde ella está en el salón de clases y de repente voltea a alguien y le pregunta. Se hizo viral, ya está en redes sociales, se sabe que hoy se viste de rosa. La cultura pop lo sabe perfectamente bien y es algo que no se supera después de tantos y tantos años de esta película. Y que Lindsay Lohan siga en el medio es una gran, gran noticia. Te sigo acompañando con buena música. Gracias por estar una vez más conmigo. Llega Baby Wow a la programación para ponerle todo el ritmo y, por supuesto, estar en tendencia. Yo soy Belén, en todas partes, ponte Exa.

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2: 235.
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3: 2:40.

Escuchamos a Alex Syntek en la programación 2:44. Oye, ha llegado el momento de cerrar micrófonos, de decir adiós para seguir disfrutando de un buen fin de semana. Llega Fonsi Duarte con toda la energía para ti, entretenimiento, acompañamiento, por supuesto, de aquí hasta las 5 de la tarde, en lo que se llega a Zona Geek con Armando Olea, recordándote, y te hago la invitación al especial de Alejandro Sanz a partir de las 6 de la tarde. Las mejores canciones las escucharemos por acá, interconectadas con Wasabe y también los Mochis. No te lo pierdas, ¿vale? Llega la Josa, esto se llama Respirar. Linda tarde, síguela pasando muy bonito en este 3 de octubre. Yo soy Belén, nos reencontramos el día lunes para una semanita más de este 2026. En todas partes, ponte Exa. Bye.

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2: 256.
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3:04. Acabas de escuchar Superestrella de Aitana por aquí en el 101.7. ¿Por qué será que raro siempre que me toca entrar sale Superestrella de Aitana? ¡Qué bonita señal! Y es que también tiene mucho sentido porque esta canción es la canción de Belén Beltrán. Entonces, mira, sale ella, entro yo y esta es una excelente transición también para ti, para comentarte que tenemos buenos artistas por acá este lindo exafín de semana. Más adelante escuchas a Kany García, Luis Fonsi, Matisse, Bruno Mars y muchos otros artistas que, oye, hablando de artistas, qué bárbaro cómo están pasando las cosas. Y es que Alex Syntek, tras bastantes polémicas y controversias en redes sociales, ¿qué crees? Pues ya hasta anunció concierto. ¿Cómo la ves? En unas cuantas canciones te platico también los detalles. Y otra artista que también está haciendo mucho movimiento y que causó bastante furor en redes sociales fue nada más y nada menos que Sia. Por ahí tiene un movimiento bastante millonario porque puso en venta muchas canciones suyas, pero bastantes, ¿eh? O sea, estamos hablando de la mitad del catálogo. Así que no te preocupes, yo te cuento el chisme en unas cuantas canciones más. Y también, ay, oye, muy buenas noticias, tenemos varios conciertos, tenemos varios eventos, así que yo estoy bastante emocionado. Para que no te pierdas de nada, quédate conmigo, vamos a estar por aquí 2 horas más con todas las canciones que te encantan. Vamos a comenzar directamente con algo de Luis Fonsi, esto es Me Despido. Este sábado lo comenzamos con todo, 3:05 en todas partes, ponte Exa.

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2: 314.
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2: 318.

Señorita, sonando por acá en el 101.7. Yo soy tu amigo Fonsi Duarte y aquí te acompaño este exafín de semana para que sientas la buena música y también que te acompañen muy buenos artistas. Y oye, de hecho, más adelante llega una canción de Alex Syntek que justamente está, pues mira, otra vez en el ojo público, dando de qué hablar. ¿Cómo ha subido la popularidad de Alex Syntek últimamente? Pues qué lástima que sea de esa manera, ¿verdad? Pero mira, por aquí se menciona que después de tanto brete y tantas cosas que han sucedido estas últimas semanas, que han sido pues bastante intensas para el cantante, entre varia polémica, declaraciones y videos que hicieron, bueno, que hizo y que se hicieron virales en redes sociales, Alex Syntek ya anunció nuevo concierto. Que sí, así como lo escuchas, se va a estar presentando por allá en Ciudad de México en febrero de 2027 como parte de su gira Total Syntek. Y con eso, pues va a estar celebrando más de 3 décadas de trayectoria. Y es que muy seguramente te acuerdas de todo lo que comenzó tras este, pues, esta presentación que tuvo el 15 de septiembre, donde tuvo ahí varios desencuentros con el público, ¿verdad? Hubo reclamos, que si porque otros artistas, que si hay que hablar acerca del reggaetón y que muchísimas cosas más. Pero lo que sí es que hasta las listas de reproducción subieron, ¿eh? Esto le resultó bastante positivo al cantante, pero vamos a ver. Pues qué resulta, porque también estaba mencionando que se iba a ir de México, que esta iba a ser su última vez. Así que mira, si a ti te gusta Alex Syntek, chance y tienes oportunidad de verlo. Vamos a estar súper pendientes a ver qué sucede. Y por aquí en el 101.7 lo escuchas. Llega Duele el Amor. 3 de la tarde con 23 minutos en todas partes. 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
2: 335.
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2: 340.

Doma de José Unlock sonando por acá. Ya son las 3 de la tarde con 43 minutos. Soy Fonsi Duarte y escuchas el 101.7 con grandes artistas. Más adelante, de hecho, llega algo de Sia, que justamente te decía yo, hay buenas noticias relacionadas a ella. Y fíjate nada más, hablando de canciones de los artistas, a veces se tratan de verdaderas minas de oro. Y es que resulta que Sia hizo un movimiento bastante millonario. La cantante australiana vendió la mitad de su catálogo musical por nada más y nada menos que, ¿cuánto crees? $180 millones. Así como lo escuchas, imagínate nada más, $180 millones por la mitad de los derechos de su catálogo. Esta operación incluye parte de los derechos de composición y publicación de canciones que Sia pues ha escrito a lo largo de toda su carrera, que ha escrito muchísimas, ¿eh? Eso es muy bien sabido, tanto para ella como para otros artistas. Y lo interesante está en que cuando un artista pues vende parte de su catálogo, no necesariamente significa que deja de ser dueño de sus canciones, ¿eh? Sia va a poder seguir cantando sus buenas rolitas por acá, o tampoco pues significa que ya no las puede interpretar. Lo que está vendiendo es una parte de los derechos económicos que generan estas composiciones, que son utilizadas, reproducidas, licenciadas o explotadas comercialmente. Así que pues bastante interesante este movimiento de Sia. Vamos a ver qué tal. Y yo creo que va a seguir sacando música porque está haciendo muchas acciones bastante interesantes. Mientras, pues la escuchamos por acá en el 101.7. Llega Unstoppable. En todas partes, ponte Exa.

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2: 357.
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Pedacito de mi corazón de Siddhartha por acá en el 101.7. Ya son las 4 de la tarde con 6 minutos. Por aquí te sigo acompañando. Yo soy Fonsi Duarte. Y fíjate, tenemos excelentes noticias. Esto es bastante emocionante y es que ya está por acá la carrera Te Quiero Culiacán 2026. 3, 5 y 10 kilómetros que tú puedes correr, trotar o caminar. Es 100% familiar, está increíble. Se va a llevar a cabo el domingo 8 de noviembre a las 6:30 de la mañana para que lo vayas poniendo en tu agenda, porque esto, la verdad, que me encanta el cómo funciona todo eso. Y es que aquí en Culiacán está tu familia, están tus amigos, el trabajo también y todos tus recuerdos. Entonces, ¿qué estás esperando? Inscríbete ya en www.eventosdeportivos.com.mx/ Te Quiero Culiacán. La ruta, pues, es por todo el malecón nuevo con salida y meta en Forum Culiacán. Eso está increíble. Además que hay buenas sorpresas por ahí adelante, ¿eh? Se va a hacer un donativo especial para Empléame con Causa. Y también tu kit está increíble. Tiene número, chip electrónico, playera dry fit, medalla, calcetas también personalizadas, hidratación, regalos de nuestros patrocinadores ese día. Y claro que muchos plátanos para que te recuperes. Si tú eres de los que le gusta el deporte, o si no, si también quiere, pues, un evento para pasarla bien, para ir con amigo, familia, hermanos, tíos, con quien tú quieras, pues la carrera Te Quiero Culiacán es para ti. Si tienes más dudas, pues lánzate a nuestro WhatsApp de cabina 667-786-1964. Te resolvemos cualquier duda. Vamos con música por aquí en el 101.7. Escuchamos Self Aware de Temper City. 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
1: 413.
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1: 418.

Perro Fiel de Shakira sonando por acá en el 101.7. Y oye, qué cosas, Shakira justamente, y está saliendo por acá en la, pues en la lista de canciones, pues movió mucho al público, sorprendió a todos sus fanáticos, porque ¿cómo la ves? Fue una gran sorpresa en su residencia en Madrid, porque salió a cantar nada más y nada menos que con Dua Lipa. ¿Qué? Oye, eso es algo que a mí me habría encantado ver en vivo. Y cómo no, porque se está hablando de dos artistas increíbles, mundialmente conocidas. Y fue el octavo concierto de su residencia en Madrid, en Macondo Park, donde Shakira pues invitó a la cantante para cantar esta canción, Antología. O sea, imagínate nada más, Dua Lipa ya nos ha sorprendido un par de ocasiones más cantando canciones de artistas latinoamericanos, y se ve que es algo que a ella le encanta y le fascina. ¡Nombre! Pues los fanáticos estaban encantados. El momento se robó las miradas. Hace tiempo que la artista británica había realizado también un cover de una misma canción por allá en Bogotá. Entonces, ¿tú qué opinas? ¿Crees que Dua Lipa debería aventurarse más a cantar canciones en español? ¿O qué? Porque por acá vamos con más artistas mientras tanto. Llega algo de Tame Impala, también Mike Towers. Y más adelante precisamente, pues Dua Lipa. Ya son las 4 de la tarde con 22 minutos. Quédate conmigo. Soy tu amigo Fonsi Duarte en todas partes. Ponte Exa.

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2: 432.
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2: 437.

4 de la tarde con 41 minutos. Soy Fonsi Duarte, ¿y qué crees? ¡Qué bárbaro! Ya me toca despedirme de ti, pero no sin antes recordarte que tienes que prepararte para una noche llena de emociones con todo el romanticismo y el talento de Kany García en Culiacán. 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Te dejo con muy buena música. Vienen artistas como Calvin Harris, Sabrina Carpenter, Pepe Madero y muchos más. Además, que ahorita en unos cuantos minutos comienza Zona Geek con Armando Olea, donde también participo yo, ahí pues para darte todo lo que te antojes de datos geeks, de si te gustan los cómics, las películas, los videojuegos, pues por ahí lo vas a poder escuchar. Así que ya lo sabes, quédate con nosotros y disfruta de el sabadito. El exafín de semana está con todo. ¡Ya me voy! Te quedas con Arrópame de Pepe Madero. 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
2: 456.
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18: Cinco con uno.
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21: ¿Qué tal? ¿Qué tal? Excelente tarde para todos. Ya estamos al aire en Zona Geek, un espacio totalmente dedicado al entretenimiento para videojugadores. También hablamos de anime, K-pop y mucho más, así que acompáñame hasta las 6 de la tarde. Yo soy Armando Olea y en todas partes, ponte Exa.